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4: 20 horas, 2 minutos.
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5: Muy bien, amigos, son las 20 horas con 3 minutos, las 20 con 3. Le vamos a invitar a disfrutar, a escuchar lo último de nuestro buen amigo Juan Eduardo, que es un cantante que usted ya ubica. Tiene el tema del ayudante, en fin. Bueno, ha estado muchas veces con nosotros acá en el aniversario de la radio, en fin. Bueno, vamos a escuchar lo último que grabó Juanito Eduardo, ¿le parece o no? Y vamos a comenzar con Ingratos Ojos Míos en el mensajero musical.

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1: Bueno, amigos, son exactamente las 20 horas con 7 minutos. Atención, se necesita contratar un chofer con licencia A2 por media jornada. Llamar interesados al teléfono 99-70-26-273. Repetimos, se necesita contratar un chofer con licencia A2 por media jornada. Contactar al teléfono 99-70-26-273. Tenemos una licencia de conducir perteneciente a Pascal Constanza Vera Carriel. Pasar a retirar en horarios de oficina. También el carnet de identidad de Ricardo Andrés Lagos Peralta y el carnet de identidad de Laura Jacqueline Bastías Rodríguez. Estamos escuchando lo último, ¿no es cierto?, la producción de Juan Eduardo. Esto se llama Me Llama. Usted lo ha escuchado en la versión original de José Luis Perales, pero este es el toque medio ranchero, cumbia ranchera, ¿no es cierto?, que le impuso nuestro buen amigo Juan Eduardo a esta hora en El Mensajero Musical.

Oye, bien bueno el tema, ¿eh? Con la versión especial de Me Llama de José Luis Perales con nuestro buen amigo Juanito Eduardo, ¿eh? Fíjese usted que estaba tratando de hacer memoria, ¿cómo que se llama el estudio de grabación de siempre, donde siempre dice que Juanito Eduardo graba sus temas? Que es de un muchacho acá de Chillán, pero no me puedo acordar del nombre. Ya, no es que él dice que graba con un muchacho, pero no me acuerdo el nombre. Bueno, en todo caso está bien bueno el tema Me Llama, ¿no es cierto?, con Juanito Eduardo. A ver, dice por acá lo siguiente: se ruega que haya encontrado documentos pertenecientes a René Aguilar González. Se contacta al teléfono 976-65-6190, 976-65-6190. Tenemos la cuenta RUT, tarjeta cuenta RUT de Iris Moraga Villablanca. Atención a señora Iris Moraga Villablanca, su cuenta RUT está aquí en los estudios de la Sintonía Grande de La Ñuble. Esto se llama Mentira, ¿cierto? Mentira, claro. Esta canción la conocimos nosotros en la voz de Carlitos Ávila muchos años atrás. Carlitos Ávila, como el año 84, 85, por ahí. Bueno, esta es la versión de Juan Eduardo, para Mentira.

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1: Muy bien, oiga, voy a hacer la rectificación. Ah, yo dije mentira. Lo que pasa es que Juanito Duaro tiene grabado también otro tema que se llama Mentira, que era de Carlos Ávila, ¿cierto? Estoy recordando eso. Ah. Y este Mentira es la canción de Buddy Richard, de Ricardo Toro, Buddy Richard. Mentira, pues que estábamos escuchando recientemente. Atención a lo siguiente, mucha atención, dice por acá. Se ruega ha encontrado documentos pertenecientes a René Aguilar González. Se contacta al celular 976-656190. ¿Qué más tenemos por acá? Atención, dice lo siguiente. Se vende camioneta Hyundai con carrocería año 2013 en 9.599.73.24.006. Repetimos, 997-3240-06. Bueno, vamos a escuchar esta canción, que es la versión obviamente remasterizada y además también adecuada a la música cumbia ranchera. Se llama Otro Ocupa Mi Lugar. Usted la escuchó muchas veces y la escucha habitualmente en la radio, tema de Miguel Gallardo. Y esta es la versión de Juan Eduardo, Otro Ocupa Mi Lugar.

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0: despedimos la tercera parte del Mensajero Musical, una presentación de Casa Zarzar y Maderas Yaipen. No se vaya de nuestra sintonía, luego la cuarta y última parte. 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Son las 20 horas, 28 minutos.
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0: 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Entramos en la recta final y usted no se puede mover de la sintonía 89.7 FM y 900 AM porque sigue el Mensajero Musical presentado por Casa Tomás Troncoso.

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1: Bueno, amigos, somos la Sintonía Grande del Año. Estamos en vivo y en directo. Atención, dice por acá lo siguiente: se necesita contratar un chofer con licencia A2 por media jornada. Interesado, llamar al teléfono 99 70 26 273, 99 70 26 273. Tenemos tarjeta nacional estudiantil de Sofía Mesa Calderón, como así también de Ignacia Isla Pérez, pasada a retirar en horarios de oficina. Sigamos junto a las canciones. Este es el mensajero musical.

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1: Muy bien, son exactamente las 20 horas con 42 minutos, las 20 con 42. Atención, tenemos el carnet de identidad de Valentina Ignacia Aguilar Bravo, debe pasar a retirar en horarios de oficina. Si Rueguen ha encontrado documentos pertenecientes a René Aguilar González, se contacta al teléfono 976-656190. ¿Qué más tenemos por acá? Atención, se arrienda una casa en Río Viejo, avenida Río Viejo, consta de 3 dormitorios, en 300 mil pesos, 99-84-17-322, 99-84-17-322. Sigamos junto a las canciones en el mensajero musical.

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1: Bueno, amigos, faltan solo, ¿cuánto? A ver, 9 minutos para que sean las 21 horas. Somos la sintonía grande del año, W89.7 FM y 900 AM. Repetimos este visito. Se necesita contratar un chofer con licencia 2 por media jornada. Interesado, llamar al teléfono 99-70-26-273. 99-70-26-273. El mensajero musical.

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2: 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Son las 20 horas, 58 minutos. 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
2: Hola, hola, buenas noches. Bienvenido a Entre Quinchas, un programa en vivo y en directo. Día jueves 3.
3: Así es.
2: De septiembre. ¿Cómo está, don Jordan?
3: Muy bien. ¿Y usted, señora Patricia?
2: Bien, también, gracias.
3: ¿Capataces? Muy bien, bien. Eso es bueno, ¿ah? San Gregorio el día de hoy, ¿ah? Bueno, un saludo a la comunidad ahí en Ñiquén.
2: Ñiquén.
3: San Gregorio, que se le llama Ñiquén, pero todos lo conocemos por San Gregorio. Es como que esa fuera el nombre de la comuna. Buenos camarones. Sí, sí. Pues ahí, bueno, y ahí hacen la buena fiesta también del camarón, pues.
2: Dos días tienen de fiesta, sábado, sí, domingo, siempre para el día del camarón.
3: Sí,
2: muy, y ahora
3: muy
2: es más
3: bueno.
2: Grande, ¿eh? Ahora es que hacen stand, comida y todo. Ahora
3: hay que ir popularizando esas fiestas, que no se pierdan, pues. Imagínense, se pierde la fiesta del camarón. Y aquí el camarón que se ve, uno de repente cuando va en la carretera, están con el saquito y moviéndolo, o se ponen aquí en la esquinita, al lado, digamos, ahí en Maipón, esquina 5 de abril.
2: ¿Y sería?
3: ¿Y no hay más?
2: No, pues imagínense, las castañas, ¿ya no venden castañas?
3: Muy pocas.
2: No.
3: Piñones.
2: El motemay.
3: El motemay. Uh-huh. Para los buenos porotos. Uy, ahí. No se necesita cañones en Santiago para anunciar las 12. Pero bueno, les saludamos cordialmente a todas y todos, estimadas auditoras, auditores. Bienvenidos a Entre Quinchas. Pero ¿cómo partimos, señora Patricia?
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1: Bien, ya de regreso en esta edición de Entre Quinchas, bueno, se comienza a nutrir el calendario de rodeos, ya comienza a tomar forma el mes de septiembre, el mes de la patria, y para este fin de semana, lo habíamos venido conversando, hay 11 rodeos a lo largo de Chile, y para lo que es el fin de semana venidero, el del 12 y 13 de septiembre, estamos hablando del margen de los 14 rodeos, ¿ah? Para fiestas patrias van a haber también rodeos grandes, primeras con puntos limitados a 25 colleras en algunos lados, otras asociaciones van a estar haciendo interasociaciones también, especial limitado a 25 colleras, van a empezar a, en este caso, a repartir ahí puntitos, hartos puntitos al inicio de esta temporada en gran parte del país. A lo menos lo que podemos estar revisando son 1, 2, 3, 4, 5 rodeos que ya tienen carácter de interasociaciones o especial con puntos. Pero tenemos hoy día un invitado, señora Patricia.
2: Así es, tenemos un invitado que hacía tiempo que no conversábamos con él. Se acerca a las fiestas patrias y usted sabe que hay una pica, como la llama, una pica muy buena. Bueno, estamos con don Rodrigo Palavecino. Hacía tiempo que no hablábamos con él. Buenas noches, don Rodrigo.
3: Muy buenas noches, señora Patricia. Un gusto saludarla.

0: Unas actividades.
1: Así es, pues. Así es, y también tenemos algunas novedades que podemos contar.
2: A esas novedades estamos esperando que nos cuente, don Rodrigo.
1: Sí, bueno, primero que todo darle las gracias por el espacio y qué bueno, me alegro que sigamos adelante con este legado de don Julio que dejó aquí en la radio ahí para todo el público que lo sigue y que ahora lo sigue a ustedes.
2: Así es.
1: Yo lo que les quería comentar, bueno, es una novedad respecto a Del Pala, una participación que tenemos, que hemos sido invitados a participar en los Premios Fuego 2026. Y estamos representando a la ciudad de Chillán, orgullosamente, y bueno, también es un desafío para nosotros estar en esta votación que a nivel nacional.
2: El apoyo de todos los ñublencinos, ¿cómo lo pueden hacer, don Rodrigo?
1: Les cuento inmediatamente. Bueno, cuando el Pala participa en la votación de Premio Fuego. Premio Fuego es una instancia de reconocimiento a establecimientos que mantienen gastronomía y buscan rescatar gastronomía y mantenerla y proyectarla en el tiempo, ¿ya? Nosotros en Del Pala, como un espacio culinario propio de la región y un espacio propio cultural, cierto, que viene ya desde hace 60 años, estamos participando en esto con mucho orgullo. Y la manera que pueden votar es la siguiente. Nosotros estamos participando en la categoría Identidad Gastronómica Regional. Entonces, la gente puede ingresar a www.premiosfuego.cl y ahí lo primero que les va a aparecer va a ser el botón de votación. Ingresan al botón de votación y tienen que completar la votación de todos los participantes, de todas las etapas, digámoslo, porque hay diferentes categorías. Hay varias categorías. Nosotros estamos en la categoría séptima. Entonces, tienen que ir agotando la votación, pasando paso por paso hasta llegar a nosotros, y después que llegan a nosotros creo que se vota por una etapa más y se cierra la página donde están votando y su votación queda guardada. Nosotros competimos contra otros dos establecimientos y bueno, somos ahí, como les decía, en la categoría Identidad Gastronómica Regional. Para nosotros, bueno, es un orgullo representar a la región, representar a Chillán, y la gente, bueno, más que votar por el Pala, la idea es que vote por la región. La idea es que el Ñuble, la ciudad de Chillán, salga a la luz por su gastronomía. Nuestra oferta gastronómica es una oferta representativa de aquí donde el Pala, de la zona centro-sur. Así que nosotros orgullosos y felices de participar en esta premiación de Premio Fuego 2026.
0: Bueno, es bastante simple, hemos podido observar aquí, don Rodrigo, ingresamos a la página precisamente www.premiosfuego.cl, aparece un banner en donde dice ya puedes votar. Uno hace clic en ese banner y le va a pedir tres datos para poder dirigirse a dar esta preferencia por el Pala. Nombre completo, uno pone su nombre, un correo electrónico y posteriormente un RUT. Y con eso se habilita ya el portal para que puedan buscar la categoría en la que está Ondel Pala y darle la preferencia. Sin duda, un gran representante de la identidad gastronómica de nuestra región de Ñuble.
1: Sí, nosotros felices de participar, y como les decía, es un bonito desafío. Para nosotros participar y hacer una presentación digna es muy importante. Bueno, el trabajo de hace tanto tiempo nos da el crédito como para poder hacer una buena presentación, así que creemos que vamos a estar bien posicionados en esta votación de Premios Fuego de este año.
2: ¿Esto hasta cuándo tienen para la votación, para que la gente participe?
1: El portal se abrió ayer. El portal se abrió ayer y las votaciones

0: duran hasta el 25 de septiembre.
1: Tienen todo el mes de septiembre para hacerlo.
0: Tenemos todo el mes de septiembre justamente para hacer la votación, y también aprovecho de invitar pues aquí a Donde el Pala, que bueno, estamos en 18 todo el año, pero Fiestas Patrias es una fecha muy especial.
1: Eso, de eso le íbamos a aprovechar de que ya estamos en conversaciones para que nos cuenta un adelanto para las Fiestas Patrias que va a tener. Yo sé que tiene música en vivo todos los fines de semana.
0: Sí, nuestro escenario, tenemos dispuesto nuestro escenario ya, tenemos toda la agenda completita para Fiestas Patrias, tenemos buena cartelera, tenemos folclore, tenemos música de los 80, 90, música del recuerdo, y todo a través de nuestras redes sociales pueden encontrar ya nuestra oferta del escenario, de nuestros artistas.
1: Ya.
0: Así que también pueden encontrar en la misma, en nuestras redes sociales, en nuestro Instagram o en nuestro Facebook de Donde el Pala, también pueden encontrar ahí la forma de votar. También tenemos dispuesto una gráfica explicativa en donde se ven los pasos de manera muy simple para poder votar en esta votación de este año, en Premio Fuego.
2: Oye, como se dice por ahí, bueno, el programa es en vivo y en directo. ¿Ah? Aquí estamos viendo para este sábado 5 de septiembre, Leo Castro y Don Delfa van a estar ahí en Del Pala, adhesión 2.500 pesos, De la Paya, El Canto y Otros Caldos. Así se titula.
0: Así van a estar los payadores presentes el día sábado. Mañana tenemos a Los Primos de Chillán, puro folclor neto, desde las 20 horas. También, así que no, el folclore acá Donde el Pala siempre está presente.
2: Y hoy día Metra Jazz.
0: Hoy día tenemos a los Metra Jazz, sí, yo creo que estaban terminando de probar sonido los muchachos, así que tipo cerquita a las 10 ya van a empezar los muchachos de Metra Jazz, que es una banda de Santiago que viene a tocar jazz.
1: Don Rodrigo, tenemos que pasar los horarios también, pues, ¿a qué hora abre el Pala y a qué hora cierra el Pala para que la gente sepa?
0: Sí, pues nosotros, bueno, estamos abriendo a las 12 del día, en horario de almuerzo, así que la gente puede acercarse a almorzar, a disfrutar de rico almuerzo, almuerzo tradicional, de, como les decía, representativo de la zona centro sur, ricos perniles, arrollados, las clásicas pichangas, que son platos grupales para compartir. Por supuesto, pueden encontrar la rica chicha de la temporada, un rico navegado, un borgoñita, así que bueno, Donde el Pala a las 12 hasta la día de semana hasta las 12 y fin de semana hasta la 1. El día domingo abrimos de 12 a 5 de la tarde.
1: O sea que sea
0: este domingo también tenemos actividad en el escenario, en donde va a estar el domingo va a estar el grupo Huellas en un beneficio que van a tener aquí.
1: Yo creo que la carterera ya la tiene, digamos, da vuelta el año el Pala, en música en vivo, con comida, y ahora está abriendo de las 12 del día porque la gente puede reservar también para el fin de semana, almuerzo.
0: Correcto, correcto. Bueno, Donde el Pala es un establecimiento familiar donde pueden venir tranquilamente la familia, así que los esperamos aquí con los vasos llenos.
1: La chicha debe estar buena.
0: No, la chicha está muy rica. El otro día ahí, bueno, nos encontramos, señora Patricia, en el abrazo de los muchachos de agosto, porque andábamos celebrando que pasamos agosto, ¿cierto?
2: Mire, esa es primicia, don Rodrigo, no sabíamos aquí, la vamos a dejar anotada.
0: Entonces, la señora Patricia también se andaba dando el abrazo.
2: Mire, buen dato. Bueno,
0: nos encontramos con muchos amigos, muchos comensales de hace tanto tiempo, Donde el Pala ya casi 60 años, el otro año cumplimos 60 años.
1: ¿60?
0: Y 60 años cumplimos el próximo año, justamente.
1: Oh,
0: y Donde el Pala siempre ha estado presente en los muchachos de agosto, entonces estábamos ahí con nuestras chichas, ahí remojándole las gargantas a estos viejitos que pasaron agosto.
1: Ha sido una tradición de su papá, su abuelito, y sigue la tradición, y yo creo que ustedes ya tienen que ir preparando.
0: Mi papá vibraba mucho con los muchachos de agosto, le gustaba ir a participar, llegaba con su barril con chicha ahí y se quedaba disfrutando con los viejos, se daba el abrazo con ellos. Y bueno, ahora seguimos nosotros.
1: Así es. Y no, que no pare esto, la picada un pan. No,
0: hay que seguir.
1: Sí, ya está a nivel nacional el pala.
0: Gracias a Dios, sí, tenemos muy buen reconocimiento por parte del público y siempre la gente está pendiente, que quieren venir a conocer, quieren venir a disfrutar, porque entienden de que es un lugar de Chillán característico y el que no viene al pala no conoce Chillán.
1: Exactamente. No, y lo bueno es que ahora ustedes atienden de la hora de almuerzo, de las 12 del día, porque como antes era la pura noche, pero ahora, como lo dice usted, es más familiar y pueden ir con los niños a almorzar el día domingo.
0: Después de pandemia tuvimos un giro en ese aspecto, apuntamos más a un público más familiar, abrimos más temprano, a las 12 del día, y bueno, la gente viene a almorzar y el fin de semana también viene a disfrutar al mediodía.
1: Es bueno, eso está bueno saber, así vamos a ir pasándole todos los días al pala para que la gente, bueno, ya, no tiene para qué llamar uno a la gente de los parroquianos van solitos para allá.
0: Son parroquianos, sí, pero de todas maneras uno siempre es bueno estar recordando y
1: así es.
0: Dando la promoción. Pueden encontrar nuestra carta en nuestro Instagram, ahí tenemos toda nuestra oferta.
1: ¿Cómo se llama el Instagram, don Rodrigo?
0: Pondel Pala.
1: Facebook igual. Pondel Pala.
0: Correcto.
2: Muy bien. Oiga, don Rodrigo, en la parte final, reiteremos esta invitación a que las personas entren a www.premiosfuego.cl.
0: Correcto. Bueno, dejamos invitado al público de Chillán, al público de Ñuble, a votar por Ñuble. A votar por Ñuble, a votar por Chillán. Y nosotros estamos representando a esta zona ahí hidalgamente. Así que esperemos que tengamos una buena votación, hacer una buena participación. Y nosotros estamos en la categoría Identidad Gastronómica Regional, representando a Chillán y a Ñuble.
2: Muy bien, pues ahí está la invitación entonces, y le queremos agradecer, don Rodrigo, estos minutos que nos regala como entre quinchas para conversar un poco de esta importante representación que están llevando adelante, como también de los panoramas que hay ahí on del pala.
0: Muchas gracias, le agradezco mucho el espacio, y bueno, y entre quinchas también sigue adelante, me alegro mucho.
1: Muchas gracias, don Rodrigo, ahí vamos a estar al aula.
0: Muchas gracias, buenas noches, señora Patricia.
1: Buenas noches.
0: Contacto.
2: ¿Sí? Buenas noches. Buenas noches. Bueno, ahí estaba la conversación con don Rodrigo Palavecino, ¿cierto? Don del Pala, con estas bonitas invitaciones, pues no tan solo a disfrutar de la buena música y la rica gastronomía, sino que también haciendo este llamado a votar en premiosfuego.cl, un representante de nuestra región. Dios quiera que le vaya muy bien.
1: Así es. 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
1: Así es.
2: Y nos comenzamos a despedir agradeciéndoles, como es tradicional, su sintonía. Que estén muy bien.
1: Buenas noches.

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0: 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Son las 21 horas, 30 minutos. 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

¿Qué tal? ¿Cómo están? Muy buenas noches. Un gusto de saludarles en esta noche de día jueves. Jueves 3 de septiembre. Por cierto, ya en el mes de la patria, el mes de la primavera, el mes en que celebramos también el Día del Trabajador Radial, el mes, bueno, este mes tiene varias cosas bonitas en realidad, pues el mes en que cambiamos la hora. Muchas cosas pasan en este mes de septiembre y esperamos, por cierto, que sea un lindo mes para todos y para todas las amigas y amigos que nos escuchan todos los días. Qué manera de estar activa la gente hoy día. El teléfono, el WhatsApp suena y suena a cada instante acá. Bueno, muchas gracias. Gracias de verdad por ser parte de nuestro programa. Hoy día les tengo una pregunta que podrán responder por teléfono o por WhatsApp. Ya le voy a dar cuál es la pregunta, porque recuerde que esta semana estamos de aniversario. Nuestra región cumple 8 años. 8 velitas apaga la región de Ñuble. Bueno, ya entré en el tema. ¿Qué espera usted de nuestra región? ¿Qué le gustaría que pasara en nuestra región de Ñuble? Puede llamarnos al 422-2528-28 o si prefiere, si le acomoda el formato WhatsApp, puede entonces comentarnos lo que usted quiera a través del WhatsApp. Más 569-3891-3756. Le repito, más 569-3891-3756. El WhatsApp nocturno de la Ñuble. El aniversario en rigor es el domingo, pero mañana entiendo que son los actos oficiales de las autoridades. Mañana, cierto, último día hábil de la semana. Entonces, mañana son las celebraciones, pero el cumpleaños es el domingo. Pero nosotros queremos hoy día preguntarle a toda la gente que quiera compartir con nosotros un poco qué esperan de nuestra región. ¿Qué les parece el cambio? ¿Ustedes esperaban más? ¿Creen que, bueno, son apenas 8 años, así que tampoco es que en 8 años vamos a lograrlo todo, pero dentro de esa realidad, ¿qué le gustaría a usted que pasara o que tuviera en nuestra región? ¿Con qué se identificara? ¿A qué hay que darle prioridad? ¿Qué cosas le parecen como más relevantes para nuestra joven región de Ñuble que este domingo apaga 8 velitas? Bueno, y 8 grados tenemos también a esta hora aquí en nuestra ciudad. Esa es la temperatura. La humedad 75%, el viento es de 14 kilómetros por hora, la calidad del aire es moderada. Eso es lo que dice la información meteorológica a esta hora de la noche, al momento en que comenzamos nuestro programa juntos cada noche aquí en la sintonía grande de la Ñuble. 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Bien, vamos a... Ya está sonando por lo visto el teléfono, el WhatsApp, está todo. A ver, veamos el primer WhatsApp que dice: buenas noches, don Claudio Varas, muy bonito su programa. Me gustaría que en nuestra región hubiera más trabajo, dice Edith nos está escribiendo. Yo creo que esa va a ser la respuesta que vamos a leer varias veces, ¿eh? Yo creo que es evidente que la gente quisiera que cambiara un poco el mapa laboral en nuestra región. Bueno, si usted quiere participar, le repito, el 422-2528-28 y nuestro WhatsApp nocturno más 569-3891-3756.

Basta de peleas, decía la canción María de los Ángeles Felisa Santa María Espinosa, es el nombre completo de esta artista, conocida como Maciel. Bueno, muchas gracias a la gente que ha estado escribiendo a través del WhatsApp. Y bueno, como le decía, el tema del empleo obviamente que es lo que la gente quisiera que tuviera nuestra región. Este es un problema endémico, este es un problema que siempre ha existido. Cuando nos transformamos en región pensábamos que esto iba a cambiar, y puede cambiar, llevamos recién, vamos a cumplir recién 8 años. Pero por ahora hay que reconocer que en ese sentido no hubo grandes cambios. No es que una vez que se creó la región, digamos, mejoró el tema de la empleabilidad, que en realidad es un tema de larga data. Lamentablemente, siempre a nuestra región le cuesta un mundo tener fuentes de trabajo. Pero ahora hay en carpeta algunas cosas, hay que decirlo también. Uno de los problemas que ha tenido nuestra región por el cual cuesta que haya empleo es porque, como tú lo habrás escuchado, como lo hemos mencionado acá, falta disponibilidad energética. Muchas veces las empresas querían instalarse acá, pero no había suficiente electricidad para convidarle a ellos para que hicieran andar toda su maquinaria. Y por lo tanto pasaban de largo y se instalaban en otras regiones, donde sí había disponibilidad energética. Ese tema ya se está enfrentando, ya se tomó nota, se catastró todo el tema, y ahora empezaron los trabajos para solucionar el problema. Ya en unos años más, probablemente no sea este año, quizás tampoco el otro, pero ya en un tiempo más, en 2-3 años más, vamos a tener solucionado el problema. Porque eso es como una casa donde usted prende la lavadora, el aire acondicionado, un par de ampolletas y ya. Y si después pone además un hervidor eléctrico, ¿qué pasa? Se cae el automático. Porque no da la casa para tanto consumo. A Chillán le pasaba, o le pasa, todavía lo mismo, que con la electricidad disponible alcanza para que funcionen las casas, ¿cierto? Los hospitales, las clínicas, los barrios, en fin, y algunas empresas. Pero si usted quiere instalar empresas de gran calado, de gran tamaño, no puede, porque si las instala con la electricidad que consumen, se nos cae el sistema y quedamos todos apagados. Pero ahora se está solucionando eso, se está arreglando, y por lo tanto en un tiempo más sí va a haber la posibilidad, cuando una empresa quiera instalarse en Chillán, le vamos a decir, venga nomás, no se preocupe, ¿tiene electricidad? Tenemos electricidad, señor. ¿Cuánto necesita? Ahí está. Y entonces van a tener la posibilidad de venirse. Y bueno, esto es, por cierto, a mediano plazo. No es que vaya a ocurrir este año ni el próximo tal vez, pero ya se empezó a recorrer el camino que hay que recorrer para que se solucione el problema. Don Benito dice, buenas noches, muy bonito el programa, me gusta la música que ponen cada noche, creo que nuestra región tiene que ser un lugar más seguro para vivir. Gracias, buenas noches, dice. Gracias a usted, don Benito, por su opinión. En realidad sí, pero también convengamos en que nuestra región, dentro de lo que es la realidad país, no es la más insegura, al contrario, es una de las más seguras, donde hay menos delitos. Pero claro, eso dice la estadística, pero uno en la práctica escucha que no hace mucho mataron a una persona, ¿cierto?, en plena vía pública en San Carlos, ¿fue? Coihueco, algo así. Entonces obviamente uno se asusta y dice, no, estamos igual que en Santiago y qué sé yo. Pero sí, claramente hay problemas de inseguridad en todo Chile. Pero dentro de esa realidad, estadísticamente hablando, acá en nuestra región y Chillán en particular, no es no solo no es la más violenta, sino que está entre las menos violentas a nivel nacional.

0: 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Son las 22 horas, 4 minutos. 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

0: La música continúa después de esta página folclórica con Laurita Pausini y Víveme.
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Víveme se llama esa canción que traía Laura Pausini cuando ya tenemos las 22 horas con 14 minutos, las 10 con 14 minutos en la sintonía grande de la Ñuble. Nos escribe María de Taucú, este es un sector que pertenece a la comuna de Cobquecura. Buenas noches, dice don Claudio Vara, muy bonito el programa, me gusta la música que ponen cada noche. En nuestro sector tenemos problemas a veces para llegar al hospital en micro cuando tenemos horas en la mañana en el hospital de Chillán. Nos gustaría que hubiese micros temprano. Bueno, otra persona, a ver, delante escribió algo similar, una persona de Tanilboro era, déjeme ver si lo encuentro acá, no, estaba en el otro teléfono, acá estamos trabajando con dos teléfonos. Bueno, y acá está don Pedro, dice lo mismo en realidad, buenas noches, dice, en la mañana no tenemos siempre micros para llegar al hospital, debemos llamar Uber, dice, y sale más caro llegar al doctor, en realidad lo mismo. Pero sí, ese es un tema, lo que podríamos describir como la conectividad vial, especialmente Cobquecura, que está, yo creo que Cobquecura es como la comuna que está más lejos de la capital regional, ¿verdad? Si tomamos las 21 comunas que integran nuestra región de Ñuble, que este domingo cumple 8 años, la localidad que está más a tras mano, que toma más tiempo llegar al hospital de Chillán, es precisamente Cobquecura, porque hora y media, dos horas, ¿cierto? Más o menos es el viaje, para no correr tanto, obviamente. Pero, claro, y si la gente tiene una hora médico a las 8 de la mañana, tendría que venirse de Cobquecura de Taucú a las 6 y a esa hora no tiene micro. Claro, es un tema en realidad. Y si no tienes vehículo particular o la plata para el taxi o para un vehículo de aplicación, me imagino que en alguna oportunidad se podría, si es que ya no ha ocurrido, se podría hasta perder la hora al médico. Es un tema, ¿no? La conectividad vial tal vez uno de los temas pendientes en nuestra joven región de Ñuble. Porque un tema es tener caminos, incluso que estén pavimentados los caminos, fantástico, pero el tema aparte es la locomoción, ¿cierto? Para poder llegar a Chillán, especialmente cuando se trata de cuestiones tan relevantes como una hora al mes.

22 horas con 16 minutos. ¿Qué más tenemos en música? Este tema lo pidió Soraya, que nos escucha a esta hora en San Fabián. Quiere dedicarlo a su marido, mire qué tierno, ¿eh? Después de 38 años de casado, Soraya, con su marido, que se llama, ¿para quién es el nombre? Se llama Rafael. Quiere dedicarle una canción de amor. ¿Qué canción más bonita para dedicarla? Este José Luis Perales. Te quiero, se llama la canción.

Hoy en el informativo tuvimos la oportunidad de conversar con el gerente de la empresa Esbio, que comentó cosas bien interesantes, entre otras que va a haber a partir de este viernes a las 2 de la tarde un corte de tránsito en la avenida Vicente Méndez, ¿verdad?, para mejorar unos problemas que hubo ahí con mucha agua, producto de la lluvia, ¿verdad?, que creó un problema más o menos serio, y para arreglarlo, considerando que un problema profundo, literalmente profundo, un problema que está a 6 metros de profundidad. Entonces se requiere que se interrumpa el tránsito entre este viernes a las 2 de la tarde y se retoma el miércoles a las 6 de la mañana. ¿Okay? O sea, no se va a poder transitar por ese tramo de la avenida Vicente Méndez entre este viernes a las 2 y el miércoles en la mañana a las 6. Ya, eso. Y por otra parte, algo interesante que le pudimos preguntar tiene que ver con los medidores de el agua, los que tenemos en la casa, y que lamentablemente, por ser de bronce y por estar descubierto, no todas las casas tienen reja de fierro, no todas las casas tienen el medidor del agua guardado en un mueblecito de metal o de cemento. Entonces se lo roban. ¿Y qué hacen con eso? Lo venden, porque como son de bronce, el bronce se puede vender, pero ahora lo van a hacer de otro material, un material parecido al PVC, no es plástico, es más resistente, más duro que el plástico. El PVC, como es lo más parecido, digamos, para entenderlo bien. El PVC es medio plomizo que se ocupa para la instalación de cañerías de agua, precisamente. Ya, de ese material. Entonces, tenemos que tomar nota porque en algún momento van a ver, ¿cierto?, ellos, envío, la manera de comunicarse, obviamente, con la gente para avisarle. No es que vayan a llegar de un día para otro, venimos a cambiar el medidor. No es tan así. Seguramente van a ver ellos la manera de comunicarse con los vecinos para decir, en tal sector, desde tal día, va a haber un recambio de los medidores. Para, además, digitalizarlo, para que sea un poco más moderno, para que la lectura del agua sea de repente igual más precisa, porque a veces yo creo que le ha pasado a usted o ha sabido de alguien que le salió mucha agua. Y cuando fueron a plantear el correspondiente reclamo, le dijeron es que estuvo mal tomada la lectura. Bueno, ahora ni siquiera van a ir a tomar la lectura, porque todo se va a hacer de manera remota. O sea, el medidor va a estar conectado a una central, a un satélite, digámoslo, para explicarlo de la manera más simple posible. El medidor va a ir marcando el consumo del agua, y sin que nadie vaya a tomar la lectura, ese medidor inteligente, podríamos llamarlo, ¿no?, solito va a entregar la información de cuánta agua consumimos a una central de comunicaciones de envío. Y entonces, les repito, sin que nadie vaya a tomar el estado del agua, sin que tenga que usted en la ventana poner un número, ¿cierto?, como lo hace mucha gente, un papelito cuando ponen consumo de agua y anotan todos los números que aparecen en el medidor. Bueno, ahora no va a ser necesario nada de eso, porque ese medidor automáticamente cada fin de mes va a enviar la información de cuánta agua pasó por ahí a una central de envío, y ellos les van a emitir la boleta, ¿ok? Esa va a ser una manera bien moderna de medir el agua, el consumo de agua. Y adicionalmente, esto también es muy interesante y tiene que ver con el asunto de la modernización de nuestra región, porque esto ya existe en varias otras regiones. Nosotros estamos un poco rezagados, pero ahora lo vamos a tener. Podemos sumarlo también a propósito de las cosas que han pasado o que van a pasar, que están pasando en estos 8 años de región Ñuble. Y entonces, este medidor cumplirá otra función bien interesante, que si en una casa donde vive, por ejemplo, un abuelito, una persona sola, pasan 2, 3, 4 días en que el medidor del agua no se movió ni un milímetro, o sea, no hubo nada de consumo de agua, le va a llegar al teléfono de la persona encargada de ese abuelito una alerta, un aviso: oiga, sabe que hace 3 o 4 días que no se consume una gota de agua en esa casa. Lo que obviamente va a generar, o debiera generar, una preocupación del encargado de esa abuelita, y por ende de la casa, o abuelito, para ir a ver por qué mi abuelita, por qué mi mamá no toma agua en 4 días. Tendría que en 4 días tomarse un vaso de agua, más que sea, ¿verdad? Bueno, eso. Y eso también podríamos, como le digo, agregarlo a las cosas buenas para buscarle el lado bueno, porque estamos claros que nuestra región tiene problemas de empleo, que siempre lo ha tenido, problemas de seguridad y todos los varios problemas que han escrito nuestros auditores por acá. Pero también, digamos, estas cosas que son buenas, que están pasando, que tienen que ver con nuestra región. Hay algunas cosas más que nos han escrito nuestros auditores, bien interesante igual acá en el WhatsApp, pero para no alargarnos tanto,
lo dejamos hasta ahí. ¿Le parece? Ahora seguimos disfrutando de la música. ¿Qué tenemos por acá? Aquí está Mari Trini, que nos visita también a esta hora en la sintonía grande de la Ñuble.

0: 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Son las 22 horas 35 minutos. 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

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Nos llamó adelante un amigo que pidió mantener en reserva su nombre. Fue una autoridad acá en nuestra región hace algunos años y nos comentaba que en su opinión lo que falta, y bueno, en eso coinciden también las actuales autoridades, partiendo por el delegado presidencial, que la semana pasada creo que fue acá en nuestra emisora, nos decía que para él un tema prioritario en nuestra región es la falta de agua potable. Hay gente que todavía no tiene ese gesto tan simple que tiene usted, que tengo yo, que tenemos la mayoría, de que abre la llave y sale el agua. Hay todavía lugares, aunque no lo crea, aunque le parezca raro, porque de verdad que es increíble, así tal cual, para no creerlo, que todavía hay lugares donde la gente no tiene agua potable. Bueno, hay, en nuestra región hay muchas casas donde no hay agua potable, y obviamente eso a esta altura del partido, y siendo ya una región, no debiera ocurrir, ¿verdad? Debiéramos todos tener algo tan básico como poder abrir la llave y que salga agua. También hay un tema de falta de agua que tiene que ver con el agua disponible para la agricultura, por ejemplo. Bueno, eso de alguna manera se está tratando de solucionar con la creación del embalse Zapallar, el embalse Punilla, que son como piscinas gigantes, por explicarlo de alguna manera, donde se van a poder guardar millones de litros de agua. Esta misma agua que cae en las lluvias y que no se aprovecha porque cae, a lo más causa estragos, problemas, inunda lugares y se va derechito al mar. Y no se ocupa, se pierde esa agua lluvia que cayó. Bueno, ahora, cuando existan estos embalses, va a guardarse esa agua. Y ahí va a quedar precisamente para cuando los agricultores necesiten agua, pero no hay agua porque viene una sequía, van a poder disponer de esa agua del embalse Punilla y Zapallar. Así es que ese tipo de agua para la agricultura, por ejemplo, vamos a solucionarlo con estos embalses. Pero el agua potable, que es todavía más primordial, ahí estamos al debe, ¿eh? Y ojalá que se sigan haciendo cosas para que pronto todo Ñuble, si no es el aniversario número 8, ya no fue ya, porque esto es el domingo. Pero tal vez en el aniversario número 10 o en el aniversario número 15, número 20 por último, cuando nuestra región cumpla 20 años, ya no haya pero una sola casa donde no exista el agua potable. Igual sería mucho esperar hasta los 20 años, 12 años más, ojalá que sea mucho antes. Solo 15 minutos faltan para las 23 horas 11 de la noche.

0: 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Son las 22 horas 57 minutos. 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

Volvemos a las canciones. Bueno, estamos disfrutando de lindas canciones hoy también con nuestra página folclórica. Cada vez que comienza, cada vez que nace una nueva hora de programación, lo hicimos con Los de Ramón y este Curanto. Y la música internacional vuelve ahora con Amaral, Días de Verano.

Días de verano, decía Amaral. Bueno, vamos a entrar no en días de verano, pero al menos en horario de verano. El próximo sábado, pasado mañana, a la medianoche, ¿cierto? Aquí vamos a estar para recordárselo en todo caso. Se adelantan los relojes en 60 minutos y quedaríamos entonces en el horario de verano. Así es que no serán días de verano, como dice Amaral, pero sí entramos al horario de verano. Pero a ver, veamos qué dice el pronóstico del tiempo. En una de esas sí vamos a tener algunos días, si no de verano, al menos con un poco de sol. Y parece que eso sí va a ocurrir. Para mañana se esperan cielos despejados. Hoy tendremos, de acuerdo a la actualización que hicimos recién del pronóstico del tiempo, la temperatura mínima será de 0 grados esta noche. O sea, una noche bien helada. En realidad ya hace frío. Mañana tendremos una máxima de 16 grados. Habrá sol y un poco de viento. El sábado lo mismo. También estará despejado y también habrá viento. Y también habrá frío en la noche. El sábado en la noche, 0 grados como mínima, 18 como máxima el sábado en el día. Luego la noche de sábado para domingo también será helada, 0 grados como mínima y 17 como máxima el domingo, con cielo despejado. El lunes continúa el sol, nubosidad parcial, 2 grados como mínima, 16 como máxima, y el martes también, nubosidad parcial, 3 como mínima, 17 como máxima. En resumen, no se ve lluvia, de repente la lluvia llega igual sin que nadie la anuncie, pero no está anunciada, no está programada, y sí habrá bastante sol. Muy primaveral será el cierre de esta semana y el comienzo de la próxima semana. Y eso sí, desde hoy mismo, hoy jueves en la noche, el viernes en la noche, el sábado en la noche, tendremos en noches muy heladas con temperatura mínima de 0 grados.

En Bulnes van a realizar una cabalgata muy bonita este sábado 5 de septiembre. Desde las 8 de la mañana está programada una de las principales actividades, eventos del año. La tradicional cabalgata por los caminos de O'Higgins, así se llama. Esta es su versión 19, que organiza la municipalidad con el Club de Guasos Canoa de Piedra. En un punto de prensa para informar lo que ocurrirá, se anunció entonces que serán cientos de jinetes los convocados para la actividad. A las 8 de la mañana comienza la cabalgata desde el vado del río Larqui, en el sector de Rinconada de Coltón, para finalizar cerca de las 14:30, 2 y media de la tarde, en la cancha del sector Los Tilos. Ahí habrá un gran show también a las 4 y media con la música de la grupos folclóricos que le darán vida a esta cabalgata de O'Higgins. Además, durante el recorrido se contará con un grupo de recreadores históricos, quienes se caracterizan a la antigua usanza, los que se sumarán al personaje de O'Higgins. ¿Qué le parece? Bonita. Bueno, esta actividad se realiza, como le comentaba, hace ya harto tiempo, 19 años para ser exacto, y no es la única cabalgata que se hará acá en nuestra región. Igual 100 jinetes aproximadamente de Quillón realizarán el domingo 7 de la otra cabalgata que se hace acá en nuestra región, que se realiza todos los años, al igual que la cabalgata de O'Higgins. Pero bueno, centrándose o volviendo más bien a la cabalgata de O'Higgins, obviamente están todos invitados, todos los que cabalgan, que son muchos. Ahí en Bulnes hay mucha gente que tiene caballo, que ocupa el caballo diariamente, así como usted ocupa la bicicleta o su vehículo, hay gente que ocupa su caballo para ir a Bulnes, pues son gente que vive de Bulnes un poco más hacia el campo, entonces andan a caballo, carretas tiradas por caballo, jinetes a caballo. Eso se ve habitualmente todavía ahí en Bulnes. Y bueno, ellos son los que le van a dar vida junto a una recreación histórica, vestido incluso con el mismo traje que usaba la gente en la época de O'Higgins, para recorrer ese camino que en algún momento recorrió también a caballo el Libertador.

0: 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Son las 23 horas, 31 minutos. 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

0: y verás la lluvia caer, decía la canción de la sociedad. Por ahora no veremos la lluvia, por lo menos no está anunciada, tal como se lo decía adelante. Lo que queda de esta semana y la próxima, no está anunciada la lluvia. La semana pasada le hablábamos de un conductor que lamentablemente fue agredido, conductor de locomoción colectiva de micro, ¿se acuerda? Bueno, hoy hubo novedades porque detuvieron, encontraron y detuvieron a la persona que causó la agresión al chofer de la micro. La fiscal de la unidad de robos de la Fiscalía Local de Chillán, Mari Carmen Farías Valenzuela, informó de la detención hoy de una mujer de 25 años quien está imputada de la agresión a un conductor de la locomoción colectiva en Chillán. Hecho ocurrido específicamente el 24 de agosto pasado, acá en Chillán. La imputada pasará mañana entonces a control de detención en el juzgado de garantía de Chillán, donde será formalizada por lesiones leves, por la agresión al conductor del microbús y por robo con violencia, delito cometido la tarde del mismo día contra una trabajadora de un local comercial del centro de Chillán. En este último hecho, la imputada actuó junto a otra mujer, quien también está detenida y será formalizada por el robo. La Fiscalía solicitó la orden de detención al tribunal, la que fue concretada por carabineros de la Sección de Investigaciones Policiales, SIP, de la Segunda Comisaría de Chillán. De esto habló hoy precisamente la fiscal Mari Carmen Farías, a quien pasamos a escuchar.
1: Bueno, directo al grano, respecto a los antecedentes que se manejan de estas personas que fueron detenidas.
2: Lo que puedo informar es que solicitamos nosotros, en conjunto con el Tribunal de Garantía de esta ciudad, una orden de detención producto de un delito que afectó a un chofer de la locomoción colectiva para ser formalizada la imputada por un delito de lesiones leves. Ese mismo día se cometió un segundo delito junto a una compañera de delito, precisamente, que afectó a un local comercial del centro de esta ciudad. En ese caso, mañana lo vamos a formalizar por un delito de robo con violencia.
1: Respecto a la investigación, entiendo que se hizo por una unidad de carabineros.
2: Exacto, la Fiscalía realizó esta investigación en conjunto con la SIP de la Segunda Comisaría de Carabineros de esta ciudad.

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1: 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Son las 7 de la mañana, un minuto.
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1: ¿Cómo les va? Buenos días, comenzando Arriba Dormilones en la sintonía grande de la Ñuble en este viernes 4 de septiembre, 7 de la mañana con 6 minutos. La temperatura bajita hasta ahora, está helada la mañana, abrigarse, no dejar, digamos, una chaquetita, un chalequito, un poletroncito bien abrigado, porque está helada la mañana, tenemos un grado ocho décimas, la temperatura del momento hasta ahora la mañana en este viernes. Comenzando ya el primer fin de semana de septiembre en este 2026 y a través de Radio Ñuble, la sintonía grande de la radio con nombre de Región 90 años en la compañía junto a usted. 7:07 comienza Arriba Dormilones en la sintonía grande de la Ñuble.

7 de la mañana con 11 minutos, viviendo este fin de semana en la Ñuble, la sintonía grande con Arriba Dormilones, 7 con 11 minutos. ¡Vamos! ¡Arriba, arriba, arriba!

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1: Exactamente, Arriba Dormilones en la sintonía grande de la Ñuble. Este es viernes 4 de septiembre, 4 ya de septiembre. A través del 89.7 de FM, 900 de AM, también por radioñuble.cl. A esta hora saludando también a toda nuestra gente que ya nos acompaña a través de nuestra señal online. Que nos escuchan a esta hora ya que son bastantes con nuestra señal online. Así que muchas gracias por estar ahí conectados, amigas y amigos, a través de nuestra señal online. 7:16, ya 7:16, ya está alumbrando el solcito, ¿eh? Ya están cambiando los días, ya aclarándose más temprano, oscureciéndose más tarde. Y recuerde, ¿eh? Mañana hay cambio de hora, mañana se cambia la hora. Cuando sea la medianoche, las 0 horas, usted tiene que adelantarla una hora, ¿eh? Para tener entonces la hora ya de verano, el horario de verano. Ya van a ser ya mañana, recuerde, a la medianoche van a ser la una ya de la mañana. Una de la mañana tiene que adelantar el reloj mañana. ¡Levántate! ¡Levántate! 7:17, 7:17. ¡Arriba Dormilones en la Ñuble!

Ahí estaba la canción en la Gran Talía, en la programación de la sintonía grande de la Ñuble. Continuamos con Vilma Palma y Vampiro 7, ya con 21 minutos. Vamos, arriba dormilones.

Arriba dormilones en la sintonía grande de la Ñule. Un grado siete décimas ha bajado una décima. 1.7 grados. Esperamos para hoy despejado. Claro, estoy mirando tal, ando clarito ya. A ver, vamos con las condiciones en Chillán. Despejado durante todo el día. Despejado todo el día. Y se espera bastante viento, ¿ah? Hasta los 40 kilómetros por hora, como decía por ahí mi abuelo. Estos son los vientos de septiembre, claro que sí, pues, ¿ah? Despejado. Máxima que esperamos para este día viernes, 16 grados despejado. Despiértate. Va a estar todo el fin de semana, sí, pero con temperaturas bajitas, ¿ah? Con heladas a contar de mañana, sábado y domingo, con heladas matinales. 7:27, arriba dormilones. Invitamos a nuestro amigo ahí, Fermín.

0: 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Son las 7 de la mañana, 30 minutos. 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

0: Las principales interpretaciones del uso de los colores de nuestra bandera le atribuyen el azul a la representación de los cielos y el océano Pacífico, al blanco las cumbres nevadas de la cordillera de los Andes, mientras que el rojo simbolizaría la sangre vertida por los héroes nacionales en la lucha de la independencia. Estos colores se remontarían además a banderas utilizadas por las tropas mapuches durante la Guerra de Arauco contra la conquista española. Según los relatos de la Araucana, la estrella simboliza los tres poderes del Estado chileno: ejecutivo, legislativo y judicial, que velan por la integridad de la patria.
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Estamos presentando Arriba.

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1: Arriba Dormilones en este fin de semana en la Ñuble, la sintonía grande, viernes 4 de septiembre, saludando a San o a Santa Irma. A todas las Irma, muchas felicidades en su día, ¿eh? A todas las Irmas.
2: Levanta tus brazos.
1: 7:45, 7:45 en la compañía de la Ñuble, tempranito como todos los días, acompañándoles en esta Arriba Dormilones. 1.6 grados, ha bajado un poquito la temperatura, ¿eh? 1.6 la temperatura que tenemos hasta ahora del momento. Recuerden que vamos a tener 16 de máxima. Continuamos rumbo a las 8 de la mañana, 14 ya para las 8. La Ñuble, la sintonía grande y Arriba Dormilones.

Y nos vamos, nos despedimos de este Arriba Dormilones en día viernes. Mañana le esperamos nuevamente en día sábado a las 7 de la mañana tempranito. Para hoy despejado, máxima 16 grados. Buen viernes. Saludos para todos en Arriba Dormilones.

0: 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Son las 7 de la mañana, 58 minutos. 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
0: 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Arturo Millán nació en Chillán en 1928. Contemporáneo de otros grandes como Lucho Gatica y Antonio Prieto, se le recuerda por sus grandes éxitos como Mi amigo Pedro, Yo tengo fe y por sobre todo Mi papá es mi amigo. Además, fue el primer chileno en ganar el Festival de Benidorm, España, en 1960 y el Festival de Viña del Mar en dos ocasiones. Arturo Millán falleció en 1996 a la edad de 68 años a causa de un cáncer. 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

La sintonía grande de la Ñuble, buena noche, aportada musical folclórica, y estaba Silvio Infantas y Los Cóndores. Ya con la primera hora en la sintonía grande, 8 de la mañana con 7 minutos, 8 con 7 minutos en este viernes 4 de septiembre. Este viernes la encuesta Black and White profundizó en la evaluación al gobierno del presidente José Antonio Kast a puertas de que se cumplan 6 meses desde que llegó a La Moneda. Entre los principales elementos de este primer semestre, el gobierno inició la gestión con la modificación al mecanismo de estabilización de precios de los combustibles MEPCO, lo que provocó una importante alza del precio de bencinas y diésel. Luego logró sacar adelante, aunque con impugnaciones del Tribunal Constitucional en algunas materias, el proyecto de escuelas protegidas. Logró la aprobación del proyecto de reconstrucción nacional, también conocida como la mega reforma. Ahora, en este segundo tiempo, el gobierno se ha centrado en la seguridad, con la agenda contra el crimen organizado y el terrorismo, que ha tenido un fuerte debate, especialmente por la reforma constitucional en seguridad y el nuevo estado de excepción, que permite que el presidente pueda concretar esta medida hasta por 240 días sin pedir autorización al Congreso. Esto ha generado que columnistas y voces de oposición tilden el gobierno como de liberal, iliberal. El sondeo mostró que tras los 6 primeros meses de gobierno, la mayoría, el 55%, evalúa mal, el 13% o muy mal, y el 42% la gestión del gobierno de José Antonio Kast, comenta Paola Sahel de la encuestadora. Agrega que la ministra mejor evaluada es Mai Chomalí, seguida por Iván Poduje, y que la mayoría o mayoría relativa evalúa mal o muy mal a la mayoría de los ministros. Tras los primeros 6 meses, la percepción no es homogénea dentro del gabinete. Los mejores evaluados han tenido alta visibilidad y han salido con fuerza, incluso controversialmente, a impulsar la gestión de sus carteras, reflejando que la ciudadanía valora el carácter y la determinación precisa a Sahel. Tras los 6 primeros meses de gobierno, la mayoría, 55%, evalúa mal, 13% muy mal o 42% la gestión del gobierno del presidente José Antonio Kast. La proporción de quienes evalúan mal la gestión aumenta entre mujeres del segmento C2 y a medida que disminuye la edad. En tanto, la mayoría, 56%, evalúa mal, 14% muy mal y 42% la forma en que José Antonio Kast está conduciendo su labor como presidente de la República. La proporción de quienes se inclinan por esa opción aumenta entre mujeres del segmento C2 y a medida que disminuye también la edad. También la encuesta mostró que la ministra mejor evaluada es Mai Chomalí, a cargo de la cartera de salud, quien la mayoría, el 52%, evalúa muy bien, 25% o bien. Le siguen el ministro de Vivienda, Iván Poduje, 47%. El ministro de Seguridad, Martín Arrau, 41%. Y el ministro de la SECPRES, José García Ruminot, con el 35%. 8 de la mañana con 11 minutos, a primera hora en la sintonía grande de la Ñuble.

La sintonía grande de la Ñuble, 8 de la mañana con 16 minutos, hasta ahora con la primera hora. Con una ceremonia realizada en el Teatro Municipal de Chillán, autoridades regionales conmemoraron los 8 años de la puesta en marcha de la región de Ñuble, instancia en la que el gobernador regional Óscar Crisóstomo realizó un balance del desarrollo alcanzado durante este periodo y destacó el incremento de la inversión pública y los avances en distintas áreas. La autoridad resaltó que el presupuesto del gobierno regional pasó desde unos 20.000 millones anuales en los primeros años de la región a cerca del 85.000 millones actualmente. Es indudable que la región de Ñuble muestra indicadores de progreso que son muy distintos a cuando éramos provincia. No es comparable la realidad que vivíamos en aquella época con la que vivimos actualmente, afirmó el gobernador. Además, destacó, entre otros aspectos, la instalación de servicios públicos en la región que han permitido que los habitantes puedan realizar sus trámites y gestiones sin tener que trasladarse fuera del territorio. También puso énfasis en el aumento de la inversión pública en infraestructura, vivienda y conectividad. En materia vial, precisó que actualmente se están pavimentando cerca de 140 kilómetros de caminos al año, mientras que alrededor de 20.000 familias han accedido a sistemas de agua potable rural durante los últimos años. Crisóstomo también destacó las inversiones ejecutadas y proyectadas en materia de salud. El día miércoles inauguramos otro mamógrafo.

en ampliar la oferta académica y la formación de profesionales en Ñuble. Además mencionó la próxima inauguración de la Facultad de Química y Farmacia y la Facultad de Medicina de la Universidad del Biobío, además del futuro centro de simulación asociado al Polo de Salud de la Casa de Estudios. Hay muchas cosas que uno puede observar para ver, digamos, que la región está progresando y está avanzando y tiene que seguir esa misma senda, sostuvo. Ocho de la mañana con 18 minutos. La sintonía grande hasta ahora con las noticias.

8 de la mañana con 22 minutos, la sintonía grande de la Ñuble. Un hombre de 33 años, residente en la comuna de Cobquecura, fue diagnosticado con síndrome cardiopulmonar por antivirus y lamentablemente falleció producto de la gravedad de su condición. El paciente consultó en un establecimiento de salud donde permaneció hospitalizado y recibió atención médica de acuerdo con su evolución clínica. La Seremi de Salud de Ñuble, Paulina Arriagada, junto con la

Lamentar, digamos, el fallecimiento reforzó que la presencia del antivirus en la región obliga a mantener una actitud preventiva, particularmente entre quienes desarrollan actividades laborales, viven o visitan sectores rurales. En esa misma línea agregó que los primeros síntomas pueden parecerse a los de una gripe, por lo que es importante prestar atención a la aparición de fiebre, dolor de cabeza, dolores musculares, decaimiento, náuseas o vómitos. Si una persona presenta estos síntomas y durante los últimos 45 días estuvo expuesto a una situación de riesgo, como excursiones en lugares silvestres, recolección de frutos o pesca deportiva, o actividades agrícolas o forestales, en esos casos debe acudir oportunamente a un centro asistencial e informar este antecedente al equipo de salud para la oportunidad del diagnóstico. La autoridad recordó que el contagio ocurre principalmente al inhalar partículas contaminadas con orina, fecas o saliva de roedores silvestres. Por ello, antes de ingresar a recintos que hayan permanecido cerrados, debe acceder utilizando elementos de protección como mascarillas y guantes, ventilar durante al menos 30 minutos, limpiar y desinfectar superficies utilizando agua y cloro. Asimismo, si visita o trabaja en zonas rurales o semirurales, evite internarse por senderos no habilitados, zonas boscosas o con matorrales. También es importante mantener patios y alrededores despejados de maleza y basura, además de almacenar los alimentos en recipientes herméticamente cerrados. El diagnóstico fue confirmado por el Hospital Clínico Herminda Martín de Chillán, establecimiento que en agosto obtuvo la certificación del Instituto de Salud Pública, ISP, para realizar el PCR de antivirus. Esta nueva capacidad permite procesar localmente las muestras sospechosas y obtener resultados en menor tiempo. Profesionales de la autoridad sanitaria iniciaron una investigación epidemiológica y ambiental para determinar las circunstancias del contagio, eventuales contactos expuestos y fortalecer las acciones preventivas junto a los equipos técnicos en el territorio tras este séptimo caso en la región de Ñuble y cuarto fallecido del año. 8:25 minutos, la sintonía grande.

0: 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Son las 8 de la mañana, 30 minutos.
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12: Los historiadores han llegado a la conclusión que la chicha fue introducida al país por don Pedro Villar, un español muy adorador del vaco. Villar fue el primer chichero del país y trajo la bebida desde España, donde se conocía con el nombre de Zagardúa. El 18 de abril de 1760, por medio de un acuerdo adoptado por el Cabildo, se menciona por primera vez este licor. El adicto señalaba que la chicha provocaba muchas muertes y también producía perniciosos efectos.
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La sintonía grande de la Ñuble, 8 de la mañana, 41 minutos. 8:41. La discusión en torno a la expresión utilizada por el ministro de Hacienda, Jorge Quirós, para describir el comportamiento de la economía tras el IMASEC de junio vuelve a tomar fuerza. El duro dato de julio, una caída del 1.5% en 12 meses, le ha generado críticas al ministro y abrió un debate entre economistas sobre si efectivamente se había producido un punto de inflexión, destacado reiteradamente por la autoridad, y es que la cifra no parece sugerir la esperada reactivación de la actividad económica. Según Quirós, venía una tendencia muy positiva en la economía en el segundo semestre. Julio es el primer mes del segundo semestre y la caída fue profunda. Mayo, a la mayoría por los pronósticos más pesimistas. Sin embargo, el propio Quirós defendió su diagnóstico esta semana y sostuvo que no se había apresurado al hablar de un cambio de tendencia. No nos adelantamos, porque la verdad es que fue inflexión, porque todo lo que hemos visto en términos de expectativas, en términos de inversiones que se aprueban, en términos de perspectivas de inversión, han ido al alza, afirmó a la salida de Hacienda. 8 de la mañana, 42 minutos, Radio Ñuble, la sintonía grande hasta ahora con A Primera Hora, a través del 89.7 en FM, 900 de AM, y también 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
1: La sintonía grande de la Ñuble está ahora con el informe del tiempo. 3 grados, 4 décimas la temperatura del momento. La mínima fue de 1 grado, 4 décimas a las 6 de la mañana con 23 minutos. Condiciones para este día, viernes 4 de septiembre, despejado completamente durante todo el día, pero con viento hasta los 40 kilómetros por hora. Máxima que se espera para hoy, 16 grados. El informe del tiempo para hoy en A Primera Hora. Ya se viene matinalmente, ¿eh?

Estamos presentando Primera Hora. 8 de la mañana, 53 minutos.

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1: 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Son las 8 de la mañana, 57 minutos.
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8: El juego de la rayuela, conocido en Chile con el nombre de luche, infernáculo mariola y reina mora, es originario de España y es invención de un monje preceptor. El más común de los juegos de rayuela es el luche, que se juega aún en nuestros días. Este consiste en tres casilleros numerados del 1 al 3, más otro igual con la letra D de descanso.
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9: Los árboles meditan en invierno. Gracias a ello florecen en primavera, dan sombra y frutos en verano y se despojan de lo superfluo en otoño.
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Muy fríos días, fría mañana. Hoy está la mañana. Ya estamos todos medio estamos tiritones. Sí, exactamente. Hay una brisa así. Es que era de septiembre, pues, ¿verdad? Pues claro. Los vientos de septiembre, exactamente. Está como para elevar volantín, ¿no? ¿Ah? ¿Elevar volantín? ¿Te experto en elevar volantín? ¿Usted es campeón de...? Participó en alguna oportunidad en el campeonato de volantín y ganó. Sabía, le daba muy bien los volantines. 4 grados, 9 décimas temperatura del momento en nuestra ciudad. Listos, prestos para iniciar nuestro matinalmente. Ya se viene la primera parte de los horóscopos. Oye, qué bonita esta canción. Nuestra portada folclórica con Santiago 4.

A ver, veamos de inmediato qué es lo que nos dice el horóscopo. Y como es habitual, comenzamos con el mejor de los mejores, Aries. A ver, ¿qué dice Aries para el día de hoy? Dice lo siguiente. Dice que durante este día no permita, escuchó bien, no permita que la intensidad afectiva dañe los vínculos y que la pasión lo desborde. Procure medir los impulsos afectivos que tenga. Sepa que no debe gastar su dinero en cosas innecesarias. Procure ahorrarlo para invertirlo a futuro en cosas que realmente valgan la pena en su vida. Por ejemplo, unos anticuchos, una longanicita, en fin, ya. Vamos con Tauro. Atención, Tauro, ¿qué dice? Procure, sí, procure aumentar tu autoestima. Será el momento para que elija la persona que realmente le haga feliz en el amor y no la persona que sustente monetariamente. Prepárese, ya que aparecerán cambios en el estatus social y laboral. Aproveche la ocasión para avanzar con decisión y precisión en los negocios. Y cerramos con Géminis. Atención, Géminis, dice lo siguiente. Comience, sí, comience a darle importancia necesaria a la persona con la que comparta su vida últimamente. Deje de ser tan arrogante. Demuestre su lado más sensible. Si desea evitar una frustración comercial, obre contacto, ya que podría surgir algunos obstáculos en el plano profesional. Primera parte de los horóscopos el día de hoy en nuestro Matinalmente. Atención, señora, se ofrece como asesora de hogar o cuidado de adulto mayor. 985 80 62 15, su número de contacto.

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1: Hola, hola, ¿qué tal? Ya estamos listos para iniciar nuestro programa. Quiero darle las gracias a Dios, a la naturaleza, por esa maravilla linda de la nieve, de todo que los niños se festejaron en Farallones, en Santiago, la Isla de Maipo, en diferentes lugares. Entonces eso es muy lindo, porque jugar con la nieve, disfrutarlo, es un aire libre, limpio, limpiar los pulmones, estar bien. Así que muchas felicidades para todas las personas que lo disfrutaron. Mis nietos fueron, lo disfrutaron todo. Bueno, yo acá no pude, porque siempre tengo que estar trabajando, poniéndole el hombro como buena chilena para solucionarle todos los problemas más difíciles que usted puede tener en su vida. Hay mucha gente que me ha llegado a mi centro de orientación en diferentes partes, en Chillán, en Quirigua, en Cauquenes, en Santiago. Y fíjese que el tema central, la pérdida de dinero. Sí, vamos al grano, la pérdida de dinero. ¿Cómo se puede perder 150, 120 a las personas de la tercera edad viviendo dos o tres personas en la casa? Hay otro caso más que me tocó, porque tengo que comentarle las cosas que están pasando para que tengan cuidado ustedes, sobre todo las personas adultas que son igual que mí. Entonces, que se pierde la plata, que le van sacando de a poquito, entonces con esfuerzo, con sacrificio. Eso tienen para pagar el sustento, para comprar sus remedios, para el gas, para el agua, para la luz, para el teléfono. Entonces yo digo, ¿de qué estamos hablando? Bueno, en todo caso, en la Asociación de Parapsicología se hizo rápidamente un encuentro fugaz, porque hagamos las cosas fugazmente, y fíjese que ya están preparando el talismán para que las personas no roben, no les vayan a robar ningún pesito. Así que todas las personas integrantes que realmente están escuchando este programa, les voy a decir a todas esas personitas que sacan de 10, de 20, de 50, de 100, 150 los abuelos, ya a través de todos mis centros de orientaciones que anteriormente los nombré, entonces se les va a acabar la gallinita de los huevos de oro, porque realmente va a llegar este talismán a solucionar. También hay otra cosa que me llamó estos martes hoy, martes mañana, martes toda la semana. Fíjense que estamos tanto comprobando las cosas de la envidia, la intriga. No busque por aquí ni busque por allá, señora, si a veces la misma familia está el propio enemigo. A usted por delante lo alan y por detrás le meten las puñaladas. Si ese es su problema, también vengan a inscribirse con el talismán para restar contra la envidia.
0: Afortunado puede llamarse la persona que mediante un maravilloso talismán recupera las fuerzas del amor o logra tranquilidad laboral, suerte en juegos de azar o finalmente consigue ahuyentar un mal espíritu físico o mental. Las fuerzas esotéricas son poderosas. Charazani y Paul Andrews, conocedores de las ciencias ocultas, le recomendarán sabiamente los símbolos y la relación de los astros en los procesos y luchas del ser humano por conseguir la estabilidad física y espiritual.
1: Vamos rápidamente con la correspondencia de este día, y esta carta dice así: a lo mejor tiempo atrás me fue a ver, quedó desconforme con mi servicio. Venga, dígame su problema y juntos lo vamos a solucionar. Señora Charazani, le queremos dar las gracias a usted, al profesor Andio, y a todo su equipo de Orientando su Destino, su felicidad, ya que el año pasado mi papá puso un negocito y le fue muy bien. Pagó las deudas, salió de todas las calditas que tenía, todo lo que tenía, y lo extra también de los hijitos extras, que también pagó las pensiones alimenticias y le sirvió todo. Pero ¿sabe qué pasó? Una cosa. Que a mi papá, no sé si lo sacaron, no sé qué pasó, por

por esta emisora hemos presentado su programa Orientando su destino y su felicidad. 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Reitero, 976-80-0358. 9 horas, 19 minutos.

Sigamos revisando los horóscopos, nos corresponde la segunda parte, Cáncer. ¿Qué dice Cáncer? No, no desperdicie las energías afectivas en querer probar algo novedoso y osado. Evite entregarse en relaciones fantasiosas con personas que no conoce, solo con las personas que conoce y muy bien. Deje de preocuparse, ya que sus padres le apoyarán en todas las ideas que viene gestando. Eso es Cáncer. Sigamos con Leo. Atención, esto es Leo. No tema en aprender a expresar lo que siente realmente. No se olvide que debe evitar mezclar el amor con lo material. No cometa el mismo error. Aproveche, ya que su visión de la realidad se volverá cada vez más optimista y saldrá muy beneficiada o beneficiado lo económico. Y cerramos la segunda parte con Virgo. Atención que dice Virgo para el día de hoy. Momento óptimo para que deje de ser tan versátil en el amor. Debe entender que podría llegar a perder todo en un cerrar y abrir de ojo. Procure madurar. Si usted es jefe o jefa, debe hallar nuevas motivaciones para los empleados. De esta forma tendrá el éxito en los proyectos. Procure ser justo o justa con las personas que tiene a su cargo. Eso es Virgo, cerrando lo que es la segunda parte de los horóscopos en Matinalmente de Radio Ñuble.

0: 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Son las 9 horas 29 minutos. 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

Sigamos revisando los horóscopos, nos corresponde Libra. Atención Libra, sepa que muchas de las discusiones que ha atravesado con su pareja podrían ser superadas si ambos incorporan una actitud serena y compasiva. En estos días no se sobresalte y mantenga la calma, procure hacer oídos sordos a todos los rumores relacionados con su persona, dice que sean infundados, ¿eh?, a nivel laboral sobre todo. Sigamos con Scorpio, atención que dice Scorpio para el día de hoy, será un espléndido día para organizar un encuentro en su casa junto a los seres queridos. Durante la mañana, tome la agenda, ¿ah?, y comuníquese con ellos. Por más que los negocios parecen estancarse, en breve se revertirá la situación a su favor y podrá poner en marcha muchos de los proyectos que no prosperaron. Atención Sagitario, dice los astros, en su signo le brindarán la sensibilidad que tanto necesita en el plano amoroso. Intente aprovecharla para expresar a su enamorado lo que siente, o enamorada también. No se haga tanto problema, ya que teniendo paciencia podrá iniciar nuevos proyectos de forma paralela a su profesión habitual. Tendrá muy buenas ganancias. Ahí está entonces lo que es la segunda parte. La tercera parte de los horóscopos en matinalmente de Radio Ñuble.

Y nos vamos con la última, parte de los horóscopos. Atención, ¿qué dice el signo Capricornio? A ver, ¿qué dice Capricornio? Evite generar cambios en su economía, que cuenta con la luna en oposición. Esta energía podría generarle algún inconveniente. Sepa que el arma más poderosa en este día será su simpatía y comprensión. Vamos con Acuario. Atención, ¿qué dice Acuario? Dice lo siguiente: si hace días que se siente superado por todas las obligaciones que tiene, intente compartir más tiempo junto a su pareja. Tranquilícese, ya que aún está en condiciones de revertir todas las situaciones comerciales actuales. Y cerramos con Piscis. Atención, que dice Piscis: periodo óptimo para que intente ser sensual y fiel con su pareja. Sepa que si cambia de actitud, su relación amorosa evolucionará día a día. Sepa que muchos de los asuntos económicos le requerirán una postura más responsable y paciente. Última parte de los horóscopos en el Matinalmente de Radio Ñuble.

0: La temperatura en este instante en la ciudad de Chillán alcanza los 7 grados 5 décimas. Ha subido un poquito en relación a lo que teníamos en la mañana. 7 grados 5 décimas, temperatura del momento en nuestra ciudad. ¿Está listo? Ah, perfecto. Vamos entonces con el contacto con Pablo Fernández. Buenos días, Pablo.
1: Buenos días, amigo querido. Un abrazo, gusto saludarlo. 18 grados por acá. Oiga, Hans, que tengo una linda jornada y quiero yo hablar ahí de la Belén del León para dar alguna explicación a algunas auditoras que me llamaron ayer. Así es que le agradezco su presentación. Un abrazo anticipado, amigo, para este fin de semana. Ah, pero mañana estamos en contacto igual. Oiga, usted, señora, que está en la sintonía, estuve en mis manos un hongo melena de león. Esto es lo que le quería comentar. Y es igual que un champiñón grande que usted pueda conocer por ahí, pero este es igual que el champiñón, así la misma cabecita, etcétera, pero peludo, más grande, y es efectivamente como una melena de león. Eso que yo le estoy diciendo hace de que sea distinta la melena de león, porque tiene todo un proceso y se muele, se liofiliza y se encapsula. Y eso hace entonces que usted tenga una memoria extraordinaria, querida amiga, querido caballero, cuando comienza a tomar esta melena de león. La melena de león para la memoria, los beneficios, cómo funciona y qué se puede esperar. Bueno, funciona de la siguiente manera. Usted se toma una cápsula en la mañana, usted se toma una cápsula en la tarde, y ayuda para la memoria y la recuperación de recuerdos. Ayuda a mantener la claridad mental, ayuda con la atención y concentración, ayuda a proteger las células cerebrales a medida que envejece, ayuda con la salud del cerebro a corto, mediano y largo plazo. Por ahí me dicen que en la humedad salen unos hongos grandes de repente, ¿cierto?, en las casas, que son, ese hongo no es comestible. Bueno, parecido en el porte es esto, pero blanco como una melena de león. Al contrario de ese que aparece ahí silvestre, que no es comestible, el de acá sí es comestible. Y se da especialmente en lugares como China, en lugares como Japón. Y de ahí lo está trayendo el laboratorio de Japón. Entonces usted de repente se siente frustrada, se siente ahí como que tiene una confusión mental. Son pequeños momentos, pero son frustrantes y son increíblemente habituales. Bueno, esa es la parte en que la melena de león se ha convertido en uno de los nootrópicos naturales más comentados en los últimos años. Este hongo blanco y peludo, conocido científicamente como Erysium erinaceus, se ha utilizado en la medicina tradicional asiática durante siglos, pero nunca descubrieron, salvo ahora los científicos estadounidenses y europeos, que era ideal para la memoria, para usted que está ahí con algunos olvidos. Entonces, antes que entremos a una problemática que le llaman la niebla mental, donde hay pequeños lapsos cotidianos, donde usted se da cuenta que no sabe dónde dejó algunos objetos, que tiene dificultad para recordar información, que está con una sensación de lentitud mental, que está con una falta de concentración o una incapacidad para pensar con la misma claridad de siempre. Al favorecer el crecimiento nervioso y el funcionamiento saludable del cerebro, la melena de león ayuda a promover un pensamiento más claro y una mayor agudeza mental a lo largo del día. Y a esa melena de león le agregamos Noni, le agregamos Maki, que controlan diabetes, que controlan hipertensión arterial, que estimulan el sistema inmunológico, que aumenta la defensa del cuerpo. 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Saludo a Felipito, saludo a usted, Hans, a todos los integrantes de la radio, de la gran familia radial de Radio Ñuble. Muchas gracias por todo, hasta mañana, amigo.
0: Hasta mañana, Pablo, muchas gracias por estar ahí y muchas gracias por los saludos también. Me dicen por acá los muchachos, saludos a Pablo ahí y mañana nuevamente otro contacto en este horario.
1: Gracias, un abrazo.
0: Un abrazo, chao, chao. Pablo Fernández en Radio Ñuble.

0: 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Son las 9:56.
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0: 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Diez horas en punto.
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0: El ministro de Relaciones Exteriores, Francisco Pérez Mackenna, abordó la reunión bilateral del presidente José Antonio Kast con su par argentino Javier Milei y el comunicado conjunto que emanaron ambos gobiernos tras la cita. En él se indica que los presidentes coincidieron en la soberanía de Chile sobre el Estrecho de Magallanes, reafirmando la vigencia de los tratados de 1881 y 1984. Así también Chile apoyó la soberanía de Argentina sobre las Malvinas en medio de la agudización del conflicto del país transandino con el Reino Unido. 10 de la mañana, 2 minutos a las 11, más noticias.
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El Servicio Nacional de Reinserción Social Juvenil nos acompaña a esta hora en Matinalmente de Radio Ñuble y lo hacemos con nuestro folclore.

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1: Revisamos el informe y pronóstico del tiempo. Bueno, días atrás le decíamos que iba a bajar la temperatura. Veamos si efectivamente se va a producir aquello. A ver, hoy y mañana, en la tarde y en la noche, viento. ¿Eh? Cielo despejado, pero viento. 16 como máxima el día de hoy, 0 y 18 para mañana. 0 y 17 para el domingo, con cielo despejado. Nubosidad parcial para el día lunes, 2 y 16, y para el martes, 3 y 17. ¿Eh? Eso es lo que aparece acá en la Dirección Meteorológica de Chile. Nubosidad parcial, variando despejado entonces el martes. Veamos este otro pronóstico por acá, a ver qué nos dice, si es similar. Sí, muy similar, muy parecido. Dice que tendremos entonces agüita el día jueves 10, pero sería casi la nada, 0,4 milímetros, y 2 milímetros el día viernes 11. Los demás días aparecen con cielo despejado o parcial nublado, ¿ya? Eso es más o menos lo que aparece por acá. ¿Temperatura de momento subió? Sí, algo ha subido. 8 grados 7 décimas en este instante. Parte del informe del tiempo en Radio Ñuble.

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1: Así estamos a esta hora a través de Radio Ñuble, la sintonía grande, compartiendo nuestro matinalmente junto al Servicio Nacional de Reinserción Social Juvenil. Bueno, la temperatura mínima de hoy fue de 1 grado 4 décimas, sobre cero en todo caso a las 6:23. Ayer fue un poquito más alta, 3 grados 7 décimas a las 2:34. Máxima de ayer, 16 grados a las 14:47, faltando 13 minutos para las 3 de la tarde, y en este instante la humedad alcanza el 68%. Algunos datos que también entregamos a esta hora en nuestro matinalmente de Radio Ñuble.

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1: Hoy más tarde, nuestro principal informativo se adelantamos desde ya porque es una información nacional, pero que es muy importante porque tiene datos acerca de la evaluación del gobierno y también de quienes se componen, ¿no es cierto?, los diferentes ministerios. En este caso, los mejores evaluados, se lo adelantamos, May Chomalí, que es la ministra de Salud, y el ministro Iván Poduje, ¿ah? También ellos son los ministros, entonces, mejor evaluados, ¿eh? Ya sabremos entonces más detalles luego, entre las 3 y las 14, en Ñuble Noticias Central.

Así estamos a esta hora en la sintonía grande de Radio Ñuble, compartiendo lo que es nuestro matinalmente. A las 10 de la mañana con, ¿cuántos minutos? 21, sí, y algunos segundos. Bueno, recordemos, ¿no?, que en el Día Nacional del Vino, nuestro país se caracteriza por aquello, por tener viñedos en muchas partes de nuestro país, y naturalmente que eso hace de que se produzca un buen vino, un buen mosto, sobre todo pensando en la fiesta patria. Bueno, dice que en la primera mitad de este año se exportó 13,3% menos que en el mismo periodo del 2025 en términos de volumen, y un 10,6% menos en cuanto al valor total. Lamentablemente han bajado las exportaciones de vino, y naturalmente que quienes producen este mosto han perdido algo de platita, y más aún, ¿no es cierto?, los que tienen viñas, porque les baja más aún también el precio del kilo de uva. Bueno, esperemos que esta situación mejore en una nueva versión del Día Nacional del Vino. La tendencia preocupante para la industria vitivinícola nacional: el consumo a nivel mundial desciende, también lo hacen las exportaciones. En contraste, la producción chilena sí logró un aumento este 2026 luego de 4 años seguidos de baja. Ya, o sea, sube la producción, pero baja las exportaciones. Bueno, en una de esas, a lo mejor por ahí alguien nos hace un buen pedido y las exportaciones suben más de lo que están en este instante. Más canciones en nuestro matinalmente.

0: 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Son las 10 horas 29 minutos. 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
8: Y estamos de vuelta, estamos de regreso. 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
1: Hay una información que nos parece interesante comentarla, es publicada a través de lo que es internet, online, por BioBio, y hace mención al Hospital de Chillán y también a funcionarios que trabajan en el Hospital de Chillán. Dice, una nueva revisión de Contraloría volvió a poner bajo la lupa las listas de espera quirúrgica del Hospital Clínico Herminda Martín de Chillán, luego de constatar que el recinto aún no logra justificar por qué familiares de funcionarios fueron operados en plazos menores que otros pacientes. Según antecedentes publicados por The Clinic, la información la está entregando BioBio, pero The Clinic fue quien hizo la investigación. El organismo fiscalizador realizó un seguimiento a una auditoría en el 2025 que había detectado una serie de problemas en la lista de espera quirúrgicas no GES entre 2020 y 2024. De las observaciones realizadas entonces, solo 4 fueron subsanadas, mientras que las otras 19 se mantuvieron. Uno de los antecedentes más sensibles corresponde a las operaciones realizadas a trabajadores del hospital y sus familiares. De acuerdo con el medio, de 21.547 cirugías revisadas, 3.905 corresponden a familiares de funcionarios, equivalentes al 18,1%. De ellos, 2.442 fueron operados en un tiempo inferior a la mediana de espera correspondiente. También se analizaron 374 intervenciones practicadas a funcionarios del propio hospital. En 173 casos, el tiempo de espera fue menor a la mediana respectiva. Es una investigación, entonces, dice que la publica BioBio, pero que la realizó The Clinic, y que seguramente es información que va a seguir circulando a través de los diferentes medios de comunicación. Estamos en Matinalmente, en Radio Ñuble.

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Así estamos a esta hora en la sintonía grande de Radio Ñuble, 89.7 en FM, CC90 en AM y en la web radioñuble.cl, acompañándoles por supuesto lo que es nuestro espacio. Bueno, ya lo estamos anunciando, ¿no es cierto? El próximo día 6, día domingo, 12:30 horas, Deportes La Serena Ñublense. Sí, Ñublense se traslada entonces hasta el estadio La Portada para enfrentar al local Deportes La Serena. 12:30 horas es el partido, naturalmente que media hora antes va a estar Ñuble Deportivo en el aire, a las 12. Por lo tanto, los programas como por ejemplo el Disco Ranking, que va entre las 12 y las 14, y el Casino Musical de 14 a 16, van a sufrir una pequeña modificación el domingo debido a aquello, pero muy pequeña modificación, se corre nada más, pues, para que entonces usted lo tenga presente. 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
2: Vamos a tomar contacto con nuestro reportero de exteriores, Gastón Sepúlveda. ¿Qué tal? Buenos días.
3: Hola, hola, Hans. Bueno, nos encontramos lo que acá en el Paseo Arauco, donde vemos un grupo de participantes, o no sé, de estudiantes. Pero para eso vamos a conversar con el señor Bahamonde, quien es el director, digamos, de esta academia de cueca que hay acá en la ciudad de Chile. Don Manuel Bahamonde, muy
4: Miguel,
3: buenos días.
4: Miguel, uno, dos, tres. Así nos llamamos, Club de Cueca Quilleco de Chillán, hace 27, 28 años ya. Y todos los años hacemos esta intervención urbana el primer viernes de septiembre. Hace 12 años que estamos haciendo esta intervención y se junta mucha gente. Una vez que empezamos a bailar, están invitadas algunas autoridades, la Seremi y las Culturas, está comprometida a venir, así que partimos a las 11 y está todo el público invitado a lo que hacemos. Son presentaciones muy bonitas que se hacen con mucha destreza cualquiera.
3: ¿Cuántas personas participan acá en este, digamos, este grupo?
4: Hoy día deberán bailar aproximado entre 35 y 40 alumnos, ya de todas las edades, desde los 5 años hasta los 85.
3: ¿Esa escuela está abierta a todo público?
4: A todo público, está abierta todo el año. Nosotros hacemos cueca desde enero a diciembre, allá no paran las cuecas, no queremos agosto ni septiembre bailar cueca, bailamos cueca todo el año.
3: Don Miguel, la ubicación.
4: Avenida Argentina, 368, segundo piso, entre Peisaldía y Bulnes.
3: ¿Se encuentran apoderados bien acá?
4: Sí, los apoderados son fundamentales en el apoyo a la agrupación. Sí, los apoderados también es un pedacito que tiene que estar siempre el apoyo, y hay un equipo de apoyo de nuestra agrupación que está en la presentación para cuidar a los niños y todo. Todo muy bien coordinado y tenemos mucha experiencia ya en eventos públicos.
3: ¿Cómo agrupación en este mes de septiembre? ¿Cuál es el llamado?
4: No solamente en septiembre, de enero a diciembre, a que bailen cueca todo el año. Nosotros esta semana tenemos 9 u 8 presentaciones en la semana, partimos hoy día, y hasta el próximo domingo tenemos, creo que son 9 u 12 presentaciones seguiditas. Vamos a diferentes comunas, mañana estamos en San Nicolás, el domingo estamos por acá en algo privado, el miércoles creo que estamos en Pinto, el próximo sábado estamos en Ningüe, estamos en Chillán Viejo.
3: ¿Está la agenda completita?
4: Sí, estamos, pero todavía quedan algunas cosas por ahí, me están llamando, recién me contactaron para otra presentación más lejos, sí, pero también vamos, viajamos durante todo el año. Nosotros ahora estamos con beneficio porque tenemos una gira, estamos invitados a Puerto Vara y estamos invitados a Frutillar, a unos encuentros de danza folclórica que van a haber en el mes de febrero del 2027.
3: Don Miguel, muy amable por haber conversado con nuestro medio.
4: No, al contrario, gracias a ustedes por la cobertura que le dan al folclore y muchas gracias a Radio Yungle, muy amable.
3: Gracias. Ahí está don Miguel Bahamonde, quien es el director, digamos, de este grupo que está ubicado ahí en la Avenida Argentina. Grupo Quilleco. Adelante, Carna, ya en los estudios.
2: Perfecto, gracias. Ahí está la información, ¿no es cierto?, de lo que acontece y que le da un toque diferente, por supuesto, al centro de la ciudad con estos bailes, ¿no es cierto?, que muestra esta academia y que naturalmente realza un poco lo que son las fiestas patrias en Chillán. La sintonía grande junto al Servicio Nacional de Reinserción Social Juvenil.

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1: 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Son las 10 horas 56 minutos. 90 años construyendo una sólida amistad. 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
1: 11 horas en punto.
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1: Revisamos la información a esta hora en la sintonía grande. El gobierno británico respondió a las palabras del presidente argentino Javier Milei de las últimas horas, en las que volvió a reclamar la soberanía de las Islas Malvinas, indicando que el compromiso británico con esas islas es absoluto e inamovible. El ministro de Defensa, Wes Stirling,
10: describió en su cuenta X que las palabras de Milei, quien amenazó con sanciones a las compañías que operen en tierra o aguas para explotar los recursos naturales de las islas, hablan más de política interna argentina que de las Malvinas. A su vez, recordó la línea clásica oficial británica. Las Malvinas son británicas porque los isleños allí eligieron ser británicos. Nuestro compromiso con las Malvinas es absoluto e inamovible, manifestó. Temperatura del momento en nuestra ciudad, 10 grados una décima, las 11 horas con 2 minutos, a las 12 del mediodía, más noticias.
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10: 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Bueno, durante esta semana, en el mes de la patria, ¿no es cierto? Y como todos nuestros programas comienzan con un tema folclórico, nuestro ranking no comienza con un tema folclórico aparte de lo que es el ranking, sino que lo hemos incluido en el ranking. Eso no significa que usted tiene que votar obligadamente por el tema folclórico. A ver, sucede, por ejemplo, que estaba por acá con lo que es el día, déjeme ver por aquí, el día miércoles ganó Gloria Simonetti con la Violeta y la Parra, ¿ya? Los Guasos Quincheros ganaron el día jueves con El Corralero. La idea, bueno, son buenos temas de todas maneras, usted puede votar por ellos, los puede elegir, son de los favoritos, pero no necesariamente tienen que votar por el tema chileno, ¿eh? Hoy también vamos a presentar un tema folclórico chileno con una intérprete, ¿no es cierto?, que ganó el Festival de la Canción de Viña del Mar, la parte folclórica, en alguna oportunidad, ¿eh? Se ha hecho muy famosa por ello, pero reitero, no necesariamente hubo también obligatoriamente tienen que votar por el tema folclórico. ¿Ya? Perfecto. Habiendo aclarado una vez más aquello, número uno, Jeanette Acevedo, La Torcasita.

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1: Ahí están entonces los tres temas. Número uno, Ginette Acevedo, La Torcasita. Dos, Roberto Carlos, La Distancia. Tres, Tormenta, Adiós Chico de mi Barrio. Lo que hacemos cada día viernes, pedirles a quienes ya nos llamaron durante la semana que por favor no lo hagan el día de hoy. Ah, no es que apaguen la radio, se cambien de radio, no. Es para darle la posibilidad a otros auditores o auditoras que no alcanzaron a llamarnos para que lo hagan el día de hoy. Ah, y le damos mayor libertad entonces para que cuando marquen el 422-25-2828 pase libremente la llamada y puedan decir su nombre y qué canción les gusta. Nada más que por eso, ¿ah? 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Buenos días.
2: Buenos días.
1: ¿Con quién ahí?
2: Con Hilda Valenzuela.
1: Hilda Valenzuela, ¿cómo estás, Hilda?
2: Bien, ¿y usted?
1: Bien, también gusto saludarte.
2: Qué bueno, gracias, igual para usted.
1: Muchas gracias. Ya, a ver, Hilda.
2: Por el barrio.
1: Adiós, chico de mi barrio. Ah, la número 3. Perfecto, pues gracias por llamarnos. Chao. Ahí está entonces Hilda Valenzuela, votando por uno de los temas participantes el día de hoy en nuestro ranking. 422-25-2828. Buenos días.
3: Buenos días.
1: Buenos días, ¿quién habla?
3: Marisol Bilbao.
1: Marisol Bilbao, ¿qué canción te gusta, Marisol?
3: Tormenta.
1: Tormenta, perfecto, gracias por llamarnos, ¿eh? Marisol Bilbao, entonces, Tormenta, la anotamos por aquí. 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Buenos días.
4: Buenos días, Francito.
1: Buenos días, ¿quién habla?
4: Alejandrina Ulloa.
1: ¿Cómo estás, Alejandrina?
4: Bien, ¿y usted?
1: Bien, también, gusto saludarte.
4: Igual.
1: ¿Qué canción?
4: La de Tormenta.
1: La de Tormenta, perfecto, gracias por llamarnos, ¿eh? Así estamos a esta hora, en la sintonía grande de Radio Ñuble, en lo que es nuestro ranking del recuerdo. A ver quién va a estar a continuación. Buenos días.
5: Buenos días, Francito.
1: Buenos días, ¿quién habla?
5: Raquel Uribe.
1: Raquel Uribe, ¿qué canción, Raquel?
5: Me gusta la primera.
1: La número uno de Ginette Acevedo.
5: Esta.
1: Perfecto, la hacen para llamarnos, ¿eh? Número uno, Ginette Acevedo, La Torcasita. Número dos, Roberto Carlos, La Distancia. Número tres, Tormenta, Adiós, chico de mi barrio. Buenos días. Aló. Aló, ¿quién está por ahí?
6: Aló.
1: Buenos días.
6: Buenos días.
1: ¿Con quién hablamos?
6: ¿Cuál será Miriam, de aquí de San Nicolás?
1: Miriam, tu apellido es...
6: Durán.
1: Miriam Durán. ¿Qué canción te gusta, Miriam Durán?
6: El chico de mi barrio.
1: Perfecto, pues gracias por llamarnos, ¿eh? Chao. Vamos con la número uno. Ginette Acevedo, La Torcasita.

0: Ahí estaba la canción con Ginette Acevedo, La Torcasita, número uno el día de hoy. Número dos, Roberto Carlos, La Distancia. Número tres, Tormenta, Adiós Chico de mi Barrio. Ya son las 11:13 y algunos segundos. 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Vamos con más llamados telefónicos. Buenos días.
1: Buenos días, don Jan, ¿cómo está?
0: Bien, ¿con quién hablamos?
1: Con Carlos Salazar.
0: Carlos Salazar, amigo habitual en nuestro espacio, ¿eh? Nos llamaste ayer, Carlitos. Nos llamaste también otros días anteriores. ¿Qué canción te gusta?
1: La número 3.
0: La número 3, gracias por llamarnos, ¿eh? Sí, le hacemos siempre el llamado a nuestros auditores y auditoras, ¿eh?, con mucho respeto y el agradecimiento por estar todos los días en sintonía. Para quienes ya nos llaman los días anteriores, ¿eh?, le dejemos el cupo a otra persona que no ha podido entrar con su llamado. Buenos días.
2: Buenos días.
0: ¿Con quién hablamos?
2: Con Janet González.
0: ¿Cómo estás, Janet?
2: Bien, Francisco, ¿y tú?
0: Bien, también. ¿Qué canción te gusta?
2: La 1, por favor.
0: La número uno, listo, pues muchas gracias por llamarnos, ¿eh? La número uno la anotamos por aquí entonces. Oye, ayer estábamos con don Roberto Riva, ¿eh?, que es el, tiene un cargo ahí en Esbío, un importante cargo, y nos hacía saber, don Roberto, él es subgerente zonal de Esbío, que hay un corte de tránsito que va a afectar Vicente Méndez, ¿eh?, porque se va a hacer ahí un trabajo bastante grande, relacionado precisamente con lo que es los colectores de agua lluvia, que lamentablemente han tenido un inconveniente con las lluvias que cayeron. Entonces, este corte se va a producir hoy a partir de las 14 horas 2 de la tarde y se va a prolongar hasta las 6 horas del próximo miércoles 9 de septiembre. A todos estos días vas a ver este corte de tránsito ahí en Avenida Vicente Méndez. Por lo tanto, esto es más o menos para que ustedes se ubiquen en el frontis de la INI, Quilamapu, y por el otro lado está la Universidad de Concepción, ¿eh? Entonces, para que más o menos se ubique ahí qué sector es, ¿ya? Y tome las medidas correspondientes. Usted va a ir, por ejemplo, rumbo a Coihueco, ya sabe ya que va a tener que irse por Andrés Bello u otra calle, ¿ya? Perfecto. Buenos días.
3: Buenos días.
0: ¿Con quién hablamos?
3: Orfelina Torres.
0: ¿Cómo estás, Orfelina?
3: Bien, ¿y usted cómo está?
0: Bien, también. ¿Qué canción te gusta, Orfelina?
3: La número uno.
0: La número uno, listo. Pues gracias por llamarnos, ¿eh? Vamos con la dos, Roberto Carlos, La Distancia.

0: Muy bien, ahí está entonces la canción número 2 con Roberto Carlos, La Distancia se llama. Número 1, Ginet Acevedo, La Torcasita. Número 3, Tormenta, Adiós Chico de mi Barrio. Esos son los temas participantes hoy en nuestro ranking del recuerdo en la sintonía grande de Radio Ñuble. Nos acompaña Santa Rosa, en Isabel Riquelme con Arturo Prat. Buenos días.
1: Buenos días, don Juan.
0: Buenos días, ¿quién habla?
1: Héctor Orellana.
0: ¿Qué canción es, Héctor? ¿Cómo, perdón?
1: Chico de mi Barrio.
0: Gracias. Don Héctor Orellana, entonces, Adiós Chico de mi Barrio. ¿Eh? Así estamos a esta hora en la sintonía grande de Radio Ñuble. Don Héctor también nos había llamado ayer, ¿eh? No hay y anteayer también nos llamó Don Héctor, ¿eh? Ya, se repitió el plato. 42-2-25-28-28. Buenos días.
2: Hola, buenos días.
0: Hola, ¿quién habla?
2: Reina Rodríguez.
0: ¿Cómo estás, Reina?
2: Bien, gracias.
0: ¿Qué canción te gusta, Reina Rodríguez?
2: La 3.
0: La número 3, listo, gracias por llamarnos, ¿eh? Vamos con la 3, Tormenta, Adiós Chico de mi Barrio.

Muy bien, ahí estaba ese Adiós Chicos de mi Barrio con Tormenta, que cierra nuestro ranking el día de hoy en la sintonía grande, siempre juntos a Santa Rosa, de Isabel Riquelme con Arturo Pérez. 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Y justamente, Tormenta, Adiós Chicos de mi Barrio, es el tema ganador el día de hoy.

0: 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Son las 11 horas, 30 minutos. 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

0: 11 horas 36 minutos. 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
1: ¿Cómo están? Gusto en saludarle. Comenzamos un nuevo programa del Tú mereces ser feliz a través de la sintonía grande de Radio Ñuble. Soy el coach y periodista Joaquín Pincheira, y que te acompaña siempre a esta hora para hablar de motivación, para hablar de salud mental y mucho más. 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
1: 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Yo quiero mandarle un saludo a don Eduardo Maldonado, ¿ya? ¿Por qué? Porque el otro día me llamó, me dice que escucha siempre la radio, y me compró mi último libro, Conéctate con tus emociones y atrae la abundancia. La abundancia no llega desde afuera, sino es un estado, es un estado interior que permite que el éxito y la riqueza fluya contigo. Así que gracias, de verdad. Estaba feliz porque él dice que él tiene problemas de depresión, de estrés, y le gusta leer. Y dice que leer le hace bien. Pero le encanta leer. Y además libros de autoayuda, libros de motivación. Así que yo quiero contarte algo hoy día con respecto a mi libro, ¿ya? Hay una cita que yo coloco en la página 11 de Robert Peel. Dice que hace una analogía entre nuestro organismo y una farmacia. Las emociones sin duda tienen una gran responsabilidad en todo lo que sentimos y por ende hacemos. Si uno quiere sentirse mejor, hacer que le pasen cosas buenas y conectarse con el dinero, por ejemplo, tiene que observar detenidamente el mundo emocional que persiste dentro de nosotros, porque este mundo se proyectará tarde o temprano en nuestra realidad. Hay gente que solo se enferma por problemas emocionales que tiene. Es muy complicado, porque la emoción es energía en movimiento. Entonces, muchas veces el ser humano, como no sabe controlar sus emociones y vive con rabia, vive con resentimiento, vive con culpa, eso, el cuerpo, ¿qué pasa? Lo proyecta y nos terminamos enfermando. Siempre las emociones han sido una parte integral del ser humano, influyendo no solo en nuestro estado mental, sino también en nuestra salud física y bienestar en general. siempre las emociones van a tener un papel preponderante en nuestra vida en general. Cuando sanas tu emoción, cuando sanas tus emociones en general, no solo cambias tus finanzas, cambia también tu frecuencia, porque hasta nuestras propias finanzas están conectadas con las emociones que sentimos. Mire, ¿cómo es esto, verdad? ¿Cómo de alguna u otra manera está todo conectado? Está todo conectado. Así que, Eduardo, gracias. 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Yo quiero el libro, Joaquín, esta guía práctica para que tú te conectes con tus emociones y puedas atraer la abundancia. Y la abundancia no solo en el dinero, sino la abundancia tiene que ver también con los momentos, con las personas, con las aventuras que tú tienes en la vida, con las nuevas experiencias. La abundancia tiene que ver mucho conmigo, con la gente que atraigo, con las situaciones que atraigo. Así que, de verdad, un abrazo a todas las personas que ya tienen mi libro, porque yo sé que muchos auditores de la Sintonía Grande tienen mi libro, y también está disponible el libro Sea un Inteligente Emocional. Sea un Inteligente Emocional, que es un libro que habla sobre cómo yo puedo gestionar aún más mis emociones. ¿Qué les parece? Corte, ya estamos de vuelta.
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1: 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Nos vamos, que estén bien. 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
0: 11 horas 47 minutos. ¡Aquí!

La sintonía grande de Radio Ñuble está ahora cuando ya faltan ¿cuánto? Hoy es 8 minutos y varios segundos para el mediodía. A ver, ¿qué temperatura tenemos en este instante en nuestra ciudad? Ha subido algo, no mucho, pero en todo caso ya está más agradable que en la mañana estaba helada. 11 grados, 8 décimas la temperatura en este instante en nuestra ciudad. Ya como lo decíamos en horas de esta mañana, se espera una máxima probable de 15 grados con cielos despejados. Muy bien, pues seguimos rumbo al mediodía, luego viene la pausa y el de 12 a 1.

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1: 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Radio Ñuble, la sintonía grande, le indica la hora. Son las 11 horas 57 minutos.

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8: El secretario de Estado de Estados Unidos, Marco Rubio, confirmó que realizará una breve gira por Sudamérica entre el 8 y 10 de septiembre. Visitará Colombia, Ecuador y Perú con el objetivo de fortalecer alianzas claves de Estados Unidos en la región. El objetivo de la visita de Rubio es revisar la cooperación reforzada en la lucha compartida contra el narcoterrorismo que amenaza nuestro hemisferio, así como los beneficios de relaciones comerciales más profundas entre nuestros países, explicó el comunicado el organismo. Estados Unidos creó el Escudo de las Américas en marzo pasado con el objetivo de consolidar una alianza americana en torno a la seguridad y la lucha contra el narcotráfico. No está contemplada una visita a nuestro país. Exactamente a las 12 horas con 2 minutos, a las 13 horas, Ñuble Noticias Central.
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0: 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La portada folclórica es Con los Perlas.
1: Vuelta a la chuflayera para el lado de allá, mira que me pegaste un damajuanazo que casi me da y vuelta, te voy a contar. ¿Eh?
2: ¿Sabes que estás equivocado, chico? He tomado repoco. Sí, el cigarrillo, estoy fumando mucho.
1: ¿El cigarrillo? ¿De cuáles estáis fumando?
2: Estoy fumando Lucky.
1: ¿Lucky Chai?
2: No, Lucky me convida.
1: Le estáis poniendo mucho entre peri y bigote, flaco. Claro. En el comedor no te soltáis de la garrafa, ¿sí? Te está loreando.
2: Claro, no, es que yo soy como los de tu familia, po.
1: ¿Qué le voy a sacar a mi familia? En mi familia no hay ningún aficionado al trago, Gancho.
2: Eso sí, Gancho. En la familia del chico no hay ningún aficionado. Sí, son todos profesionales. ¿Qué le parece? Y ahora un traguito de chicha de Curacaví.
1: ¡Ecolástica! ¡Una parejita!
3: Oiga, tía, ¿dónde está la chicha?

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3: 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Son las 12 horas, 26 minutos. 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
3: 12 horas, 29 minutos.
11: 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Ya les contamos más. Vamos a la música y regresamos.

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Oye, faltan 26 minutos ya para las 1 de la tarde, para las 13 horas. 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

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Bueno, algunos segundos más, faltarán 20 minutos para la una de la tarde. 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

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Nosotros aprovechamos este instante para decirle, no que nos retiramos, pero continúa el de 12 a 1, siempre a través de Radio Ñuble, la sintonía de esta mañana, con lo que es la despedida de la semana.

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1: 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Son las 12 horas, 55 minutos. 90 años construyendo una sólida amistad. 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

0: Buenas tardes.
1: Buenas tardes.
0: Viernes 4 de septiembre se inicia lo que es nuestro principal informativo, Ñuble Noticias Central, y lo hacemos con los siguientes titulares.
1: Encuesta Black and White a 6 meses de gobierno, ministra Chomalí con 52%, es la ministra mejor evaluada, seguida por ministros Poduje y Arrau.
0: Solicitan sacar interpelación a canciller Pérez y acusan a oposición de actuar contra intereses de Chile.
1: Virus respiratorios en Chile llegan a su nivel más alto en 3 años. Principalmente preocupa situación en menores de 1 año.
0: Expediente Steinert. Comisión oficia a Rau para que entregue comunicaciones de exministra. Estas y otras informaciones luego en Ñuble Noticias.

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1: 13 horas, 2 minutos. La temperatura, 12 grados.

0: Vamos al desarrollo de las informaciones. Hoy viernes la encuesta Black and White profundizó en la evaluación del gobierno del presidente José Antonio Kast, a puertas de que se cumplan 6 meses desde que llegó a La Moneda. Entre los principales elementos de este primer semestre, el gobierno inició la gestión con la modificación del mecanismo de estabilización de precios de los combustibles MEPCO, lo que provocó un importante alza del precio de bencinas y diésel. Luego logró sacar adelante, aunque con impugnaciones del Tribunal Constitucional en algunas materias, el proyecto de escuelas protegidas. Logró la aprobación del proyecto de reconstrucción nacional, también conocida como Mega Reforma.
1: Ahora, en este segundo tiempo, el gobierno se ha centrado en la seguridad, con la agenda contra el crimen organizado y el terrorismo, conocida como ACOT, que ha tenido un fuerte debate, especialmente por la reforma constitucional en seguridad y el nuevo estado de excepción, que permite que el presidente de la República pueda decretar esta medida hasta por 240 días sin pedir autorización al Congreso.
0: Esto ha generado que columnistas y voces de oposición tilden al gobierno como de liberal. El sondeo mostró que tras los 6 primeros meses de gobierno, la mayoría, 55%, evalúa mal, 13% o muy mal, 42%, la gestión del gobierno de José Antonio Kast, comenta Paola Azael de la encuestadora. Agrega que la ministra mejor evaluada es May Chomalí, seguida por Iván Poduje, y que la mayoría o mayoría relativa evalúa mal o muy mal a la mayoría de los ministros.
1: Tras los primeros 6 meses de percepción, no es homogénea dentro del gabinete. Los mejor evaluados han tenido alta visibilidad y han salido con fuerza, incluso controversialmente, a impulsar la gestión de sus carteras, reflejando que la ciudadanía valora el carácter y la determinación, precisa Azael. Tras los 6 primeros meses de gobierno, la mayoría, 55%, evalúa mal, 13%, o muy mal, 42%, la gestión del gobierno de José Antonio Kast.
0: La proporción de quienes evalúan mal la gestión aumenta entre mujeres del segmento C2 y a medida que disminuye la edad, en tanto la mayoría, 56%, evalúa mal, 14%, o muy mal, 42%, la forma en que José Antonio Kast está conduciendo su labor como presidente de la República. La proporción de quienes se inclinan por esta opción aumenta entre mujeres del segmento C2 y a medida que disminuye la edad.

0: Tenemos más informaciones a esta hora en Ñuble Noticias, edición central. El presidente de la UDI, Guillermo Ramírez, se refirió a la posible interpelación en la Cámara de Diputadas y Diputados en contra del canciller Francisco Pérez Mackenna a propósito de la relación con Estados Unidos y China, así como la política arancelaria, la actuación del embajador chileno en Israel y las tensiones con Argentina por el estrecho de Magallanes. A juicio del timonel, ellos están operando contra los intereses de Chile.
1: Primero, porque nos muestran divididos frente a un tema que es de Estado. Y segundo, porque lo que se pretende hacer es pedir información, información que es secreta, información que es reservada y que, si se desclasifica, esa información puede ser usada por nuestra contraparte. Sobre lo mismo agregó, no va en el mejor interés de Chile pedirle al ministro que diga, que cuente, que publique la estrategia que tiene el gobierno para este tipo de tratativas y negociaciones.
0: Y por lo mismo, por el interés de Chile, pedimos que no se haga esa interpelación. Finalmente destacó que el alza de arancel de Estados Unidos a productos de la canasta exportadora de Chile es una negociación que está en curso. Pedirle al ministro que emita juicios o que haga declaraciones al respecto de una contraparte en una negociación que está en curso, lo único que hace es conspirar contra nuestros intereses.
1: Es una irresponsabilidad monumental. Es darse un gustito con temas que son de Estado, zanjó. En esa línea, Ramírez criticó la medida y llamó a la oposición a echar marcha atrás. Nosotros le hacemos un pedido a la oposición a que retire la solicitud de interpelación que quieren presentar al ministro canciller. Esa interpelación va contra los intereses de Chile, aseveró Ramírez.
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0: Un adolescente que cumplía una internación en régimen cerrado luego de ser condenado a 10 años por homicidio escapó durante una salida autorizada para participar en actividades vinculadas al bautizo de su hijo. La unidad de investigación de un medio de comunicación accedió a los documentos que reconstruyen las decisiones adoptadas antes del hecho y que revelan una diferencia fundamental entre las condiciones de seguridad dispuestas originalmente por la dirección del recinto y aquellas ordenadas posteriormente por el juzgado de garantía de Copiapó.
1: El permiso había sido concedido administrativamente por la dirección del Centro de Internación Provisoria en Régimen Cerrado, IPIRC de Copiapó, que estableció expresamente que todas las salidas debían desarrollarse bajo vigilancia y custodia de gendarmería. Esa condición, sin embargo, fue eliminada por una resolución judicial.
0: El 25 de agosto, el director subrogante del recinto informó al tribunal que había autorizado al adolescente para concurrir a 3 charlas preparatorias del bautismo programadas para los días 2, 3 y 4 de septiembre en la Catedral de Copiapó.
1: También se autorizó una salida para participar en la ceremonia religiosa fijada inicialmente para el 5 de septiembre entre las 13:30 y las 17 horas.
0: La decisión administrativa fue fundamentada en el fortalecimiento del rol paterno y del vínculo con su hijo. No obstante, el oficio incorporó una condición concreta de seguridad. El adolescente debía permanecer bajo vigilancia y custodia de funcionario de gendarmería durante cada una de las salidas.
1: La defensa no cuestionó el permiso, pero presentó una cautela de garantía para modificar la forma en que sería ejecutado. Solicitó que el joven fuera acompañado solamente por gestores de casos o profesionales del centro, sin custodia penitenciaria y sin esposas, grilletes u otro dispositivo de sujeción.
0: El 26 de agosto, el juez del juzgado de garantía de Copiapó, Víctor Manuel Santana Escobar, acogió la petición de la defensa.
1: La resolución ordenó que las salidas se efectuaran con el acompañamiento de gestores de casos o profesionales de intervención directa del IPIRC, pero sin custodia de funcionario de gendarmería de Chile.
0: El magistrado también prohibió el uso de esposas, grilletes y otros elementos de sujeción.
1: Para adoptar la decisión, el tribunal invocó el interés superior del hijo del adolescente, el fortalecimiento del vínculo paterno filial, la finalidad socioeducativa de la sanción y el derecho a recibir un trato digno.
0: El fallo dejó en manos de la dirección del centro la determinación del número de profesionales que debía acompañarlo y la aplicación de otras medidas de supervisión, siempre bajo criterio de necesidad y proporcionalidad.
1: No era la primera vez que el tribunal resolvía de esa manera. Según el mismo documento, en una audiencia celebrada el 12 de junio, ya había autorizado otra salida del adolescente acompañado por gestores de casos, pero sin funcionario de gendarmería ni elementos de sujeción.
0: Durante el desarrollo de una de las salidas autorizadas, el adolescente vulneró las medidas de seguridad aplicadas por los monitores y concretó su abandono.
1: Gendarmería sostuvo que no tuvo participación en el procedimiento debido a que la orden judicial había excluido expresamente a sus funcionarios de la custodia.
0: Gendarmería de Chile no tiene participación ni incidencia alguna en este evento, señala la información institucional conocida por la prensa.
1: El episodio abre interrogantes sobre la evaluación del riesgo realizada antes de autorizar la salida sin custodia penitenciaria, las advertencias entregadas al tribunal y la capacidad efectiva de los profesionales del centro para impedir una evasión.
0: También vuelve a instalar una discusión que durante las últimas semanas ha enfrentado decisiones judiciales con los criterios técnicos de gendarmería. ¿Hasta dónde pueden intervenir los tribunales en la ejecución de medidas de seguridad que la autoridad administrativa considera necesarias?
1: Hasta ahora se mantienen las diligencias destinadas a localizar al adolescente y esclarecer las circunstancias exactas en que logró escapar de sus acompañantes. En tanto, el debate sobre el criterio de algunos jueces sigue en entredicho.
2: Trece horas, 12 minutos. La temperatura, 13 grados.
0: Reforzar el llamado a las familias a proteger a niños y niñas durante su desplazamiento en vehículos, especialmente de cara a las celebraciones de fiestas patrias de septiembre, es el objetivo de las acciones que impulsa el Ministerio de Transporte y Telecomunicaciones a través de la Comisión Nacional de Seguridad de Tránsito, CONACET, para promover el correcto uso del sistema de retención infantil SRI.
1: Las cifras evidencian la importancia de esta área Y es que, según datos de Carabineros de Chile, durante el año 2024 fallecieron 21 menores de 9 años en siniestros de tránsito. 19 viajaban sin sistema de retención infantil y otros 2 lo utilizaban, pero estaban mal instalados. El año 2025, en tanto, fallecieron 15 menores de esa edad, 11 de ellos sin el sistema de retención infantil y 4 con el sistema incorrectamente instalado.
0: Dice que la seguridad de los niños y niñas debe estar siempre primero. Es por eso que, como Seremi de Transporte y Telecomunicaciones, tenemos un compromiso firme con la seguridad vial y con generar un cambio cultural que permita prevenir siniestros y salvar vidas.
3: La seguridad de los niños y niñas debe estar siempre primero. Es por eso que, como Seremi de Transporte y Telecomunicaciones de Ñuble, tenemos un compromiso firme con la seguridad vial y con generar un cambio cultural que permita prevenir siniestros y salvar vidas. En esta línea, en Ñuble, reforzamos este llamado durante todo el año, pero especialmente en fiestas patrias, donde incrementa la movilidad de la familia, porque no basta con contar con una silla, es fundamental que sea adecuada para el niño o niña y que esté correctamente instalada y utilizada en cada viaje.
1: De acuerdo con el estudio observacional de CONACET realizado el año 2024, solo uno de cada 3 niños menores de 9 años, o sea un 35%, viaja utilizando un sistema de retención infantil, y dentro de ese grupo cerca del 90% lo utiliza de manera incorrecta.
0: En este contexto, el Ministerio de Transportes y Telecomunicaciones intensificó el programa Revisa tu Silla, que entrega asesoría técnica gratuita a las familias para verificar la correcta instalación y uso de estos sistemas, donde las revisiones son realizadas por monitores certificados y tiene una duración aproximada de 30 a 40 minutos.
1: Es que precisamente en Ñuble, hasta el 20 de agosto de este año, se han cursado 5 infracciones por trasladar a menores sin un sistema de retención infantil, y a nivel nacional, en tanto, ya se contabilizan 786 infracciones, superando las 780 registradas durante todo el año 2025.
0: Desde la Delegación Presidencial Provincial de Punilla destacaron la importancia de fortalecer las conductas preventivas y el cumplimiento de la normativa para evitar tragedias, especialmente considerando los desplazamientos que se intensifican durante fiestas patrias.
1: Como gobierno estamos comprometidos con la protección de nuestros niños y niñas y con impulsar todas las medidas que contribuyan a prevenir tragedias en nuestras calles y carreteras. El llamado es a las familias de Ñuble a tomar conciencia y anticiparse a los viajes de fiestas patrias, utilizando correctamente un sistema de retención infantil que puede marcar la diferencia entre la vida y la muerte. La fiscalización busca generar cumplimiento y, sobre todo, salvar vidas, afirmó el delegado presidencial provincial de Punilla, Cristóbal Jardúa.
0: Las autoridades recordaron que las infracciones por trasladar a menores sin el sistema correspondiente puede significar multas entre 1,5 a 3 UTM, además de la suspensión de la licencia de conducir por un periodo de entre 5 y 45 días.
1: El llamado, entonces, es a no esperar a tener dudas para revisar la silla y asegurarse de que sea adecuada para el niño o niña, que esté correctamente instalada y sea utilizada en cada viaje, especialmente antes de iniciar los desplazamientos propios de las celebraciones de fiestas patrias.
2: 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Trece horas, 17 minutos.

0: El ministro del Trabajo, Tomás Raúl, defendió la idea de contratos por hora como una alternativa para llevar la formalidad a aquellas personas que están trabajando pocas horas. La autoridad llegó hasta los estudios de una emisora para abordar los diversos temas relacionados al empleo, entre ellos la citada propuesta del 2018 que el Ejecutivo reflotó en junio del pasado, dice. Al respecto, Raúl dijo que actualmente las empresas pueden contratar por jornada parcial, lo que es menos flexible que un contrato por hora. Esa es la gracia, remarcó la autoridad. Si usted mira los 2,5 millones de informales, hay una fracción importante que tiene una relación de dependencia, pero no están formalizados, no tienen cotizaciones previas o previsionales, seguridad social. La gran mayoría de estos contratos son por menos de 30 horas. Cuando uno ve las encuestas, siempre está el tema de compatibilizar trabajo con familia o a veces estudios, sostuvo.
1: En este sentido, el ministro del Trabajo enfatizó que no buscan reemplazar los contratos actuales a tiempo completo o jornada parcial, sino que es dar una nueva alternativa al abanico de opciones actualmente contempladas en la legislación.
0: El contrafactual no es... vamos a cambiar los contratos que tenemos por ahora, estos por hora, porque en el fondo podría haberlo hecho por contrato part-time, si hubiesen querido. Es formalizar a aquellos que están trabajando pocas horas, recalcó en conversación con la prensa.
1: Dentro de las alternativas que se contemplarían para este tipo de contratos por hora está el permitir acuerdos de 10 o 20 horas con turnos distintos.
0: A modo de ejemplo, Raúl explicó que un lunes un trabajador podría hacer 3 horas en la mañana, luego el miércoles 5 horas en la tarde y así distintos turnos.
1: De esta forma se podría permitir que si hay, por ejemplo, más actividad, uno pueda decir, puedes venir 5 horas el viernes, con un tiempo de aviso, por supuesto. Nosotros estamos proponiendo una indicación al proyecto de 72 horas de aviso para que el trabajador pueda decir si puedo o no, comentó la autoridad.

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1: 13 horas, 20 minutos.

Continuamos con las informaciones. En Chile, la ley establece ciertos requisitos para la compra de terreno en zonas catalogadas como fronterizas. En términos sencillos, una persona que tiene nacionalidad de un país limítrofe, como Argentina, Bolivia o Perú, no puede adquirir bienes raíces

0: Es únicamente aquella ciudadanía que no está sujeta a la restricción.
1: De hecho, en mayo de este año, la Contraloría General de la República advirtió sobre el riesgo de que compradores extranjeros provenientes de países limítrofes que poseen doble nacionalidad omitan declarar su nacionalidad restringida, la de un país vecino, ante los notarios y conservadores de bienes raíces. Al declarar únicamente su otra ciudadanía, que no cuenta con restricciones legales, logran eludir los controles fronterizos y vulnerar la prohibición establecida en la ley.
0: Dice además que Gonzalo Varela, abogado de la Universidad Católica de Chile y socio de Varela Abogados, explicó que la nacionalidad de un país limítrofe no desaparece por tener además la de otro país, ya que la norma no exige exclusividad, algo que ya tiene respaldo administrativo vigente o reciente.
1: En el oficio 97.558 del 20 de mayo de este año sobre la compra de 448 hectáreas en el sector Lago Lonconao en Futaleufú, la Contraloría computó como argentina la participación de una accionista que registraba nacionalidad argentina y española. En ese caso, la participación argentina total llegó al 32% bajo el umbral del 40% que la ley fija para sociedades y por eso se desestimó la denuncia, pero el criterio quedó establecido. La nacionalidad limítrofe se cuenta aunque exista otra nacionalidad.

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La circulación de virus respiratorios continúa elevada en Chile. Durante la semana epidemiológica 34, equivalente entre el 23 y el 29 de agosto, la positividad de las muestras llegó al 57,9%, su nivel más alto de los últimos 3 años. El dato fue informado la jornada de ayer jueves por el Ministerio de Salud MinSal, desde donde reiteraron el llamado a mantener las medidas de prevención y la vacunación para evitar cuadros graves. De acuerdo al informe, el rinovirus fue el virus más detectado con un 33,5% de las muestras positivas, principalmente entre niños de 1 a 4 años. Le siguió el virus respiratorio sincicial, VRS, con un 27,6%. En tercer lugar, apareció el metapneumovirus, que desplazó a la influenza B y alcanzó un 13,5% de positividad. La influenza B quedó en cuarto puesto con un 12,7%. La campaña de vacunación contra la influenza registra un 79,2% de cobertura nacional. Sin embargo, las personas mayores de 60 años continúan siendo el grupo más rezagado con un 62,8%. En la red asistencial, las atenciones respiratorias representaron el 33% del total y mostraron una leve disminución. Las hospitalizaciones por causas respiratorias también bajaron cerca del 6%. La excepción fueron los menores de un año, quienes registraron un aumento de 2,3% en atenciones por infecciones respiratorias agudas y de 5,5% en hospitalizaciones. En tanto, las camas críticas pediátricas alcanzaron un 86,4% de ocupación, con un 41,2% correspondiente a causas respiratorias.

0: El reciente miércoles 2 de septiembre, una importante delegación compuesta por dirigentes de la Unión Comunal de Junta de Vecinos del Carmen formó parte de una inédita gira cívica. Esta actividad, impulsada directamente por la municipalidad, tuvo como objetivo fundamental acercar los representantes vecinales a los principales edificios de la administración legislativa y ejecutiva del país.
1: El completo itinerario de este viaje con

0: Contempló visitas guiadas al Congreso Nacional en Valparaíso, una tradicional parada en el reloj de flores de Viña del Mar y un recorrido por el Palacio de la Moneda y la Casa de la Cultura de la Moneda en Santiago. Esta iniciativa da continuidad a un exitoso programa municipal que, con anterioridad, ya había brindado una experiencia de similares características a los adultos mayores de la comuna. El alcalde del Carmen, Renán Cabezas, destacó el valor de este importante esfuerzo administrativo y logístico. Durante el recorrido estuvieron también presentes los concejales Gustavo Concha Rubilar y Benjamín Garrido, quienes asistieron en representación del Consejo Municipal para acompañar y respaldar a los dirigentes en esta enriquecedora jornada.
1: Durante la mañana, la delegación de más de 50 dirigentes recorrió las instalaciones del Congreso Nacional en Valparaíso, la Cámara de Senadores y la Cámara de Diputados, el Salón de Honor del Congreso Nacional, lugares donde se debate y aprueban los proyectos de ley del país. En esa instancia, el alcalde Cabezas agradeció públicamente la hospitalidad, las gestiones y el apoyo brindado por el senador Gustavo Sangüesa y el diputado Felipe Camaño, quienes facilitaron la recepción de los vecinos en el Parlamento.
0: Ya en horas de la tarde, el grupo se trasladó a la capital para realizar una visita guiada por el Palacio de la Moneda. La primera autoridad comunal valoró profundamente esta instancia, señalando que representa una oportunidad invaluable para que los líderes vecinales conozcan la Casa del Presidente de la República y se empapen de la historia de los recintos cívicos y republicanos más relevantes de Chile. Los propios protagonistas del viaje manifestaron su profunda emoción ante la oportunidad. Marisol Muñoz, presidenta de la Junta de Vecinos Unión El Carmen, calificó la experiencia como algo maravilloso e inolvidable. La dirigente agradeció al alcalde por la gestión, destacando que nunca antes había presenciado una iniciativa de este nivel y resaltando la espectacular acogida tanto en el Congreso como en La Moneda.
2: Estamos acá en Santiago, la capital nacional, en La Moneda, junto a nuestros presidentes y dirigentes de la Junta de Vecinos. También nos acompañaron nuestros dos concejales, concejal Gustavo Concha Rubilar y el concejal Benjamín Garrido, quienes representaron nuestro consejo. Como Municipalidad de Administración programamos un viaje cívico en la mañana en el Congreso Nacional en Valparaíso. Agradecemos la recepción y el apoyo del senador Gustavo Sangüesa, del diputado Felipe Camaño, por la hospitalidad y por la gestión de poder que nuestros dirigentes vecinales pudiesen conocer el Congreso, donde se aprueban y se presentan los proyectos de ley más importantes de nuestro país. Y en la tarde, una visita guiada a lo que es La Moneda, en la Casa del Presidente de la República, en donde esperamos también que esto sea una oportunidad para que conozcan los lugares cívicos y republicanos más importantes de nuestro país.
1: Por su parte, Guillermo Rojas, presidente de la Junta de Vecinos Tres Esquinas, se sumó a las palabras de gratitud hacia las autoridades municipales. El dirigente vecinal valoró enormemente la oportunidad de participar en esta gira, describiendo el recorrido completo, desde el Poder Legislativo hasta la sede del Ejecutivo, como una experiencia inolvidable que fortalece el compromiso y la motivación de quienes trabajan a diario por el desarrollo de sus comunidades, tanto urbanas como rurales, en el Carmen.
3: Estamos muy agradecidos de las autoridades, tanto como el alcalde, y dándole las gracias por tan bonita experiencia desde el Congreso hacia La Moneda, y es una experiencia extremadamente muy inolvidable.
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5: 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Son las 13 horas, 30 minutos.
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0: La Comisión Especial Investigadora de la Cámara de Diputados, que indaga las actuaciones de la ex ministra de Seguridad Trinidad Steiner, acordó oficiar al actual titular de la cartera, Martina Rau, para que entregue copia de las comunicaciones de la ex secretaria de Estado. Según información recabada, la instancia, presidida por el congresista del Partido Socialista Raúl Leiva, remitió un oficio al ministro Arrau para que tenga a bien remitir todos los antecedentes relacionados con los actos de gobierno, decretos y resoluciones de Steiner. La petición además contempla el envío de las comunicaciones vía correo electrónico que mantuvo la otrora autoridad en sus 69 días que duró en el cargo. La decisión se da luego de que Steiner ha declinado asistir a las dos sesiones que ha celebrado la comisión. En ambas oportunidades se ha excusado por razones personales. Nos parece muy importante que el Ministerio de Seguridad remita la información, dice Leiva.
1: La Comisión Especial Investigadora aprobó la solicitud por la unanimidad de todos y todas sus integrantes, y eso habla del trabajo que vamos a desarrollar, destaca. Según explica el diputado socialista, las comunicaciones serán de insumo clave para determinar de manera fehaciente la forma y las relaciones, determinaciones y su fundamento que adoptó la ex ministra Trinidad Steinert. La exministra está citada nuevamente para la próxima sesión de la comisión, que se celebrará el próximo lunes 7 de septiembre.
0: También fueron convocados la ex subdirectora de inteligencia de la PDI, Consuelo Peña San Miguel, la ex subsecretaria de Previsión del Delito, Ana Victoria Quintana Holguín, y el coordinador de asesores del gabinete presidencial, Alejandro Irarrázaval Alfonso.

0: Los gremios de transporte de carga y pasajeros sostuvieron una reunión con el gobierno para abordar temas relacionados con las recientes alzas en el valor de los combustibles, particularmente del diésel. En este contexto, instaron a entregar certezas por esta situación y pidieron aplicar el MEPCO. En la instancia participaron representantes de la Confederación de Dueños de Camiones de Chile, Chile Transporte, AGTIX, la Confederación de Transporte de Carga, FENABUS, Gremios del Norte y Organizaciones de Transporte Urbano e Interurbano de Pasajeros.
1: Por parte del Ejecutivo asistieron los subsecretarios de Hacienda y Transporte, Sebastián Vallebona y Martín Maquena, junto a sus respectivos equipos técnicos.
0: A través de un escrito difundido este viernes, la Confederación de Dueños de Camiones señaló que el ministro de Hacienda, Jorge Quirós, anunció en agosto que el precio del diésel registraría un incremento de 250 pesos por litro, parcelado en tres etapas.
1: Según relataron, la primera se concretó a fines de agosto por valor cercano a 100 pesos por litro, con la idea de aplicar los restantes 150 en la programación de los ajustes que hace ENAP cada tres semanas.
0: En este contexto expusieron que no queda claro que las alzas no serán mayores, debido a que los representantes oficiales indicaron que se está haciendo un monitoreo permanente de los precios internacionales, tanto del crudo como de los costos de refinación del diésel, explicaron.
1: Ante este escenario, los gremios solicitaron entregar a la brevedad cifras concretas y aplicar el MEPCO. Esta confederación expresa la necesidad de que la autoridad económica comprenda y empatice con la preocupación de los distintos gremios que, en común, manifestaron de forma muy clara la incertidumbre en el costo del insumo más vital de su actividad, el combustible, señalaron.
0: Finalmente ampliaron esta preocupación a otros aspectos que están relacionados con la productividad, como la seguridad y la informalidad, motivada por la salida del mercado de pequeños transportistas que ya no tienen margen para sostener sus empresas.

La Fiscalía formalizará por tráfico de drogas a imputado tras incautarle más de 2 kilos de marihuana en San Carlos. El fiscal de San Carlos, Pablo Fritz Oces, informó que durante esta jornada pasará a control de detención el imputado Patricio Fuentes Gallardo, de 27 años, quien será formalizado por el delito de tráfico ilícito de drogas. Lo anterior tras ser detenido por detectives del equipo MTO de la Brigada de Investigación Criminal Bicrim de San Carlos, con más de 2 kilos de marihuana, 100 gramos de resina de cannabis sativa, 4 pesas digitales y 357 mil pesos en efectivo, precisó el fiscal. El fiscal Pablo Fritz Oces precisó que solicitará al juzgado de garantía San Carlos la prisión preventiva del imputado por constituir su libertad un peligro para la seguridad de la sociedad.

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0: Detectives de la Brigada Antinarcóticos de Chillán, la Briant, detuvo a un hombre de 93 años que mantenía de forma ilegal un taller artesanal donde fabricaba armas de fuego.
1: El jefe de la Brigada Chillán, subprefecto Jonathan Silva Concha, señaló que el imputado hacía de su oficio la fabricación y modificación de armas de fuego, teniendo en su domicilio un taller clandestino con las herramientas necesarias para llevar a cabo sus actividades ilícitas. En varias investigaciones se tenía conocimiento de la existencia de un hombre mayor de edad que recibía armas de delincuentes para su reparación y o modificaciones a las estructuras de estas para quedar aptas para el proceso de disparo.
0: Escuchemos precisamente al jefe de la Briant Chillán, subprefecto Jonathan Silva Concha, con respecto a este caso.
2: Subprefecto Jonathan Silva Concha, jefe de la Brigada Antinarcóticos Chillán.
3: Bueno, cuéntenos antecedentes de este resultado.
2: Bueno, este es una excelente diligencia en la cual se realizó con detectives de esta brigada especializada en un trabajo en conjunto y mancomunado con el Ministerio Público, en la cual se determinó la existencia de una persona cuya casa tenía una armería artesanal, la cual su función era modificar y fabricar armas artesanales para así pasársela a delincuentes pertenecientes a estructuras criminales situadas aquí en la comuna de Chillán.
3: Bueno, ¿qué edad tiene el imputado y cuánto tiempo se venía desarrollando esta investigación?
2: Bueno, esta es una investigación de larga data, cuyo blanco era conocido, o lo teníamos nosotros en varias investigaciones vinculados, pero asociados como el Tata, la persona que le entregaba armas de fuego a estos delincuentes, o bien mandar a la reparación de estas. Y fue así que en un trabajo ya nosotros teníamos conocimiento de una persona mayor de edad, la cual era asociada o le llamaban el Tata, donde diversos integrantes de estructuras criminales situadas acá en Chillán mandaban a reparar armas de fuego o bien adquirían de estas armas de fabricación artesanal. Fue así que logramos determinar el domicilio de esta persona. Se gestionó con el Ministerio Público su entrada a registro y se materializó el día de ayer, logrando la incautación de 2 escopetas de fabricación artesanal, herramientas para la fabricación de estas, tubos y varios utensilios que son utilizados para la fabricación de armas de fuego. Más allá de eso, se logró la incautación de alrededor de 80 cartuchos sin percutir, aptos para ser introducidos en armas de fuego y proceder al disparo de esto en rencillas, puede ser, o bien en cualquier situación que estos delincuentes la vayan a utilizar.
0: Ahí estaba precisamente el jefe de la Brigada Chillán, subprefecto Jonathan Silva Concha, en relación a esta detención de hombre de 93 años que operaba como armero artesanal y cautando armas y munición en nuestra ciudad.
4: Trece horas, 43 minutos.
1: Con el objetivo de anticipar escenarios de riesgo y fortalecer la preparación frente a la próxima temporada de incendios forestales, la Delegación Presidencial Provincial de Punilla encabezó una nueva sesión del Comité Provincial para la Gestión de Riesgos de Desastres, conocida como COGRID, instancia en la que se abordaron medidas preventivas y acciones de coordinación para enfrentar eventuales emergencias. El delegado provincial de Punilla, Cristóbal Jardúa, destacó que, como gobierno del presidente José Antonio Kast, estamos trabajando con mucha anticipación para enfrentar de mejor manera una eventual temporada de incendios forestales. La prevención y la coordinación entre las distintas instituciones son claves para proteger a nuestros vecinos y a sus familias y viviendas. Por eso, estamos fortaleciendo desde ahora nuestros mecanismos de respuesta y planificación, que también incluye actividades preventivas en toda nuestra comunidad.
5: Como gobierno, el presidente José Antonio Kast, estamos trabajando con mucha anticipación para enfrentar de la mejor manera una eventual temporada de incendios forestales. La prevención y la coordinación entre las distintas instituciones son claves para proteger a nuestros vecinos, sus familias y sus viviendas. Por eso estamos fortaleciendo desde ahora nuestros mecanismos de respuesta y planificación también con actividades preventivas en toda nuestra comunidad.
1: El delegado provincial de Punilla, Cristóbal Jardúa, destacó que como gobierno del presidente Kass estamos trabajando con mucha anticipación para enfrentar de mejor manera los incendios. También agregó que junto a servicios públicos, organismos de emergencia, instituciones de seguridad y equipos técnicos, se revisaron los mecanismos de prevención, protocolos de respuesta y también la disponibilidad de recursos para enfrentar de manera oportuna posibles incendios forestales en las comunas de la provincia. Durante la instancia se puso especial énfasis en la importancia de anticiparse a las emergencias, reforzando la coordinación entre las instituciones y promoviendo acciones preventivas que permitan disminuir los factores de riesgo, especialmente durante los meses en que las condiciones de alta temperatura, baja humedad y viento pueden favorecer la propagación del fuego.
0: El trabajo desarrollado por el COGRID contempla la coordinación intersectorial de los organismos que participan en la gestión de riesgo y desastres, permitiendo definir acciones preventivas, revisar capacidades operativas y establecer mecanismos de comunicación y respuesta ante eventuales emergencias.
1: De esta manera se busca contar con una planificación adecuada para responder de forma rápida y eficiente ante un incendio forestal. Por su parte, el director regional subrogante de Senapred, Cristian Matus, valoró la coordinación impulsada en la provincia de Punilla y sostuvo que se realizó un COGRID en fase de mitigación y preparación con el objetivo de fortalecer la coordinación.
0: Esta anticipación es clave para enfrentar una temporada de incendios forestales. Estas instancias nos permiten revisar nuestras capacidades, identificar los principales riesgos y coordinar previamente a los distintos organismos que deberán actuar ante una emergencia, fortaleciendo la preparación y la coordinación de cara a esta temporada de mayor exposición a la amenaza de incendios forestales.
4: Durante esta jornada se ha desarrollado un COGRID en fase de mitigación y preparación, con el objetivo de poder fortalecer la coordinación, principalmente asociado a la temporada estival. Esta anticipación es clave para enfrentar la temporada ante la mayor exposición a incendios forestales. Esta instancia nos permite revisar capacidades, identificar principales riesgos y coordinar previamente a los distintos organismos que deberán actuar ante una emergencia, fortaleciendo la preparación y también la coordinación de cara a esta temporada de mayor exposición a la amenaza de incendios forestales.
1: Finalmente, las autoridades reiteraron la importancia de mantener una actitud preventiva durante toda la temporada, especialmente en sectores rurales y zonas cercanas a áreas de vegetación, donde la colaboración de la ciudadanía resulta fundamental para reducir las posibilidades de ocurrencia y propagación de incendios forestales.
0: La amenaza que recibió el alcalde de San Bernardo, Christopher White, marcó un precedente respecto de los riesgos de seguridad que enfrentan los jefes comunales.
1: Por eso, tanto sus pares como el Estado aceleraron la búsqueda de medidas de prevención y respuesta ante los peligros asociados al avance del crimen organizado en las comunas.
0: El Ministerio de Seguridad sostuvo una reunión entre el secretario de la cartera, Martín Arrau, y la directiva de la Asociación Chilena de Municipalidades, AMUCH, donde se abordó esta situación con carácter de urgente.
1: El ministro Arrau reafirmó el compromiso del Estado y aseguró que se acordó formar una mesa de trabajo de inteligencia para compartir herramientas que puedan transformarse en políticas de Estado y permitan mejorar la seguridad de los alcaldes y de los vecinos.
6: No podemos bajar los brazos. Y la respuesta del Estado de Chile debe ser una, sólida, contundente, y por eso decidimos trabajar en una mesa de trabajo de no más de 30 días para llegar a alguna propuesta.
0: Otra de las propuestas planteadas por los alcaldes fue solicitar al Ministerio Público un fiscal exclusivo para investigar las amenazas que reciben las autoridades comunales.
1: El presidente de la Asociación Chilena de Municipalidades, alcalde de Zapallar, Gustavo Alessandri, dijo que esta medida es urgente luego del precedente que marcó la amenaza contra el alcalde White.
7: Le hemos pedido que nos ayude con el Ministerio Público para tener un fiscal de dedicación exclusiva a las amenazas que estamos viviendo las personas que tenemos un cargo público y que somos elegidos democráticamente.
0: La alcaldesa de La Pintana, Claudia Pizarro, aseguró que, pese al temor, los alcaldes continuarán desempeñando sus funciones y cumpliendo con la responsabilidad que les entregaron los vecinos.
8: Aunque el miedo está entre nosotros frente a lo que está sucediendo, esa convicción no la vamos a perder. Vamos a seguir haciendo la pega con toda la convicción y la pasión del mundo.
1: Los municipios buscan que las amenazas contra sus autoridades no queden solo como hechos aislados, sino que se traduzcan en una respuesta coordinada del Estado, con mayor inteligencia, prevención y herramientas concretas para enfrentar al crimen organizado.
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10: Horas 49 minutos.
0: El Servicio de Obras Públicas de Ñuble, Luis Carrasco, junto al director regional de la Dirección General de Aguas, DGA, Andrés Barra, acompañó a un equipo de glaciología y nieves de nivel central de la DGA hasta la estación nivométrica Volcán Chillán y la estación glaciológica Nevado de Chillán, a más de 2.100 metros de altura en la alta cordillera de Ñuble, comuna de Pinto.
1: Ahí, la comitiva realizó labores de mantención de dos de las 126 estaciones de monitoreo de alta montaña con que cuenta el organismo a nivel nacional, que entregan datos sobre glaciares, también lo que tiene que ver con la permafrost y lagos glaciares, claves para caracterizar eventos extremos y seguir la evolución de los glaciares del país.
0: Entre junio y agosto, profesionales de la DGA han desarrollado 11 rutas de nieve, midiendo el espesor y densidad del manto nival, base del pronóstico de caudales de deshielo que se entrega a fines de septiembre.
1: En esta última medición, la estación registró 1,80 metros de nieve acumulada, cifra que augura un pronóstico positivo de deshielo para la temporada y que resulta clave para conocer la disponibilidad de agua para consumo humano y la agricultura. Los equipos incorporan tecnología de punta con referencia latinoamericana LIDAR, GNSS y GPR.
0: Hemos llegado hasta Pinto, en Nevado de Chillán, junto al director regional de la DGA, Andrés Barra, y profesionales de nivel central de la DGA, para comprobar en terreno el estado de nuestras estaciones de monitoreo que nos ayudan a determinar el nivel de nieve y la disponibilidad de agua.
1: Este operativo es parte de la ruta de la nieve que se realiza al menos una vez al año aquí y en las demás estaciones que mantiene la dirección a nivel nacional para verificar que funcionen bien y que los datos vía satélite correspondan a los verificados en terreno, señaló el Seremi de Obras Públicas de Ñuble, Luis Carrasco.
11: Hemos llegado hasta la comuna de Pinto, en el Nevado de Chillán, junto al director regional de la DGA, Andrés Barra, y profesionales del nivel central de nuestra Dirección General de Aguas, para comprobar en terreno el estado de nuestras estaciones de monitoreo, que nos ayudan a determinar cuánto es el nivel de nieve y la disponibilidad de agua. Este operativo es parte de la ruta de la nieve que se realiza al menos una vez al año en este punto, ¿cierto? Y en las otras estaciones que también mantiene la dirección a nivel nacional. Así que la importancia de esto es verificar que todas las estaciones estén funcionando de buena manera y que los datos entregados a través del satélite correspondan a los que se pueden verificar en terreno.
0: El director regional de la DGA, Andrés Barra, explicó que nos encontramos junto al equipo de nivel central de la DGA y el Seremi de Obras Públicas en las estaciones nivométricas de Volcán Chillán y Nevado de Chillán, comparando los datos que registra el satélite con los tomados en terreno mediante la ruta de la nieve para proyectar la disponibilidad del recurso hídrico en la temporada de riego y saber cuánta agua habrá en la temporada estival.
12: Nos encontramos junto al equipo de nivel central de la Dirección General de Agua y el Seremimop en las estaciones nivométricas que tenemos instaladas en Volcán Chillán y Nevado de Chillán, haciendo un análisis y comparando los datos que nos registra el satélite como los datos que ahora hemos tomado en terreno, realizar la ruta de la nieve, haciendo mediciones para poder así generar una proyección y saber la cantidad de recurso hídrico que vamos a contar en la temporada de riego y saber efectivamente cuánta agua va a haber en la temporada estival.
1: José Olave, analista de glaciología y nieve de la Unidad de Hidrología de la Dirección General de Agua, detalló el trabajo en terreno. Dijo: mi labor es estar a cargo de todas las estaciones de nieve a nivel nacional, Aquí medimos y correlacionamos que los sensores funcionen bien respecto a la altura de nieve y su equivalente en agua. Las mediciones se realizan con un tubo Monterrosa de 1 metro cada uno. Se mide profundidad y altura de la nieve, luego se pesa y así obtenemos la densidad y su equivalente en agua, dato que se entrega para los pronósticos públicos.
13: Lo que estamos haciendo en esta estación glaciológica, se llama Nevado de Chillán, estamos midiendo, correlacionando que los sensores funcionen bien en relación a altura nieve y el equivalente en agua. Además, las mediciones se realizan con Monterrosa. Cada tubo es de 1 metro. Lo que se realiza es medir la profundidad y la altura de la nieve. Luego, esto se pesa y con eso sacamos la diferencia entre el equivalente en agua y la densidad de la nieve. Y eso es lo que se entrega para el pronóstico público.
0: Con este tipo de operativos, el MOP, a través de la DGA, reafirma su compromiso con el monitoreo permanente de la alta montaña en Ñuble, entregando información oportuna para la gestión del recurso hídrico y la anticipación frente a emergencias asociadas al cambio climático.
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0: Temperatura al momento 13 grados 7 décimas, la máxima para hoy está pronosticada en 15 grados, la presión barométrica 1023 milibares y la humedad alcanza al 52%. Oye, les recordamos que va a haber un corte de tránsito que se va a producir a partir de las 14 horas de hoy en lo que es la avenida Vicente Méndez, ¿ah? Esta se va a extender hasta el 4 de septiembre, 6 horas, ¿ah? Para que más o menos le quede claro, ¿ah? Hasta el 4 de septiembre, 6 de la mañana, del miércoles 9 de septiembre, eso es. ¿Eh? Esto es más o menos a la altura de la Universidad de Concepción, del INI Aquilamapu, ¿eh? Digamos, en el frontis de la INI Aquilamapu, por ahí va a estar entonces este corte, ¿eh? Para que tome alternativas. Gracias por su atención. Te viene Ñuble Deportivo. Buenas tardes.
1: Buenas tardes.

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1: 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Son las 13 horas, 57 minutos.
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12: El juego de la rayuela, conocida en Chile con el nombre de luche, infernáculo mariola y reina mora, es originario de España y es invención de un monje preceptor. El más común de los juegos de rayuela es el luche, que se juega aún en nuestros días. Este consiste en tres casilleros numerados del 1 al 3, más otro igual con la letra D de descanso.
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2: ¿Cómo están? Buenas tardes. Comenzamos con Ñuble Deportivo en la sintonía grande de la Ñuble, 2 de la tarde con 3 minutos, viernes 4 de septiembre. Hoy comienza la programación de la fecha 22. Revisaremos lo que es la fecha del fin de semana. Hoy comienza con un partido acá, cerquita, en el Estero Roa. Primera B, también bastantes partidos. Recordemos que está expectante especialmente el partido de Rangers que se juega hoy viernes en Talca. Y otros partidos más que también conoceremos. También segunda división, fútbol femenino, todo el fútbol nacional. Y a propósito de fútbol nacional, este fin de semana, Bocinha podría debutar en la Liga de Primera, en la formación de Colo-Colo frente a Huachipato. En el tenis, Stabilo se impuso a Popirín en un duro partido y pasó a la tercera ronda del Abierto de Estados Unidos, pero le toca un top ten, uno que está arriba. Luego conoceremos el rival acá en Ñuble Deportivo del chileno.

0: Varios temas en deportes, especialmente también acá en Ñuble Deportivo. Y recordemos que ya mañana viaja Ñublense a la cuarta región para enfrentar el día domingo al mediodía a las 12:30 específicamente, allá en la portada al cuadro papayero. Ñublense preparándose este día viernes en Paso Alejo. Esto y muchas más informaciones del deporte en Ñuble Deportivo.
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0: Ñuble Deportivo comienza día viernes, fin de semana, con bastante deporte, bastantes noticias, pero eso lueguito en minutos. ¿Cómo está don Jorge Hernán?
3: Hola, ¿qué tal, Felipe? ¿Cómo te va? Primero que nada, buenas tardes a todos los auditores a esta hora de Ñuble Deportivo. Aquí estamos para hablar de deporte y cosas bastante interesantes, y vamos con una que realmente es muy buena, pues, don Felipe.
0: Sí, señor.
3: Porque ayer definitivamente Tabilo en cuatro sets, terminó finalmente ganando al australiano, y se metió en tercera ronda del Gran Abierto de Estados Unidos, del último Gran Slam, ¿no?, de este año del circuito tenístico, lo que es sumamente positivo. Y ayer pude ver un poquito, no lo pude ver todo, pero vi un poquito, La verdad es que mostrando un tenis muy sólido, que fue de menos a más y que finalmente terminó el segundo set con tiebreak, que fue para el chileno. Luego el tercer set lo logró también marcar una diferencia allí, y en el cuarto ya apabulló definitivamente a este tenista, que todo lo hacía lento, ¿eh? Parecía que tenía todo controlado, pero bueno, definitivamente se le escapó todo de las manos. Confiaba mucho en su servicio, que era lo que mostró en el primer set, que era contundente, no tengo nada que decir. Y después fue perdiendo un poco el filo y le tomó la mano muy bien Tavilo y finalmente ganó. ¿Usted ya tiene la información? ¿Cómo anduvo aquello?
0: Sí, señor. Recordemos que Tavilo 28 de la ATP se instaló en la tercera etapa del Open 2026 del Abierto de Estados Unidos. Gracias a una trabajada victoria ante el australiano Alexi Popirin, que es 130 en 4 sets. El chileno se impuso con 2-6, 7-6, 7-6 y 6-2.
3: Tenía la duda si el tercero había ido a tiebreak.
0: Sí. En 3 horas y 22 minutos de juego en el Court 7 del Billie Jean King.
3: Billie Jean King. ¿Eh? Sí, que son más chiquititos. Sí, exacto. No son los dos más principales, por así decirlo.
0: Acordé de una canción de Michael Jackson.
3: Yeah,
0: el partido comenzó con un revés para Tavilo, por ese el ex número 19 del mundo. Asestó dos quiebres en momentos claves para llevarse en ventaja. Ahora Tavilo deberá esperar a su rival con la posibilidad de cruzarse con un top 3, que es ya Zverev. Ah, será, digamos, el próximo partido que jugará.
3: Debería ser el sábado, ¿eh?
0: Sí, vamos a buscar acá.
3: Estoy seguro. ¿Con quién debería jugar México?
0: Zverev.
3: Ah, al tiro le toca uno bueno, ¿eh?
0: ¿El 2 del mundo?
3: Sí, pues al tiro ahí ya, eso es lo malo que tiene ahí ya. Bueno, pero en fin, uno sabe que esto es así, ¿no? Y lamentablemente le tenía que tocar. Pero bueno, en una de esas Tavilo nos sorprende y lo deja fuera.
0: Sí, señor, ¿por qué no? Y también habló ahí Zverev. Habló de buena manera del chileno, sí, que ha avanzado en este último tiempo, ha avanzado mucho en su tenis, en el ranking.
3: No me quiero pegar el carril y ahí te pediría un poco ayuda, usted que es más tecnológico. Primera vez que Tavilo llega a esta tercera ronda, hablo del Abierto de Estados Unidos, ¿eh? No quiero meter más allá los pies. Tengo entendido que sería por primera vez que Tavilo se instala en la tercera ronda,
0: sí, del Abierto de Estados Unidos. Porque en otros torneos, digamos, grandes, no, ahí sí, claro, pero creo que le faltaba este.
3: Sí, exactamente. Así que por lo tanto, viene ahí por Tavilo, reitero. Entonces sería con Zverev. Probablemente sí. El próximo sábado.
0: A ver, él sería. Veamos inmediatamente aquí.
3: Ok, no, si estamos buscando. Yo sé que la internet realmente es. No
0: es que falle, sino que. Ya, aquí está.
3: A ver, cuénteme.
0: A ver, Zverev segundo, claro, pues segundo lugar del ranking mundial es Zverev.
3: Sí, pues ve.
0: Sino que llega a Nueva York como campeón, recordemos, de Roland Garros.
3: Exactamente.
0: Así es que vamos a ver inmediatamente, va a ser este día sábado.
3: Ve.
0: Aunque la organización del abierto todavía no confirma el horario ni la cancha.
3: Ya, no, que en una de esas ya. Puede ser en el curso central, pues,
0: sí,
3: en el más importante.
0: O en el más importante. Esos antecedentes quedarán definidos cuando se publique la programación oficial de la jornada.
3: Muy bien.
0: Ya, pero se juega entonces este partido mañana.
3: Mañana sábado.
0: Mañana sábado.
3: Vamos a estar ahí muy atentos para ver si podemos entregar en algún minuto esa información. Así que por lo tanto, reitero, bien por Tavilo. Ayer lo vi muy bien, muy bien. Me gustaría así que jugara la Copa Davis, porque la verdad es que lo vi muy sólido. Comenzó de menos a más y finalmente terminó muy bien jugando, ¿eh?
0: Sí, pues lo que dijo Zverev, dijo, ha escalado bastante bien en el ranking este año. Jugué contra él el año pasado en primera ronda, pero creo que ahora es un tenista mucho mejor. Así que espero otro partido complicado y además de elogiar al chileno.
3: Sí, me parece bien. Sí, yo creo que obviamente para Tavilo estar metido ahí, más allá del tema económico, que me parece que también,
0: sí,
3: es muy
0: correcto.
3: Bueno para él. La verdad es que es dar la pelea, ¿no? Y demostrar de que su tenis también va en ascenso, que está pasando por un buen momento, así como de repente han tenido estas lesiones que muchas veces los mantiene fuera por mucho tiempo, que los tiene complicados.
0: Sí, es la primera vez, Jorge Hernán.
3: ¿Ves? La primera vez, ¿ves?
0: Se instala por primera vez en la tercera ronda del abierto.
3: ¿Ves? Me
0: ahí
3: parece
0: ya está
3: muy
0: la,
3: bien.
0: La
3: ahí
0: duda.
3: Está la información. Bien, así que sería Zverev, todavía estamos por confirmar el horario. El día es sábado, pero el horario no está confirmado.
0: Exacto.
3: Muy bien, y juega con el número 2 del mundo. Ya, oye, está las cosas que arden en la NFP, ¿eh?
0: Sí.
3: Porque fíjate que el sillón del fútbol chileno
0: ya
3: está en juego. Fíjese que las elecciones del nuevo presidente de la NFP son en noviembre de este año. Y los clubes ya se están moviendo para definir al reemplazante de Pablo Milad. Uno de los nombres que ya comienza a tomar fuerza es el de señor Jorge, no sé si lo pronuncio bien, Ayuy, el que era de Palestino.
0: Ya
3: le voy a pedir ayuda ahí cuando usted hable el domingo con don Jorge, que le clarifique cómo se pronuncia.
0: ¿Cómo se dice?
3: Y si está don Sergio, que le mande un mensaje a usted para decirle cómo se pronuncia. Actual manda más de Palestino.
0: Ya.
3: Incluso durante esta semana hubo una cita clave que va cimentando su camino. Fíjate que el bloque denominado, escuche bien, los regionalizados ya se juntaron para analizar la candidatura del señor Jorge, y varios de ellos van a entregarle directamente su apoyo para ir a la elección en el mes de noviembre. Si bien hoy no se puede dar por sentado ningún respaldo, en total ya son 14 los equipos que participaron de esta cita el pasado día miércoles. Entre ellos, por ejemplo, la Universidad Católica. Matías Claro estuvo presente. Los Cruzados asoman como uno de los aliados para ir por el sillón del fútbol chileno. Incluso su candidatura iría con un nombre de peso. Juan Tagle, ¿se recuerda usted?
0: Sí,
3: el expresidente
0: de la Católica.
3: Que salió, si no me equivoco, hace poquito.
0: Hace tiempo que se ve, que se escucha, Jorge Hernández, que Juan Tagle...
3: Bueno, Juan Tagle también era uno de los nombres que estaba dentro del consenso como para poder, pero bueno, él terminó antes este tema en Católica y a lo mejor... Por eso nada. Bueno, según se ha dicho, 5 de los 7 integrantes de esta nueva candidatura ya estarían listos. Aparte del señor Uy como presidente, están Tagle, contador de Coquimbo, Francisco Cerezuela de la Unión Española y Karina Mazú de Deportes Recoleta. ¿Y cuáles son los clubes que asistieron a la cita? Escuche bien: Católica, Palestino, Audax Italiano, Cobresal, Coquimbo, Concepción, Huachipato y la Universidad de Concepción. Y por la B, Recoleta, Santa Cruz, Puerto Montt, Iquique, Cobreloa y Unión Española. A ver, los equipos de primera entregan 2 votos.
0: Sí, señor.
3: ¿Ya? Por lo tanto, tendría 1, 2, 3, 4, 5, 6, 7, 8. Tendría 16 votos de los clubes de, por así decirlo, primera
0: de la
3: división.
0: Primera.
3: Y en la B vale un voto.
0: Un voto.
3: Por lo tanto, tendría 1, 2, 3, 4, 5, 6. Vale decir, estamos hablando de 22. ¿Ya? Pero necesita 25. Necesita 25, así que vamos a ver ahí qué es lo que pasa en esta instancia, pero ya está aquello. Ahora, también otro de los nombres que aparecen, Lorenzo Antillo, el ex presidente del Audax Sportivo Italiano, quien ya había competido en contra de Milap, y está también el nombre de César Villegas, quien es el actual mandamás del Limache, el,
0: podemos decir, también se ha nombrado
3: el cuñado del señor Víctor Rivero, ¿no? Como se ha dicho. Bueno, vamos a ver qué pasa, pero ya están. Se están moviendo, comienzan las cosas y todo aquello. Y fíjate que el otro día escuchaba, no sé si alcanzaste a verlo, Felipe o Andrés, unas declaraciones de Iván Zamorano. Recordemos que Iván Zamorano va a trabajar en un canal de televisión abierta con la selección junto ahí al negro,
0: ya, ¿cierto? Claudio Palma.
3: Claro. Estuvo en una parte haciendo declaraciones y dijo que a él le parecía inconcebible que Chile todavía, más allá que él entiende que hay un cambio en el directorio de la NFP,
0: No tenga un entrenador
3: para la selección chilena, sea el nombre que sea.
0: Claro.
3: Él dijo, puede ser Pellegrini, puede ser el que sea, pero ya debiéramos estar sentando las bases en quién va a ser el que va a presentar este proyecto a 4 años para poder lograr una clasificación a un mundial con una Copa América que ya está portando años más y sin lugar a dudas de todo aquello.
0: Exactamente. Oiga, ahí en España creo que están medio asustados por Pellegrini.
3: ¿Por qué?
0: Porque ya está sonando nuevamente en la selección.
3: Sí, pero es
0: por
3: que
0: los resultados y todo.
3: Como no le llegó mucho refuerzo y estaba muy expresado su molestia, puede ser aquello. Oye, a propósito, usted tiene mejor la información que yo, pero ¿es cierto este rumor que llega por todos lados, que nos bombardean? ¿Bouzinha podría estar en Concepción este fin de semana siendo titular del primer minuto por Colo-Colo?
0: Podría debutar Bouzinha. Recordemos que ya debutó, pero no por la, digamos, por el torneo, fue por la Copa Chile.
3: ¿Qué te parece si, como Pato nos va a transmitir de Serena, terminado, nos vamos al tiro a Conce? Vamos a ver el debut de Bouzinha.
0: Sí, Bouzinha. Colo-Colo afirma, digamos, todos los últimos detalles para su visita a Huachipato para este domingo en el Ester Roa. Y la principal novedad estará bajo los tres tubos luego de que el director técnico Albo Fernando Ortiz confirmara que Bouzinha asumirá la titularidad en desmedro de Gabriel Maureira.
3: ¿Ve?
0: En rueda de prensa en el Estadio Monumental, el adiestrador trasandino despejó cualquier duda respecto a la portería popular. Sí, Josimar va a atajar, ya lo decidí. No es que Gabriel haya perdido un puesto o no estén a la par de las competencias. Quiero verlo a Josimar, se lo comenté a los dos y él se va, digamos, a preparar y a iniciar ya para el día domingo Bouzinha en primera división.
3: ¿Ve? Ahí está el Lugo entonces frente a Huachipato, ¿ah?
0: Sí, sí.
3: Huachipato que viene bastante complicado. Ay, ay, ay, tiene el partido ahí que con Coquimbo lo iba ganando, lo suspendieron. ¿Ah? Está con algunas complicaciones. Ya se van a tener que jugar esos 20, 21 minutos, creo que faltan todavía ese partido.
0: Se van a jugar.
3: Más el tiempo agregado que se quiera dar. Así que vamos a ver qué es lo que va a pasar. Pero bueno.
0: Creo que se va a jugar en la cisterna.
3: Capaz, pues en una de esas, ¿por qué no?
0: En la cisterna se va a jugar ese partido.
3: Vamos rápidamente, don Felipe, a revisar fecha número 22. ¿Qué
0: Muy
3: le parece?
0: Bien, tenemos
3: el fútbol de la primera división.
0: Bastantes partidos tenemos.
3: Sí, señor, todo comienza hoy día, 20:30 horas en Ester Roa, con el arbitraje de Piero Massa. Deportes Concepción, que le ganó a Ñublense, va a enfrentar al Audax Sportivo italiano.
0: Muy bien, continúa la fecha mañana, 17:30. En Viña del Mar, Everton Católica, dirigirá don José Cabero.
3: Este día sábado, pero a las 20 horas, en el Estadio Nacional Julio Martínez Pradanos, con el arbitraje de Cristian Garay, la Universidad de Chile enfrenta a Coquimbo Unido, el actual campeón de la temporada pasada.
0: Exactamente, nos vamos a la cuarta región, al Estadio La Portada de La Serena. Los locales con Ñublense, 12:30, Ñuble Deportivo al mediodía, dirigirá don Héctor Jona.
3: Muy bien, también el día domingo, pero un cuarto para las 3 de la tarde en el Estadio Codelco, el Teniente, con el arbitraje de Franco Jiménez. O'Higgins, el local, recibe la visita de Unión La Calera, que está colista del torneo.
0: Correcto, 17 horas, el mismo día, el 6 de septiembre, el domingo, Huachipato Colo Colo en el Estero Roa, dirigirá don Gastón Philippe.
3: Y el día domingo, 7:30 de la tarde, en el Municipal de La Cisterna, con el arbitraje de don Fernando Bejar, Palestino recibe a la Universidad de Concepción.
0: Y el día lunes, 20 horas, Limache jugará nuevamente de local, pero a Cobresal, dirigirá Matías Riquelme.
3: Muy bien, vamos rápidamente a la Liga de Ascenso, Primera B, como se le conoce, ¿no? Que también va a tener su fecha número 24, ¿eh? Entre paréntesis.

0: Quilihue, con el arbitraje don Miguel Araoz, Puerto Montt recibe a Curicó Unido.
1: Mañana 12:30, don Matías Asadi dirige Magallanes, Unión San Felipe en San Bernardo.
0: También este día sábado 3 de la tarde en el Joaquín Muñoz, con el arbitraje don Juan Sepúlveda, Santa Cruz, que está muy complicado, ¿eh? Está penúltimo en el fútbol de la B.
1: Está así con un ojo.
0: Sí, señor, mirando de reojo como se ha arrancado Ranger, enfrenta de local al cuadro de la Unión Española.
1: 17:30 en el Lucio Fariña, San Luis con Cobreloa. Buen partido, don Reinerio Alvarado dirige este partido el día 5, o sea, mañana 5:30.
0: También el día sábado, pero a las 20 horas en el Carlos Dirrón, con el arbitraje don Francisco Gallero, San Marcos de Arica recibe a Deportes Copiapó.
1: Y por último, el domingo solamente un partido.
0: Sí, señor.
1: 12:30 ahí en el Calvo y Bascuñán, Antofagasta, ahí del recordado Lucho Marcoleta, con Deportes Recoleta, dirigirá don Rodrigo Rivera.
0: Muy bien, ahí está entonces el fútbol de la B. Vamos rápidamente a la segunda, porque están jugándose tanto la liguilla de ascenso como la liguilla del descenso, en lo que es la segunda profesional. Quinta fecha, mucha atención. Estos son los partidos de la liguilla de ascenso. Este día sábado, 3:30 de la tarde, en el municipal de Los Barnechea, con el arbitraje de Cristian Galás, Santiago City recibe a Concón Nacional.
1: 4 de la tarde en el Fiscal, en el Tucapel Bustamante de Linares, los locales con Colchagua, clásico, ¿eh? Linares Colchagua, dirige don Rodrigo Farías. 4 de la tarde mañana.
0: También el día domingo, pero al mediodía, en el municipal de Salamanca, con el arbitraje de Camilo Riquelme, el elenco de Brujas de Salamanca recibe a Provincial Osorno.
1: Eso es entonces los partidos de la liguilla por el campeón, digamos, para definir al campeón.
0: Muy bien, vamos rápidamente a la liguilla del descenso. Estos son los encuentros. Comienzan este día sábado, 3 de la tarde, en el estadio Augusto Rodríguez San Vicente de Tagua. ¡Uy, San Vicente de Tagua!
1: San Vicente
0: de Tagua. Con el arbitraje de Diego Yáñez, General Velázquez recibe a Real San Joaquín.
1: Sí, señor. 4 de la tarde, también del día 6, del día domingo, Rengo jugará con Santiago Morning, dirigirá don Agustín Valenzuela.
0: Muy bien, y el día finalmente el lunes, sí. 7 de septiembre, 6 de la tarde, en el estadio Diaguitas de Ovalle, con el arbitraje de Brenda Cisternas, se enfrentan Provincial Ovalle y Atlético Colina. Vamos a ver, hay programación de la Liga Femenina, recordemos que también ya está, por así decirlo, en su fecha final. Sí. Claro que sí, se va a jugar la fecha 26 y última, y por lo tanto cerrará de esta manera seguramente su participación. Hablo de la primera división femenina, para ser bastante claro. Los encuentros son los siguientes: todo arranca el día de hoy con el partido que ya se jugó entre Magallanes y Wander. Ganó el elenco de Magallanes por 6-0 a Santiago Wander.
1: Ya, nos vamos mañana al mediodía en el municipal de La Pintana. Recoleta se enfrentarán a la U de Concepción.
0: También este día sábado 5 de la tarde en el Estadio Nacional Julio Martínez, la U, la Universidad de Chile, recibe a Huachipato Femenino.
1: El día domingo a las 11 de la mañana en el estadio Cesare Rossi, Deportes Iquique jugará con Palestino.
0: También el día domingo a las 11 de la mañana en Complejo Las Rosas, Coquimbo Unido recibe la visita de Deportes Temuco.
1: Y por último, 14:30, la Unión Española jugará con la Universidad Católica en el estadio Santa Laura, Liga Femenina.
0: Muy bien, ahí está entonces todo lo que está pasando, reitero, con la fecha del fútbol profesional chileno, de la primera vez, el fútbol de la segunda, y sin lugar a dudas también el fútbol femenino. ¿Qué me dice usted?
1: Recordemos la Copa Chile, Jorge.
0: Recordemos que ya está listo, me dijo usted, los octavos de final, ¿no?
1: Correcto.
0: Muy bien, todo va a comenzar, claro que esto para un buen tiempito más, ¿ya? Pero para que usted tenga
1: después claridad. Después del 18.
0: Oye, el 22 de septiembre, ya a las 6 de la tarde en el Chinquihue, Puerto Montt recibe a Ñublense.
1: Sí, señor. Mismo día, 20:30, Cobreloa, Coquimbo, en el Zorro del Desierto.
0: También el 22 de septiembre a las 20:30 horas, en un estadio por confirmar, Audax Italiano recibe a Colo-Colo.
1: Luego el día 23, miércoles 23, 6 de la tarde, Curicó, Concepción.
0: También el 23 de septiembre, 20:30 horas, en el Estadio Tierra de Campeones, Deportes Iquique recibe a Antofagasta.
1: Mismo día, mismo horario, Calera de local en el Nicolás Chaguán, enfrentando a la Católica.
0: Ya el 24 de septiembre a las 6 de la tarde, Estadio Codelco, O'Higgins recibe a Santa Cruz.
1: Y 20:30, mismo día, en Viña del Mar, Everton, Universidad de Chile.
0: Sí, digamos que los partidos de vuelta

0: Se van a jugar obviamente también después de los días, si no me equivoco y me corrige Felipe, 26, 27 y me parece que 28 sí. De lo que es ya el mes de septiembre, donde se deben estar jugando los partidos de vuelta con respecto a lo que son estos octavos de final de este hecho. ¿Qué es lo que nos interesa a nosotros? Los de Ñublencito, 22 sí. Entonces, 6 de la tarde, ¿ah? En el Chinquihue, con el partido entre Puerto Montt y el elenco del cuadro Ñublense.
1: Y el partido de vuelta el día 26.
0: ¿A qué hora?
1: Sábado, 20 horas.
0: Ya.
1: Ñublense, Puerto Montt, acá en Chillán.
0: Muy bien, ahí está entonces todo lo que va a pasar también con los octavos de final ida. Se van a jugar entonces entre el 22 de septiembre y ustedes lo escucharán el día 24 de septiembre y después tendremos la vuelta entre el 26 y obviamente el 28 de septiembre. Eso es Copa Chile, que sin lugar a dudas también ya está lista la programación con respecto a ello.
1: Sí, nos vamos a y destaquemos, Jorge, hablamos de Manuel Pellegrini.
0: Sí,
1: delante.
0: Señor.
1: Recordemos que ya se juega la fecha 4 del fútbol español y hoy a las 3 de la tarde.
0: Uy, hay que irme volando aquí, oiga.
1: Va a tener que irse volando.
0: Don Diego. Don Diego.
1: No, están en otra.
0: Sí. Están metiendo otra ya.
1: Están jugando los niños.
0: Betis. ¿Me puede dejar andando el avión afuera, por favor?
1: A las 3 de la tarde.
0: Bueno, ya lo tiene usted.
1: El Betis Real Madrid.
0: Sí, pues, buen partido.
1: Betis Real Madrid.
0: Hay que llegar a puro verlo nomás, ¿eh?
1: Con ahí se van a enfrentar nuevamente Pellegrini y Mourinho ahí.
0: Sí, que le vaya bien nomás, Pellegrini. Sé que está difícil la tarea, pero bueno, que le vaya bien, ¿no?
1: Eso es, sí. Destacando el fútbol español, entonces.
0: ¿El Barça? ¿Con quién juega el Barça? ¿Cómo eso nomás? ¿Con quién juega el Barça, mijo?
1: El Barça, vamos inmediatamente a revisar. Juega de visita. Hablamos del día domingo a las 11:15 con el Valencia.
0: Muy bien, ahí está entonces.
1: Eso es entonces una fecha más.
0: ¿Y el equipo de este caballero del argentino, cómo se llama? Del
1: Cholo.
0: Cholo Simeone ahí.
1: El Atlético de Madrid.
0: ¿Sí?
1: Juega mañana a las 10:15 con el Athletic Club. Así que, pero lo importante, entre comillas, aquí, Jorge Hernán, el partido que vamos a empezar luego.
0: Son los tres grandes. Primero está el Real Madrid, el Barcelona, Real Madrid, porque no se enoje nadie. Y después viene, pues.
1: Después viene el Betis.
0: Cholo Simeone
1: y el
0: Betis, para nosotros, obviamente, el número uno. Ya, oye, ¿nos vamos a la pausa?
1: Vamos a la pausa.
0: Ya, pues ya estamos con lo que se va a vivir el día domingo, entre Ñublencito, la visita, Serena, el local. Esperemos que Ñublense sume.
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1: 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Muy bien, Jorge Hernán, ya va quedando pocas horas para el partido. Decíamos ayer, otro importante partido de Ñublense para que sume en la Serena mañana, el domingo, de las 12:30.
0: Sí, partido clave, partido vital. Lo comentaba un poco ayer también, ¿no?, junto a Felipe, por todo lo que se le viene después a Ñublense, ¿no? Por los partidos, la envergadura de los reales. Ahora, Ñublense puede ganar todos los partidos. No me queda ninguna duda que puede ser y darse también, pero tenemos que tener un poco de los pies también en la tierra y pensar que Everton está jugando de muy buena manera. Tenemos que pensar que Colo Colo ni hablar, tenemos que pensar que obviamente el conjunto de la Universidad de Chile puede también ahí pasar.
1: Estamos hablando a futuro de lo que se le viene, claro.
0: Entonces, este partido con Serena es clave, ¿ya? Así como lo era el partido con Deportes Concepción y no se pudo, pensábamos que con Limache se podía robar algo. Bueno, este con Serena sí que no se puede perder, ¿ya? Si es que Ñublense pretende. Ahora, a mí no me cabe ninguna duda qué es lo que quieren los jugadores, qué es lo que quiere el técnico, qué es lo que quiere todo el mundo.
1: ¿Será que con equipos más avesados, Jorge Hernán, Ñublense ha hecho buenos partidos?
0: Sí, yo más que avesado, yo me atrevería a decir cuando Ñublense realmente se plantea cómo se debe jugar los partidos. Porque, por ejemplo, si Ñublense logra imponer sus términos y no esperar que te los imponga el rival, Ñublense logra resultados positivos. El tema es que nos vamos a encontrar con Serena, que también necesita ganar. No hablo para meterse en la parte alta, pero sí para sumar e irse despegando también de los puestos de abajo. Entonces, es un partido clave en lo que se refiere justamente.
1: Claro, si ganara la Serena no sobrepasa a Ñublense.
0: No sobrepasa a Ñublense, pero el problema está que los que vienen más abajo de Ñublense, como el caso de Limache, si gana, como el caso
1: Concepción.
0: De Concepción, obviamente te van tirando rápidamente para atrás. Entonces, reitero, creo que va a ser un partido de aquello importante, clave, fundamental, y en donde Ñublense no puede, insisto, cometer muchos errores. Ahora, a mí lo que me preocupa, y esta es una opinión que la ha venido manifestando ya de hace bastante tiempo, es la planificación que hubo para estos partidos. O sea, haber ido a Quillota en bus, está bien, qué diablo, a lo mejor no hay plata para ir en avión, en un charter, lo que se estime conveniente. Pero haber ido en bus y haberse viajado rápidamente de vuelta.
1: ¿Cuántas fueron de aquí a Quillota? Unas 7 horas.
0: Mínimo 6 horas. 12 porque ellos no paran. Entonces,
1: 13 horas de viaje igual.
0: Claro, es harto y además que hay que jugar y tú tienes que llegar antes. Entonces, y ahora Ñublense entrenó ayer por la tarde, entrenó hoy día. Mañana ya se van a Concepción, toman el avión que los lleva a Serena. Entonces, yo encuentro y por eso la planificación, creo yo, que para mí no fue la más óptima, ¿no? Yo no me puedo meter en el bolsillo de Lloino, pero creo que aquí se le debió haber dado más ventaja a nuestro equipo, para que, no sé, terminara el partido con Quillota, alojaran en Quillota, por ejemplo, entrenaran al otro día, se fueran posteriormente a Santiago, entrenabas en Santiago y de ahí el sábado te ibas en la mañana rumbo a, no sé, a Serena, desde mi perspectiva, ¿no? Pero bueno, las cosas están estimadas de otra forma, de otra manera. El técnico dijo que la planificación se había hecho con tranquilidad, que era como se pensaba, que eso no le vaya a pasar la cuenta después a los jugadores, ¿no? ¿Ya? Que eso es lo que a mí me preocupa, que no vayamos a ver a jugadores que van a correr a lo mejor 45 minutos y después no te va a dar el cuerpo, ¿ya? Eso es lo que uno espera que no le ocurra, y ahí es donde de repente se puede marcar diferencia. Entonces creo yo que es un partido en donde Ñublense sí o sí tiene que ganar. 1-0 es un buen resultado, te traes 3 puntos, que es por donde tiene que estar. Ahora, Ñublense tiene que, reitero, intentar imponer su forma de juego, su estilo, para poder de esta manera hacer pasar un poco de complicaciones al conjunto de La Serena y de esta manera tener aquello. Los argumentos creo que los tiene. Yo creo que Ñublense tiene los argumentos. Obviamente, reitero, lo que me preocupa es el de correr a correr, si aguantará los 45 minutos iniciales, que es donde Ñublense generalmente puede marcar una diferencia. Entonces,
1: sí, recordemos que, a ver, perdón, Jorge, recordemos que La Serena también se reforzó.
0: Sí, pues.
1: Le llegaron 4 jugadores, digamos, al cuadro papayero. Entre ellos está Ian Razo, Gonzalo Figueroa, Ignacio Sáez y Matías Pérez. Claro. ¿Ya? Ellos fueron los últimos, digamos, 4 refuerzos que llegaron a Deportes La Serena. Y recordemos que acá en Ñublense solamente Esteban Calderón, así que sí. Ya se le hizo la presentación allá a Deportes La Serena y preparándose más bien para el partido del domingo.
0: Exactamente. Bueno, vamos a escuchar, si no me equivoco, al portero de Ñublense, ¿cierto? Tenemos declaraciones post partido, pero también habla un poco de lo que es justamente este compromiso frente al conjunto del cuadro de La Serena. Escuchemos al portero Nicolás Pérez.
3: Sí, sabíamos que iba a ser así, de luchado, trabado. Lamentablemente nos convierte en un gol medio temprano al arrancar el segundo tiempo. Eso te desconcentra, te descompagina un poco. El equipo siguió insistiendo, a pesar de que enfrentamos un gran rival difícil, que hace su juego, que se repliega muy rápido y sale de contra. Y bueno, es su virtud más fuerte. Después el segundo gol, una mala suerte de nosotros. Pero bueno, hay que dar vuelta a la página, ya ir a descansar, hacer la recuperación y ya pensar en Serena, que va a ser otro rival difícil. Y bueno, a veces nos toca ganar con lo justo. Por ahí quizás este partido y el primer tiempo del otro día con Conce. Por ahí no nos salían las cosas o no veníamos plasmando las cosas que veníamos haciendo en los partidos anteriores. Pero bueno, el rival también juega, tiene su fortaleza. Hoy enfrentamos a un gran rival, a pesar de que había perdido el fin de semana. Sabíamos las cualidades que tenían, el equipo fuerte que tienen. Y de local se hace fuerte, entonces creo que no hay que darle mucha vuelta. Como te vuelvo a repetir, descansar, recuperar y ya pensar en Serena, que si queremos seguir con nuestras aspiraciones, tenemos que hacer un buen partido.
1: Exactamente, parte importante que dice en la última parte. Claro, la última parte que dice ahí.
0: Entonces, sí. Era un poco lo que veníamos planteando nosotros desde hace ya varios días, que lo veíamos previo incluso al partido con Deportes Concepción. Por eso yo, cuando le pregunto, terminado ese partido, a JJ Rivera, si él está o no está bien con lo que se había planificado, previo a todo esto que se iba a venir, es un tema que te pasa la cuenta, si hay que estar ahí también. O sea, creo que en el partido frente al conjunto de Limache el miércoles se jugó a gran ritmo, a gran nivel, a gran velocidad, y a mí me preocupa eso, ¿ya? Porque Serena te puede plantear un partido igual, de las mismas características, y no me cabe ninguna duda que los jugadores ñublenses lo van a intentar, lo van a hacer, pero ¿podrán aguantar? Es lo que a mí me preocupa, ¿no?
1: Y además
0: porque en algún momento, sí. Si seamos sinceros, en algún minuto, oye, cuando uno tenía 10 años, ya 15 años, compadrito, uno, ¿cierto? Salía y podía trasnochar 3 noches completas si quería. O jugar un partido aquí, después te iba a jugar a las 2 al otro partido a otro lado, y te jugáis al final un partido de baby y no te pasaba nada. Pero hoy día, la exigencia, el alto nivel de los futbolistas, yo entiendo que también en algún minuto les pasa la cuenta. Entonces, es lo que a mí me preocupa. Espero que no sea lo que le pase a Ñublense, y en este sentido podamos ver un Ñublense que, reitero, necesita poder sumar de a tres también para volver a los triunfos, para que esto le vuelva la confianza. Y pensando, ¿no?, en lo que yo les digo un poco también, en el devenir que se le viene a Ñublense en este torneo, en donde tiene que enfrentar después a rivales que también están peleando por algo, y que incluso algunos están un poquito más arriba que Ñublense.
1: No, y además que también tiene buenos jugadores en la Serena. Puede ser uno del equipo, Jorge Hernán, que a lo mejor de todo lo que ha obtenido, ha tenido pocos puntos, ha tenido mala suerte con la mano de Pipe Gutiérrez.
0: Arrancó mal Serena este año, arrancó bastante mal Serena. Acuérdate que este partido con Serena aquí nosotros, si no me equivoco, Felipe, búscalo, porque eso debe haber sido sexta fecha de la primera rueda. Me parece que Ñublense lo perdió con Serena acá. No estoy seguro, no me quiero pegar el carro, y estoy hablando. Sexta fecha, busque la sexta fecha y ahí se lo va a dar clarito cómo
1: andamos. Se empató a dos.
0: Se empató a dos. ¿Te acuerdas que estaba ganando el partido Ñublense entonces y te lo empataron?
1: Sí, estaba ganando Ñublense con gol de Ábalos en el minuto 32. Luego lo empató Alarcón en el minuto 54 y aumentó en el minuto 57. ¿Estaba ganando, Selena? Jason Vargas, ¿se acuerda?
0: Sí.
1: Y después en el minuto 89, Franco Rami, en el gol que hizo, ¿se acuerdan? Dentro del área.
0: ¿Ah? Ojo con Vargas.
1: Sí, pues Vargas. Sí, sí, y tiene, bueno. Y el hermano del seleccionado argentino también, el que juega en el medio campo.
0: Sí.
1: Se lo voy a decir al tiro.
0: Sí, tienen ahí un.
1: Por eso
0: un
1: les digo que la Serena tiene buen equipo y donde está en la tabla de posiciones debiera estar más arriba.
0: Sí, exacto, uno no puede desconocer. Por eso te digo, si yo vuelvo a reiterar, no tuvo un buen arranque y eso un poco le pasó la cuenta, y bueno. Reitero, aquí ya en esta segunda rueda todos se juegan algo, ¿ya? Claro. Y lo hemos podido apreciar, ¿no? Y por lo tanto, bueno, a mí, reitero, lo único que me puede pasar un poco la cuenta es que definitivamente Ñublense pueda pasarle la cuenta al físico por la exigencia, por los partidos y todo aquello.
1: Sí, bueno, esperemos que no. Recordemos que en el último partido la Serena le ganó a la Calera. Bueno, sí. La Calera está colista, pero de todas maneras fue igual, un triunfo, de 1-0. Y luego vamos a tener también la alineación.
0: Sí,
1: la alineación,
0: sí, vamos a estar un poco analizando. ¿Vamos a la pausa?
1: Vamos.
0: Ya.
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1: Ya estamos de vuelta en Ñuble Deportivo, en la sintonía grande de la Ñuble. Hoy yo me imagino, Jorge Hernán, que irá bastante gente de aquí, visita ya.
0: Sí, hay hinches que van a viajar, sí.
1: 6.500 pesos.
0: La entrada.
1: La entrada a la...
0: Al Estadio La Portada.
1: A la entrada, claro. Digamos lo que pesos. Galería visita que le llaman allá, ¿sí? 6.500 pesos.
0: Muy bien, ahí está entonces para los que van a viajar, para los que van a estar, para los que van a ir, para que vayan preparaditos, 6.500 pesos cuesta la entrada para que puedan estar ahí también en el Estadio La Portada. Bueno, ¿cuál podría ser, en base a lo que hemos podido un poco visualizar, el once, en donde seguramente el técnico, como lo dijo también, tiene que dosificar para poder de esta manera tener el plantel fresco, como le gusta a JJ Rivera? Nicolás Pérez en el pórtico, eso ya obviamente es inamovible. Yo creo que Bozo, Calderón y Valencia...
1: Valencia está lesionado, recordemos, ¿eh?
0: Sí, está complicado. Entonces sí, puede que por ahí a lo mejor vaya de nuevo Salomón con Calderón y con, en este caso, Campo. Y de lo contrario, puede que salga Calderón e ingrese el chico Salomón, que podría ser otra carta. Pero yo creo que va a ir ya Campos, Bozo y Calderón. Ese va a ser más o menos el bloque defensivo de Ñublense. Sangüesa, para mí, y Campuzano, inamovible, como los laterales, como los que tienen que, hay que correr mucho por la banda. Obviamente Lolo Reyes, que me digan lo que me digan, pero el Lolo tiene que estar.
1: Sí,
0: y para mí Plaza, por sobre cualquier cosa, Plaza, más que Rivera. Creo que Rivera en el partido con Limache le preguntaban la hora y no sabía qué hora era, así que por lo tanto no estuvo una buena instancia, para mí por ahí. Y arriba yo voy con tres. Yo creo que Ovelar tiene que salir
1: con la que ha mostrado
0: jugando. Creo que es un jugador que te permite eso. Para mí, Molina tiene que estar, porque obviamente el chico que te permite un principio sumar los minutos. Recordemos que Unes tiene que hacer 80 minutos por partido. Y la duda es: ¿Geraldino? ¿Rami? ¿Calderón?
1: Están entre Geraldino y Calderón ya.
0: Yo me lo juego por Calderón.
1: Sí.
0: Yo me lo jugaría por Calderón. Yo. Pero bueno, es JJ Rivera el que tiene que tomar ese caldo de cabeza. Ese podría ser más o menos, ¿eh? Más o menos. Puede que ninguno de esos esté. Pero lo que estimamos nosotros, dentro de lo que vamos viendo, que podría ser el probable 11, ¿no?
1: Como estén también los jugadores, digamos, por esos partidos.
0: Y hay un tema que lo dijo también Nicolás Pérez la otra vez cuando nos entrevistamos después de la derrota con Deportes Concepción. ¿Se acuerdan ustedes cuando dijo aquí la sinceridad de mis compañeros es la mejor?
1: Claro.
0: La sinceridad, ¿ah? Porque obviamente es fundamental el tema del cansancio, el tema de los problemas musculares, todo lo que ahí pueda ocurrir. Esa debiera ser un poco también su preocupación, y por eso dice la lealtad de los compañeros aquí es fundamental para que no nos pasen cuenta.
1: Exactamente, y además que hay varios jugadores que están ya con la amarilla.
0: Sí, pues tú me dijiste varios... el otro día que eran como tres que estaban complicados ahí con tarjetas amarillas, que estaban al borde, ¿no? De cumplir la quinta, y que obviamente les puede significar un partido de suspensión. Esperemos que también ahí se cuiden, tengan ese resguardo para tarditar. Ahora, si tú me lo preguntas a mí, mirando lo que se viene, como lo hemos analizado un poco, se te vienen reales más o menos complicados. En cualquier partido que salgan fuera van a ser una baja obviamente preocupante. Recordemos que tú el otro día me nombrabas que por ahí habían tres jugadores que estaban muy complicados, ¿no?
1: Está, a ver, tenemos acá nuestro...
0: Calderón fue uno de los que tú me dijiste.
1: Calderón,
0: me
1: está Nicolás Pérez.
0: Está Nicolás Pérez.
1: Cuatro. El otro jugador es Calderón, el que decíamos, también está Valencia.
0: Valencia.
1: Lolo Reyes, el Lolo que también Reyes. Suma 4 tarjetas amarillas, y los ocho están, y los ocho Graciani.
0: Graciani.
1: Ya, y los ocho están con 3, 2 y así.
0: Sí.
1: Sí. Son los que, digamos, están con... Están
0: sí, Lolo Reyes, bueno, Nicolás Pérez como medio difícil, sería por demorarse en jugar, podría ser por reclamar, una cosa así, que se pueda ganar una amarilla, entonces lo veo medio más difícil. Lo de Lolo Reyes está como más ahí, que de repente una mala salida o un mal corte te puede costar una falta amarilla. Ah, puede ser un poco lo de Graciani, bueno, de repente juega muy al límite también, ¿no? Y ahí puede un poco, pero bueno.
1: Igual también es difícil por lo que se viene también, Jorge.
0: Pero Everton. Es que, a ver, seamos, yo vuelvo a insistir en lo que estamos planteando. Ñublense tiene 2 jugadores por puesto, los tiene. El tema está que muchos de ellos que están hoy día como A, los que están en B, no han dado con el ancho. Uh-huh. Y ahí está la duda. Bueno, ¿cuál podría ser el probable? El probable, reitero, siempre nosotros hablamos de probable. 11 que puede parar el conjunto local de Deportes La Serena.
1: A ver, puede ser.
0: Que viene entre 20 y ganar a Calera, me decías.
1: Sí, pues le ganaron a Calera y el último salieron con, recordemos que está de técnico el Felipe Gutiérrez, el Felipe pues, Gutiérrez,
0: el hombre
1: de la Católica.
0: Gominao.
1: Sí, señor. En el arco, Joel Gomina. Tapia.
0: Ahora sí, no se llama Gomina eso. Gomina. Yo antiguamente me acuerdo de la Gomina.
1: Tapia, Dinamarca, Fernando Dinamarca, Delgado, Razo y Gutiérrez en defensa.
0: Ya, línea de 4.
1: Línea de 4. Línea de 5 al medio.
0: Sí, tal cual como de repente juega Ñublense.
1: Chamorro, Matías Marín, ¿se acuerda de Marín? El ex O'Higgins. Sí. Jason Vargas, lo
0: conocemos. Bueno, aquí es un delantero mentiroso. Jason Vargas es un delantero mentiroso.
1: Vargas, McAllister.
0: También McAllister, sí, buen volante.
1: El hermano ahí del
0: sí, seleccionado. Del seleccionado
1: pues, sí, pues. Pinto y dejando en delantera a Ángelo Enríquez.
0: Ahí está, entonces sí. Uno no puede desconocer que tiene también por nombre interesante. Pero insisto, no va a ser un rival fácil tampoco. Algo querrá hacer. Vienen ellos también tratando de arrancar de la parte final y vienen intentando recuperar terreno para ver si pueden pelear también algún cupo a torneos internacionales. Por eso digo, no va a ser un partido fácil, pero sí yo creo que Ñublense puede perfectamente, va a depender mucho, reitero, del tema físico. Para mí, eso es la única duda que yo tengo, Felipe.
1: ¿La portada es cancha sintética?
0: No, es cancha
1: natural, pasto natural.
0: Pero lo que yo tengo miedo es el tema físico. Sí. Si podrán aguantar 90 minutos a un cierto ritmo y eso en algún minuto le pueda pasar la cuenta simplemente a Ñublense. ¿Quién es el árbitro, me dijo usted, para lo que va a ser este partido?
1: En este encuentro, recordemos que va a dirigir...
0: Señor Jona, me dijo usted, ¿no?
1: Señor Héctor Jona.
0: ¿Héctor Jona, acompañado de quién?
1: De Carlos Poblete, Hernán Banda, cuarto árbitro Víctor Abarzúa, y en el VAR, Diego Flores, el gendarme, como se le conoce, ya, sí. En el VAR. Y en el VAR, en el ayudante, va a estar Fabián Reyes. Ellos van a ser, digamos, el cuerpo arbitral para el día domingo.
0: Sí, recordemos que Ñublense entonces viaja ya mañana rumbo a Concepción y desde Concepción tomará el avión que lo lleva directo a Serena. O sea, no directo, me imagino que pararán en Santiago y de ahí continuarán a... pero por lo menos ese es un poco el itinerario y para esta manera ya hoy día Ñublense entrenó. Los jugadores tienen un poco la tarde libre durante esta jornada, los que van a viajar ya fueron nominados y por lo tanto mañana todos se tienen que presentar ahí en el complejo, en donde tomarán el bus que los va a trasladar hasta la ciudad de Concepción para luego subir al avión y de ahí ya esperar por supuesto el partido el día domingo 12:30 horas desde la portada de La Serena. Ojalá con un triunfo de Ñublense. Nosotros estaremos desde el mediodía, porque el partido se juega a las 12:30 horas. Estaremos del mediodía con el antes, el durante y el después para que no se pierda ningún detalle. Y ojalá con un triunfo de Ñublense que le permita recuperar terreno, que le permita recuperar confianza y que le permita ver el panorama como se viene, reitero, en las 5 fechas siguientes en donde Ñublense tiene rivales que, insisto, son ganables, sí, pero que obviamente hoy día están un poquito más arriba que
1: sí, señor. Muy bien, nos reencontramos el domingo. Acuérdese, al mediodía, como usted decía, Jorge Hernán, traiga el desayuno y ahí está
0: claro,
1: el 11 con rato.
0: Los huevitos. Chao. Esa.
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6: 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Son las 14 horas, 58 minutos. 90 años construyendo una sólida amistad. 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
1: ¿Cómo le va? Les saludamos a esta hora en la sintonía grande. Bienvenidos todos a compartir los impactos tropicales con el gentil patrocinio de los congelados Santa Amalia de Pral con 5 de abril. Y nos vamos inmediatamente a las canciones. Nos quedamos con la portada musical chilena junto a Violeta Parra.

La versión de Violeta Parra, Qué pena siente el alma, la portada musical chilena, los clásicos de siempre de la música tropical, a esta hora con el gentil patrocinio, como siempre, de Congelado Santa Amalia, de la esquina más sabrosa de Chile, Prat con 5 de abril. Y vamos a las canciones, aquí está Yolito y su combo.

Las 15 horas con 18 minutos, estamos compartiendo los impactos tropicales. 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Oye, fíjese usted que la Fiscalía Nacional dio a conocer un informe respecto a los secuestros registrados en el país en el último año, específicamente entre 2025 y el primer semestre de 2026. Bajo ese contexto, se reveló que en Chile ocurrieron 814 casos de secuestro en los últimos 18 meses. En esa línea se conoció que en 2025 se ingresaron 849 denuncias por delitos de secuestro y 394 durante el primer semestre de 2026. Además, en 2024 se registró un pic de denuncias con 868 ingresos, mientras que en 2025 se registraron 849, vale decir, menos un 2,2%. No hace cuenta, estas cosas no las conocíamos en Chile, ¿eh? Pero bueno, a veces importamos también la delincuencia. Vamos a ir a más canciones en la sintonía grande, aquí está la Sonora Palacios.

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1: Bueno, amigos, son las 15 horas con 24 minutos y medio. 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Se está jugando el partido entre el Betis y el Real de Madrid, ¿verdad? El Betis de Pellegrini frente al Real de Madrid de José Mourinho. Están 0-0 en 23 minutos de partido.

0: Bueno, amigos, vamos a la información con Guillermo Escara, le escuchamos, adelante.
1: Muchas gracias. Una congestión vehicular en la ruta 5 Sur, kilómetro 386, sector Monte Blanco. Esto queda...

0: un poco más al norte del cruce con San Nicolás por la ruta 5 Sur. Un vehículo menor colisionó con una camioneta 3/4. Hasta el minuto no se ha informado de personas que estén lesionadas. Está trabajando en el lugar personal de Survías para controlar este accidente de tránsito. Ambulancias de Chillán y San Carlos en la ruta 5 Sur. Al norte de Chillán, entre San Carlos y Chillán, kilómetro 386, una colisión de vehículo menor con un vehículo 3/4, ambos volcados a un costado de la ruta. No se ha informado todavía de personas lesionadas. 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
1: Perfecto, muchas gracias. 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Esto se llama El Bigote, canta Miquel Aure.

0: Radio Ñuble, la sintonía grande, le indica la hora. Son las 15 horas, 30 minutos.
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1: Las 15 horas con 35 minutos, las 15 con 35, estamos ya en la segunda parte de los impactos tropicales juntos a los congelados Santa Amalia. Vamos a ir a más canciones. En esta segunda parte comenzamos con Amparito Jiménez.

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Ok, amigos, son las 15:42, las 15:42, ahí teníamos a Pastor López, pues. 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Se está jugando el partido entre el Betis y el Real Madrid. El Betis de nuestro Manuel Pellegrini están empatando 0-0, ya bordeando el término del primer tiempo, ¿eh? Le vamos a contar que en estos instantes tenemos 14.4 grados. La mínima de hoy se registró a las 6 de la mañana con 23 minutos y fue de 1.4 grados. Mientras que la máxima de ayer llegó a los 16 grados, ¿eh? 16 horas, ¿sí? 16 grados a las 14.47. En estos instantes, 14.4. Vamos a ir a más canciones en la sintonía grande. Aquí está Candilejas en los impactos tropicales.

Bueno, amigos, son exactamente las 15 horas con 50 minutos, las 3 de la tarde con 50 minutos. Estamos compartiendo nuestros impactos tropicales. 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

Oye, ya. Finalizó el primer tiempo del partido del Real Betis con el Real Madrid. Están empatando 0-0. ¿Eh? 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Que estén bien, muchachos. Será hasta mañana. ¿Eh? Y nos vamos con Banana.

0: 15 horas, 58 minutos. 90 años construyendo una sólida amistad. 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

Radio Ñuble con nombre de región. ¿Cómo están? Gusto de saludarles. Buenas tardes. Bienvenidos a la tarde entretenida. También le damos la bienvenida a las damas que están en nuestra sintonía. Claro que sí, pues, a todos y cada uno de ustedes, muchas gracias por estar junto a nosotros, junto al 89.7 de FM, CC90 AM y en la web radionuble.cl. La tarde entretenida le acompaña hasta cerquita de las 5 de la tarde.

0: Y a esta hora tenemos información con Guillermo Escárez. ¿Qué tal, Guillermo? Adelante.
1: Muchas gracias. La fiscal de Chillán, Mari Carmen Farías Valenzuela, informó esta tarde que en prisión preventiva quedó Paloma M.F., vamos a obviar los apellidos, de 25 años, quien fue formalizada por lesiones leves, robo con violencia, amenazas de muerte en el contexto de violencia intrafamiliar, amenazas de muerte y maltrato a obra de carabineros de servicio y delitos cometidos entre mayo y agosto del presente año en la ciudad de Chillán. En un hecho que causó conmoción a la opinión pública, cerca de las 10:30 horas del 24 de agosto, la imputada agredió con golpes de pie y puño con un elemento contundente a un conductor de un microbús, quien sufrió lesiones leves. Esto tras generarse un altercado por no querer cancelar un pasaje de la locomoción colectiva. Ese mismo día, pero cerca de las 15 horas, Paloma y la coimputada, una compañera, llegaron hasta un local comercial de calle Maipón, donde agredieron a una trabajadora con la intención de robarle un banano donde mantenía la recaudación del día. La hermana de la víctima salió en su ayuda y también fue agredida, no logrando llevarse el dinero. Son así varios hechos que da cuenta la fiscalía, donde indica además, indicando que se realizó la formalización y en esta se expuso ante el tribunal que por ser esto los hechos que consideran que la libertad de la principal constituyente es un peligro para la seguridad de la sociedad, la prisión preventiva. La Junta de Garantía de Chillán decretó 2 meses de plazo para la investigación, la que se realiza con carabineros de la sección de investigación policial CIP de la segunda comisaría de Chillán. Damos cuenta entonces que las dos personas, las dos imputadas, quedaron en prisión preventiva. Somos la sintonía grande de la Ñuble.
0: Perfecto. Muchas gracias, Guillermo Escárez, a esta hora con la información en Radio Ñuble.

16 horas, 7 minutos. 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

16 horas, 11 minutos. Tratamos de tener música para todos los gustos y naturalmente que usted nos prefiere por aquello. Claro que sí, es la tarde entretenida y estamos todos los días en este horario acompañándoles en Radio Ñuble.

0: 16 horas, 15 minutos. Música para todos los gustos, para los jóvenes, para las jovencitas, para los adultos mayores, para todos. 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
1: Hola, hola, ¿qué tal? Ya estamos listos para iniciar nuestro programa. Quiero darle las gracias a Dios, a la naturaleza, por esa maravilla linda de la nieve, de todo que los niños se festejaron en Farallones, en Santiago, la Isla de Maipo, en diferentes lugares. Entonces eso es muy lindo, porque jugar con la nieve, disfrutarlo, es un aire libre, limpio, limpiar los pulmones, estar bien. Así que muchas felicidades para todas las personas que lo disfrutaron. Mis nietos fueron, lo disfrutaron todo. Bueno, yo acá no pude, porque siempre tengo que estar trabajando, poniéndole el hombro como buena chilena para solucionarle todos los problemas más difíciles que usted puede tener en su vida. Hay mucha gente que me ha llegado a mi centro de orientación en diferentes partes, en Chillán, en Quirihue, en Cauquenes, en Santiago. Y fíjese que el tema central, la pérdida de dinero. Sí, vamos al grano, la pérdida de dinero. ¿Cómo se puede perder 150, 120 a las personas de la tercera edad viviendo dos o tres personas en la casa? Hay otro caso más que me tocó, porque tengo que comentarle las cosas que están pasando para que tengan cuidado ustedes, sobre todo las personas adultas que son igual que mí. Entonces, que se pierde la plata, que le van sacando de a poquito, entonces con esfuerzo, con sacrificio. Eso tienen para pagar el sustento, para comprar sus remedios, para el gas, para el agua, para la luz, para el teléfono. Entonces yo digo, ¿de qué estamos hablando? Bueno, en todo caso, en la Asociación de Parapsicología se hizo rápidamente un encuentro fugaz, porque hagamos las cosas fugazmente, y fíjese que ya están preparando el talismán para que las personas no roben, no le vayan a robar ningún pesito. Así que todas las personas integrantes que realmente están escuchando este programa, les voy a decir a todas esas personitas que sacan de 10, de 20, de 50, de 100, 150 los abuelos, ya a través de todos mis centros de orientaciones que anteriormente los nombré, entonces se les va a acabar la gallinita de los huevos de oro, porque realmente va a llegar este talismán a solucionar. También hay otra cosa que me llamó estos martes hoy, martes mañana, martes toda la semana. Fíjense que estamos tanto comprobando las cosas de la envidia, la intriga. No busque por aquí ni busque por allá, señora, si a veces la misma familia está el propio enemigo. A usted por delante lo alan y por detrás le meten las puñaladas. Si ese es su problema, también vengan a inscribirse con el talismán para restar contra la envidia.
0: Afortunado puede llamarse la persona que mediante un maravilloso talismán recupera las fuerzas del amor o logra tranquilidad laboral, suerte en juegos de azar o finalmente consigue ahuyentar un mal espíritu físico o mental. Las fuerzas esotéricas son poderosas. Charazani y Paul Andrews, conocedores de las ciencias ocultas, le recomendarán sabiamente los símbolos y la relación de los astros en los procesos y luchas del ser humano por conseguir la estabilidad física y espiritual.
1: Vamos rápidamente con la correspondencia de este día. Y esta carta dice así: a lo mejor tiempo atrás me fue a ver, quedó desconforme con el servicio. Venga, dígame su problema y juntos lo vamos a solucionar. Señora Charazani, le queremos dar las gracias a usted, al profesor Andio, y a todo su equipo de Orientando su Destino, su felicidad, ya que el año pasado mi papá puso un negocito y le fue muy bien. Pagó las deudas, salió de todas las calditas que tenía, todo lo que tenía, y los extras también, de los hijitos extras que también pagó las pensiones alimenticias, y le sirvió todo. Pero ¿sabe qué pasó? Una cosa: que a mi papá, no sé si lo sacaron, no sé qué pasó, por eso mi papá me dijo que le escribiera nuevamente si le pueden traer lo más pronto el talismán para que le vaya bien el emprendimiento del negocio, ya que de que perdió el amuleto se vinieron muchas cosas abajo. Esperando una pronta respuesta y muchas gracias por el servicio, por el apoyo que los brindó, que yo era una persona netamente desconfiada, pero después viendo el resultado de mi padre, por favor, ayúdelo nuevamente.
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0: 16 horas, 26 minutos.
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0: 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Son las 16 horas, 29 minutos. 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
0: 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Juan de Dios Aldea. Nacido en Chillán en 1853, Juan de Dios Aldea, fortuitamente, se enroló en el Cuerpo de Infantería de Marina, organismo dependiente del Ejército de Chile. Su imagen gana notoriedad en el combate naval de Iquique, cuando no trepidó en acompañar a su comandante Arturo Prat en el abordaje al monitor Huáscar. La heroica muerte de Juan de Dios Aldea ha quedado perpetuada para siempre en una de las unidades de la Escuadra Nacional y de las numerosas calles de nuestro país. En Chillán, en honor a su valor, existe una calle con su nombre y la plaza más pintoresca de Chile también se llama Plaza Sargento Aldea. 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
6: 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Si de vez en cuando no conociéramos la adversidad, la prosperidad no sería tan bienvenida.
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Gracias por estar con nosotros, gracias por preferir Radio Ñuble. Comenzamos muy temprano con nuestra programación a las 7 de la mañana y nos prolongamos hasta las 12 de la noche, en vivo, en directo, ¿eh? Y no paramos, por supuesto, los fines de semana. ¿Por qué? Porque el día sábado, ¿no es cierto?, del sábado al domingo tenemos nuestro bailable. Es Radio Ñuble, la radio con nombre de región, acompañándoles en la tarde entretenida.

acompañándoles desde Chillán, 5 de abril 655 interior. Somos Radio Ñuble y está la tarde entretenida.

0: En Radio Ñuble, la sintonía grande, hemos presentado La Tarde Entretenida. Por supuesto que agradecemos vuestra sintonía, para usted dama, para usted varón, para usted jovencito o jovencito, muchas gracias por estar ahí, en La Tarde Entretenida.
1: 16 horas, 59 minutos. 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
13: ¿Cómo le va? Les saludamos a esta hora en la sintonía grande. Bienvenidos a compartir los clásicos de siempre con el gentil patrocinio de la Casa del Aseo, Cecinas Cordillera y Óptica Alturas. Vamos a la portada musical chilena. Aquí está el conjunto Graneros.

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3: Bueno, amigos, son las 5 de la tarde con 6 minutos y medio, compartiendo la cita con la nostalgia en nuestros clásicos de siempre, juntos a Cecinas Cordillera de Claudio Rao, 1149 en Chillán. 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Vamos a ir a más canciones, los clásicos de siempre. Aquí está Rafael.

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3: Muy bien, amigos, son exactamente las 5 de la tarde con 14 minutos, 5 y 14 minutos. 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Pues, ganó el equipo de Pellegrini, el chileno, el Betis, por 1-0. En las canciones, Miguel Gallardo...

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3: 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Vamos a ir a más canciones. 1988, esta canción en su autoría pertenece al compositor argentino Gogo Muñoz y la grabó magistralmente Milton Hernández, El hombre que yo amo.

La canción junto a los amigos de Mocedades, pues ahí eres tú. 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Antes de ir a la pausa, aquí están los iracundos.

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Son las 17 horas, 31 minutos. 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

Ya estamos de vuelta con ustedes en la sintonía grande, nuestros clásicos de siempre, con el gentil patrocinio de la Casa del Aseo, Cecinas Cordillera y Óptica Alturas. En las canciones viajamos a Brasil, aquí está Roberto Carlos.

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3: Las 5 de la tarde, 44 minutos, 5:44. 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Y nos vamos a España, aquí está José Luis Perales. No sé si valió la pena.

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3: Bueno, amigos, son exactamente las 5 de la tarde con 51 minutos y medio. Estamos compartiendo los clásicos de siempre. 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Vamos a ir a más canciones, nos vamos a Brasil. Aquí está José Augusto, esto se llama Mujer.

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3: 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Usted no se vaya, siga junto a nosotros. Ya viene la Feria Libre y nos vamos con Joaquín Sabina.

0: 18 horas, 2 minutos.
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14: Bueno, amigos, les saludamos a esta hora en nuestra Feria Libre con el gentil patrocinio de Aqualeti, la fusión perfecta, Ortopedia Rau y la vidrería Ñuble, la vidrería regional. Vamos a la portada musical chilena y ya comienza usted a llamar al 4222-52828.
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14: Cantan los Perlas.

0: Ahí teníamos la portada musical junto a los Perlas, pues, con el Guatón Loyola. ¿Sabía usted que esta cueca originalmente era en Parral, cierto? Exactamente. Claro, después le grabaron los Perlas así con el estilo de ellos. ¿Qué quedó con el Guatón Loyola? ¿Ah? Claro, una pelea, un rodeo. Como que se perdía, lo recibía el Guatón Loyola. Ya, vamos a ir al teléfono a ver nuestra Feria Libre. Buenas tardes. Ya, teléfono tomado. 42-22-52-828. Estamos en vivo y en directo. Si usted nos quiere llamar, estamos a su disposición en nuestra Feria Libre. 42-22-52-828. Somos la Sintonía Grande de la Ñuble. Buenas tardes.
1: Aló, buenas tardes.
0: Buenas tardes. ¿Cuál es su nombre, señor?
1: Florentino Medina.
0: Don Florentino. ¿Cómo está, señor? Bien, amigo mío. ¿De dónde llama usted, don Florentino?
1: De San Carlos.
0: De San Carlos. Perfecto, Florentino. Le escuchamos.
1: Para ofrecer una conservadora, un congelador, digamos, horizontal de 350 litros.
0: Congeladora, entonces, de 350 litros. Sí, muy bien. ¿Y cuánto vale?
1: 200 mil pesos.
0: En 200 mil pesos. Muy bien. Deme su teléfono, don Florentino. A ver.
1: Más 569... 26, 37, 49, 18.
0: Que le vaya bien, amigo. Muchas gracias. Estamos en directo compartiendo nuestra Feria Libre para su llamado al 42 22 52 828. 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Buenas tardes.
1: Aló, estimado. Se cortó la llamada. No sé si alcanzó a anotar todo.
0: 926-374918.
1: Correcto.
0: No, está todo bien, don Florentino. Muchas gracias, muy amable. 42-22-52-828. 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Buenas tardes.
2: Buenas tardes.
0: ¿Su nombre?
2: Janet.
0: Señora Janet, ¿de dónde llama usted?
2: De acá del Tejar.
0: Le escuchamos.
2: Mire, yo vendo manta para niños de estas tejidas a telar, no es de los guasos de chilote.
0: Tejida a telar, perfecto. ¿Cuánto vale?
2: 6.000 pesos, es como para no regalarla nomás.
0: Ya nomás, deme su teléfono, por favor, si es tan amable.
2: Perdón, hay un pantalón también de guaso, y están los calcetines de lana. Faltan las puras chalas nomás de neumáticos.
0: Y el gorro de lana, ¿no? Pantalón de guaso. ¿Y qué más me dijo? ¿Y las calcetas?
2: Sí, los calcetines esos de lana.
0: De lana.
2: Nuevo.
0: Ahora para el verano vienen rellenas. Ya, deme su teléfono, por favor, a ver.
2: 956-077-044.
0: Que le vaya bien, muchas gracias. 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Buenas tardes.
3: Buenas tardes.
0: ¿Cuál es su nombre?
3: Don Antonio.
0: Don Antonio, lo escuchamos.
3: Vuelvo a publicar 2 sillas de rueda de aluminio en muy buen estado.
0: 2 sillas de rueda, entonces, de aluminio en muy buen estado, ¿ya?
3: Sí.
0: ¿Cuánto valen?
3: Conversable.
0: ¿Ya su teléfono?
3: 9.
0: ¿Sí?
3: 5382.
0: 5382.
3: 7664.
0: Que le vaya bien, amigo. Muchas gracias. Nos vamos a las canciones en nuestra Feria Libre.

0: Muy bien, son las 18 horas con 17 minutos, compartiendo nuestra Feria Libre en la Cinturía Grande de la Ñuble, juntos a Vidrería Ñuble, pues, la vidrería regional. 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Buenas tardes.
1: Buenas tardes.
0: ¿Cómo le va? ¿Cuál es su nombre?
1: María Teresa.
0: María Teresa, ¿dónde llama usted?
1: Sector Estadio.
0: Sector Estadio, señora María Teresa, la escuchamos.
1: Es para vender un auto, tengo en venta. Es un Chevrolet Sony, año 2014.
0: Chevrolet Sony, año 2014. ¿Papeles al día?
1: Papeles al día, el auto todo funcionando, full.
0: Perfecto, ¿cuánto vale?
1: 3.800.000 conversables.
0: 3.800.000 conversables. Debe su teléfono, por favor, si no es tan amable. A ver.
1: 9664-7259.
0: Muchas gracias, señora, por su llamado. Muy amable, ¿eh? 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Muy buenas tardes. ¿Cuál es su nombre? Buenas tardes, su nombre.
2: Buenas tardes, que estaba bajando el volumen.
0: No se preocupe. ¿Cuál es su nombre?
2: Don Víctor, por acá.
0: Don Vitoco, le escuchamos.
2: Sí, mire, tengo un plasma para... a ver, sí, LCD o plasma. Plasma.
0: Un TV plasma.
2: Un plasma para vender de 32 pulgadas.
0: Ya.
2: Marca Sony, con su control y todo se ve clarito.
0: ¿Cuánto vale?
2: El precio es conversable.
0: Ya.
2: Entonces, un mueble, un rack para colocar un televisor más grande de 55 a 60 pulgadas. Y un equipo de música también tengo. Todo eso es precio conversable para la persona que llame.
0: Y un equipo de música. Perfecto. Deme su teléfono, por favor, señora. A ver.
2: 9-7-4-6-7-46-3-94-21.
0: Que le vaya fantástico, muchas gracias. ¿Dónde encontrar unas luces LED? 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La dupla Arévalo García, que la atiende bien todos los días. ¿Tenemos alguien en la línea? No, vamos a la canción, ¿le parece? Y continuamos dentro de un instante.

0: Muy bien, amigos, somos la Feria Libre, vamos al teléfono. Paso, velado. 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Buenas tardes.
1: Hola, buenas tardes. Muchas gracias por atenderme.
0: ¿Cuál es su nombre?
1: Eliana Fuentes.
0: Elianita, ¿dónde llama usted?
1: De aquí de Chillán.
0: Le escuchamos.
1: ¿Sabe qué quiero pedirle, por favor? Y estoy arrendando un departamento en el condominio Mirador del Parque.
0: Arrienda departamento en condominio.
1: Condominio. Mirador del Parque.
0: ¿Eso queda dónde, señora?
1: En la avenida Brasil con la avenida.
0: Ah, ya, Mirador del Parque, sí, perfecto, ya, muy bien. ¿Cómo sí. es el departamento, señora?
1: Impecables condiciones, porque lo tenía arrendado, se limpió, se pintó, se arregló. Ya. Está listo llegar y vivir ahí.
0: ¿Y valor del arriendo, señora?
1: 380,000 pesos.
0: Ya, perfecto. Deme su teléfono, por favor, a ver.
1: 987-77-0102.
0: Ya, amiga, muchas gracias por su llamado, muy gentil, ¿eh? 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Somos la Feria Libre. 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

0: 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Son las 18 horas, 30 minutos. 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
8: Muy bien, amigos, ya estamos de vuelta en la segunda parte de la Feria Libre junto a Aqualete, la fusión perfecta, Vidrería Ñuble y Ortopedia Arraut. Después de esta canción, marca 4222-52828.

0: Muy bien, amigos, somos la Sintonía Grande de Daño. Estamos en directo en nuestra Feria Libre para que usted nos llame al 42-22-52-828. 42-22-52-828. 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Buenas tardes.
1: Buenas tardes.
0: ¿Cómo le va? ¿Cuál es su nombre?
1: Rosa.
0: Rosita, le escuchamos.
1: Mire, tengo un par de zapatos número 37 con medio taquito de charol nuevo.
0: ¿De charol, cierto?
1: Sí.
0: ¿Y a valor?
1: 20.
0: En 20 luquitas. Muy bien. Deme su teléfono, por favor, si está gentil. A ver.
1: Ya. 9.
0: 9.
1: 32.
0: 32.
1: 13.
0: 13.
1: 86.
0: Ya.
1: 43.
0: Que le vaya bien, muchas gracias. 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Buenas tardes.
2: Buenas tardes, Memito.
0: ¿Cómo le va? ¿Cuál es su nombre?
2: La señora Carmen.
0: La señora Carmen. ¿De dónde llama usted, señora Carmen?
2: De Chillán.
0: De Chillán. Le escuchamos, señora Carmen. A ver.
2: Mire, por encargo, están vendiendo una casa.
0: Ya.
2: En los Jardines del Sur.
0: En Jardines del Sur, ya.
2: Comunicarse con la dueña de la casa.
0: Ya.
2: Al 98.
0: 98.
2: 33.
0: ¿Cuánto? 33.
2: Sí.
0: Ya.
2: 0.
0: 0.
2: 3372.
0: Que le vaya bien, señora. Muchas gracias, muy amable. 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Buenas tardes.
3: Buenas tardes, Guillermito.
0: ¿Su nombre?
3: Jorge.
0: Ya le escuchamos.
3: Mire, tengo zapatos también para vender, yo estoy vestido a la señora.
0: ¿Zapatos tengo
3: de mujer, dos? ¿No?
0: Ya.
3: Uno de son como para la fiesta, sí.
0: Ya.
3: Valen 30 lucas cada uno, son de con taco.
0: Muy bien.
3: Y tengo también unas botas que le dije el otro día.
0: Ya.
3: Esas tipo guaso de cuero, sí.
0: ¿Número cuánto?
3: 38.
0: Ya, perfecto. Deme su teléfono, por favor, señora.
3: 9919.
0: Ya.
3: 54547.
0: Ya, que le vaya bien, amigo. Muchas gracias. Vamos a las canciones y continuamos en nuestra Feria Libre.

0: Bueno, amigos, se vende un vestido de cueca talla L casi nuevo y también un par de zapatos de guaso número 42 con poco uso. Interesado, llamar al teléfono 42-25-99-315. Repetimos, se vende un vestido de cueca talla L casi nuevo y también un par de zapatos de guaso número 42. Llamar al teléfono 42-25-99-315. 42-22-52-828 es el teléfono de la Cinturía Grande y nuestra Feria Libre para que usted pueda vender, arrendar o permutar. 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Buenas tardes.
1: Buenas tardes.
0: ¿Cuál es su nombre, señor?
1: Juan.
0: Don Juanito, ¿dónde llama usted?
1: De la Vicente Pérez.
0: Amigo mío, le escucho.
1: Mire, se vende una máquina de cortar el pelo, marca gama nueva, en 20 mil pesos. Y se vende un teléfono para la tercera edad, En buen estado, en 15 mil pesos.
0: Ya, deme su teléfono, por favor, señora.
1: Ya, mire, la persona que compre estas dos cosas, uh-huh, le lleva de regalo una tetera.
0: Ay, ay, ay.
1: Una excelente tetera de 2 litros.
0: Claro, para cortar el pelo también. Ya, deme su teléfono, a ver.
1: Ya, el teléfono es 7923.
0: 7923.
1: 3209.
0: Muchas gracias. Oiga, por finalizar el primer tiempo del partido Rangers con Temuco, está ganando Rangers por 1-0. ¿Y a cómo va Wander acá? 1-0 también. Va, yo lo tengo acá también y pregunto. 1-0 gana Santiago Wander. 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Buenas tardes. ¿Todavía no pasa nada? Ya, perfecto. 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Atención, la señora Carmen vende una casa en los Jardines del Sur. 98-3303-372. 98-3303-372. La señora Rosa vende unos zapatos número 37 de mujer, son de charol, en 20.000. 932-1386-43. Vamos a ir al teléfono. Buenas tardes.
2: Buenas tardes.
0: ¿Cómo se llama usted?
2: Bien, gracias. ¿Y usted?
0: Bien, bien. ¿Cómo se llama usted?
2: Andrea Flores.
0: Andreita, ¿dónde llama usted, amiga?
2: De acá de Chillán Viejo.
0: Le escuchamos.
2: Mire, estoy vendiendo un colectivo.
0: ¿Vende un colectivo ya?
2: Sí. Actualmente trabaja para la N39, acá de Chillán Viejo.
0: Ya.
2: Todo al día, transferible en 9.8 millones.
0: En 9.800.000 pesos. Ya nomás. Deme su teléfono, por favor, si es tan amable. A ver.
2: Es el 5413-5678. Va a contestar René Araneda.
0: Ya, ningún problema. Listo, muchas gracias, muy amable.
2: Muchas gracias.
0: Nos vamos a las canciones y continuamos con ustedes en la Feria Libre.

0: Muy bien, amigos, somos la Sintonía Grande de la Ñuble. Ya nos comenzamos a despedir. Muchas gracias por estar con nosotros a través del 89.7 NFM y 900 DM. 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Usted siga junto a nosotros, no se vaya, ya viene el mensajero musical.
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2: 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Radio Ñuble, la sintonía grande, le indica la hora. Son las 18 horas, 56 minutos.
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0: 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Aquí comienza la primera parte del Mensajero Musical.
1: 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Hola, hola, hola, que estén bien. Bueno, les habla Raquel Aguilar del Centro de Salud Integrativa Vida. Yo con todo el ánimo del mundo para que conversemos. Vamos a empezar, ¿cierto?, nuestro programa hablando de otra emoción, de la emoción del hígado. A ver, ¿cuál cree usted que es? Piensa un poquito, a ver, ¿cuál será la emoción del hígado? Es una emoción recurrente en nosotros los seres humanos, ¿cierto? La rabia, la impotencia, ¿cierto? Cuando las cosas no se nos dan, ¿cierto? Y nos cuesta y nos da rabia, nos da impotencia. Esa es la emoción del hígado. Bueno, impotencia nos pueden dar muchas situaciones, ¿cierto? Algo no ha logrado, algo que no podemos, ¿cierto?, lograr, que nos cuesta. La impotencia a veces de no ser comprendidos por la familia, el matrimonio, ¿cierto?, que a veces no es comprendido, que no se llevan muy bien, que pelean, ¿cierto?, que no se entienden. A veces el ver que la pareja no le entiende a usted. Ah, estas emociones de impotencia, de rabia, alteran el hígado, lo alteran. Fíjese, es increíble cómo se va enfermando. Hay una terapia que es la biodecodificación, que es muy buena, que trabaja con puras emociones. Bueno, yo acá también trabajo con emociones, entonces trato de dar tratamiento para esas emociones. Cuando yo veo, ¿cierto?, que la gente está pasando por situaciones emocionales muy serias, y bueno, también trato un poquito de ayudar con la emoción. Así que esta emoción del hígado es muy importante, porque el hígado, si usted no lo sabe, es el órgano más importante, uno de los, bueno, diríamos que el segundo más importante del cuerpo. Ah, ¿por qué? Porque él tiene más de 500 funciones. Entonces imagínense, si este hígado está enfermo, ¿a dónde quedan esas 500 funciones? No va a ser mal, no va a ser bien su pega, la va a hacer mal, va a trabajar mal. Y esto le va a repercutir a usted en su cuerpo, en diferentes funciones de su cuerpo. Ah, le va a empezar a repercutir, va a empezar a tener problemas de salud debido al hígado. El hígado tira muchos síntomas, muchos. Son muchos los síntomas que arroja el hígado. Así que trate usted de calmarse y ayúdese, como conversábamos, ¿cierto?, con la melisa para tener un poco de calma, de paz, para pasar un poquito la rabia, la impotencia. Ah, ¿por qué? Porque la melisa ayuda a calmar el sistema nervioso. La melisa es maravillosa, es una hierba pero preciosa, muy hermosa. Así que, bueno, ella está para ayudarnos. Usted cuando vea una plantita por ahí, no la saque, cultívela. Tiene la bendición a veces de que en su patio sale una melisa, solita llegó a ayudarlo. Trate de que crezca, ayúdela. Ella vino a ayudarlo a usted. Mire cómo es la vida, lo fue a ayudar. No va a tener ni idea que comprarla, pero no la saque toda, vaya de a poquitito. Pídale permiso, porque ella es viva. Ella no está muerta, ella está viva. También es un ser vivo. La vegetación está toda viva, toda. Todo lo que usted ve en este planeta está vivo, todo. Se fija usted que hasta el cabello de uno está vivo, todo está vivo. Así que trate con amor la vegetación, la naturaleza, ámela. No sea bruto, a veces la gente es bruta, trata las cosas con torpeza. No, porque esas cosas vinieron a ayudarnos a nosotros. Dios las dejó ahí para bendición de nuestra vida. Así que usted ame, ame la naturaleza también, quiérala. Fue creación de Dios, es creación de nuestro Dios. Así que tiene la melisa para calmar esta rabia, esta impotencia. Ah, y bueno, hay terapias, nosotros tenemos una terapia que es maravillosa para sacar esta rabia acumulada. Se saca, a veces en la primera sesión, fíjese, se saca rapidito, se hace un desbloqueo energético y se saca esta rabia. Y la persona aprende a tomar de otra forma esto. A lo mejor el problema va a seguir porque la pareja o la persona que le está provocando o el problema que está provocando esta impotencia va a seguir, pero usted va a cambiar. Su forma de pensar va a cambiar. Entonces ya no va a ver con esa impotencia, con esa rabia, esa situación. La va a ver diferente. ¿Ah? Entonces, por eso es importante tratarse. Tiene la melisa. Si no nota que lo logra calmarse con eso, venga al centro a hacerse una terapia que va a valer, le va a servir oro. El oro le va a servir porque es barata y es muy buena. Le va a cambiar la vida, el pensamiento, va a poder vivir mejor, va a disfrutar más de la vida, va a disfrutar su familia. Hay que disfrutar de esta vida. Mire que la vida es corta, pasa muy rápido. La juventud pasa muy rápido, la vejez es más larga. Y en la vejez generalmente las personas están solitas, porque ya los hijos se fueron, se casaron, ¿cierto? Tienen su familia y ellos se preocupan de su familia. Ah, cosa que nunca se debiera dejar de lejos a los padres, pero pasa que hay gente que nunca más se acuerda de los padres. Ah, ni un saludo, ni una llamada. Así que no se olvide de tomar melisa si siente mucha rabia, mucha impotencia. Vamos a pasar a un tema musical.

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Bueno, quiero saludarles, desearles a todos que estén bien y le tengo una buena noticia. 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Que estén súper bien. Bueno, vamos a seguir hablando de nuestro amigo el hígado. Es nuestro amigo, tenemos que amarlo. ¿Sabe que usted puede conversar con sus órganos? Sí, puede conversar con ellos, decirle cuánto lo necesita, cuánto los quiere. Se ha descubierto, ¿cierto?, una terapia que hace un doctor en el extranjero en el que le conversa a los órganos del paciente. Ah, ya ha logrado grandes cambios en los órganos. Ah, porque ellos son parte de nuestro cuerpo, tenemos que amarles. 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Estamos hablando de nuestro amigo el hígado. Así que ya sabe que la impotencia y la rabia, ¿cierto?, enferman el hígado, este órgano que es tan importante y que tiene tanto trabajo que hacer toda la vida, toda la vida. Él trabaja, ¿cierto?, para que tengamos una buena salud. Él aparta los nutrientes, ¿cierto?, los desechos. Él hace tantas cosas maravillosas. ¿Sabe qué? Hay gente que hasta pierde la visión cuando el hígado está enfermo. Se le acorta la vista. ¿Ah? Es un problema que nace en el hígado. ¿Ah? Se le acorta la vista a la gente y empieza a ver mal. Problema de hígado también. ¿Ah? Yo me acuerdo una vez, le estaba colocando unos imanes a una profesora en la orejita y le puse un punto en el hígado, en la orejita. Y le empezó a correr agüita, a llorar. Empezó a lagrimar un ojito. ¿Viera usted? Le corría la agüita. Uy, me dijo, ¿qué me pasó? Me dijo, me corre agüita, no lo puedo controlar. Así que tuve que sacarle el imán que le había puesto en la orejita en el punto ojo. En el punto hígado, porque le hacía llorar el ojito. Así es tan estrecha la relación entre el hígado y el ojito. ¿Ah? Así de estrecha es la relación. Ahí pudimos ver que era muy estrecha y hay gente que es maravillosa, que es muy sensible, ¿ah?, que siente todas estas cosas. No todos podemos sentir eso, pero hay gente que es muy sensible, muy sensible. Yo tengo pacientes, por ejemplo, que al solo tocarle la oreja se le activan puntos, porque su cuerpo está pidiendo ayuda. Y como el cuerpo parece que supiera que uno sabe, le pide ayuda para que le ponga imanes ahí en esas partes. El cuerpo es una maravilla, maravilloso. Ame su cuerpo, quiéralo, ámelo, trátelo con cuidado. Cuídelo, no fume, no beba, cuídelo en su cuerpo. No le dé cosas tóxicas a su cuerpo,
¿ah? Porque si usted ve que algo le va a hacer mal, no lo tome, cuídelo. ¿Ah? Porque llega el minuto en que el cuerpo le va a reclamar. Le va a reclamar. Va a empezar a sentir síntomas de enfermedades. La juventud, por ejemplo, come mucha comida chatarra, mucha bebida, ¿cierto? Y otras cositas por ahí, porque cree que nunca se va a enfermar. Ah, como se siente bien, no siente dolencia. Pero mire que hay gente que cumple 35, 40 años y la vida le cambió. Le cambió, pero automáticamente vas a tener otra vida. Ah, generalmente esto a los 50, pero hay gente ahora que está dañada antes por la alimentación, ¿cierto? Porque se pone cosas muy malignas en el cuerpo y el cuerpo se empieza a enfermar. El hígado, fíjese que metaboliza las grasas del cuerpo. Si usted tiene malo el hígado, no va a tener nunca los triglicéridos, los lipídicos y el colesterol bueno. Porque la base de su enfermedad va a ser ese hígado enfermo, que trabaja, ¿cierto?, las grasas. También hay aumento de peso. También se sube de peso con este tema del hígado. Porque el hígado está trabajando mal. Usted tiene que entender que es como una máquina que tiene una pana. Cuando tiene una pana, la máquina es imposible que vaya a trabajar bien. Va a trabajar mal, va a hacer mal su pega. Lo mismo pasa con el hígado. Si el hígado está malo, es difícil que el pobrecito pueda hacer su pega. Así que ayúdelo. Ayude el hígado, ¿ah? Tratando, ¿cierto?, de tomar hierbitas para el sistema nervioso. Para cuando tenga rabia, cuando esté alterado, ¿cierto? Cuando sienta mucha impotencia, cuando haya tenido un problema. Ayúdese, ayúdese para calmarse, para que esta rabia no llegue a su hígado, esta impotencia no llegue a su hígado. Y coma sanito también, porque a veces la comida también enferma el hígado. Ah, no es tan solo la emoción. Claro que cuando usted tiene una emoción mala, generalmente le dan ganas de comer cualquier cosa. O comer mucho dulce. El dulce le hace mal al hígado. Ah, comer mucha cosa dulce daña el hígado. Así que también ayúdese con eso. Y las personas cuando tienen problemas, hay gente que se encierra en su pieza a comer cosas dulces. Ahí puede ver usted la respuesta del hígado. Esa es por la impotencia. Entonces la impotencia hace que usted empiece a comer cositas que le dañan. ¿Ah? Así que vamos a pasar un temita. Escúchelo.

0: para que usted vaya viendo, mire, cómo sus emociones van dañando su cuerpo, lo van enfermando. Porque, bueno, tenemos tantos problemas, tantas situaciones en la vida. Hay tantas cosas que dañan. Las personas andan un poco agresivas ahora, ¿ah? Agreden, tratan mal a las personas sin siquiera conocerlas. Yo miro a veces la facilidad que tiene una persona para insultar a alguien. La facilidad. Y ahí, cuando usted está haciendo eso, usted está demostrando lo que tiene adentro su corazón. Dice la Biblia que de lo que guarda el corazón, habla la boca. Y mire qué sabia la Biblia y la palabra de Dios. Dice que de lo que guarda el corazón, habla la boca. Mire, mire qué bueno es. ¿Ah? Qué verdad. Porque si hay una persona que tiene mucha rabia, mucho enojo, va a hablar por la rabia. ¿Ah? Va a hablar por la rabia. Por eso es malo cuando usted tiene rabia discutir. Así que vamos a seguir enseñando sobre esto. Y mire que la vida le va a ir cambiando, las familias van a poder ir cambiando también con estos consejitos. Porque hay gente que es muy, muy mal genia, pero es por el sistema nervioso. Entonces esa persona mal genia vive peleando, tiene poca tolerancia. ¿Ah? 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Hay temas que son tan maravillosos, fíjese. Estos temas son tan maravillosos. Yo siempre digo yo, no vale la pena dormir, pasar todo un día enojado y amanecer enojado, no. Bueno, que estén súper bien.
1: 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No se mueva del dial, porque ya regresamos.

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1: Bueno, amigos, les saludamos a esta hora en el ranking del Mensajero Musical. Ya vamos a presentar las canciones. Vamos a ir con la portada musical chilena. Aquí están los Guasos Quincheros.

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1: Bueno, amigos, hoy estamos escuchando la canción chilena Oro Purito, Oro de Ley. ¿Usted sabe a quién pertenece la autoría de esta canción? No, pertenece a Nicanor Molinari, ¿eh? El mismo de Cantarito de Grea, pues. ¿Se acuerda usted de Nicanor Molinari? Igual que Manterito Blanco. Gran compositor. Me imagino que estos Molinari son parientes también de Nicanor Molinari, el que relataba fútbol, ¿se acuerda usted? ¿Se acuerda usted el programa Ovación en Cooperativa? ¿Se acuerda usted? Bueno, ya no más. A ver, vamos a presentar el ranking, pero les voy a solicitar, amigas, amigos, bueno, primero que todo, dar las gracias, porque uno tiene que ser agradecido en la vida, que mucha de la gente que nos escucha habitualmente nos llama acá a la radio, cosa que agradecemos enormemente, la lealtad, la fidelidad. Pero también creemos, a su vez, ¿no es cierto?, que nos llame otra gente, otros auditores, que también a veces quedan sin poder contactarnos. Así que nos dice, oh, ya terminó el ranking, no puede llamar. Entonces, bueno, queremos que otros auditores que también quieren participar lo hagan en esta jornada de día viernes. Pues si no, fue la primera semana de septiembre, ya, pues. Ya, vamos con las canciones que participan. Tema número uno, atención, tema número uno. Tenemos a Juan Eduardo con Otro Ocupa Mi Lugar. Tema número dos, Zúmbale Primo y Santa Feria, Que Te Vaya Bien. Tema número tres, Miguel Acevedo Mejías, Tú y las Nubes. Cuatro, El Puma Rodríguez con Tu Enamorado. Y cinco, Los Llaneros de la Frontera con La Tinta de Mi Sangre. 42-22-52-828 es el teléfono para su llamado, para que pueda participar a esta hora de la tarde. Buenas tardes.
2: Buenas tardes.
1: ¿Con quién tenemos el gusto?
2: Tatita.
1: A ver, yo le agradezco al amigo Tatito, ¿no es cierto? Pero la idea es que yo lo tengo una vez más. Pues altamente agradecido por la lealtad, pero queremos que otros auditores también se contacten con la sintonía grande. ¿Estamos aquí? Tema número uno, reiteramos, Juan Eduardo, Otro Ocupa Mi Lugar. Dos, Zúmbale Primo con Que Te Vaya Bien. Tema número tres, Miguel Acevedo Mejías, Tú y las Nubes. Cuatro, Puma Rodríguez, Tu Enamorado. Y cinco, Los Llaneros de la Frontera con La Tinta de Mi Sangre. 42-22-52-828, buenas tardes.
3: Muy buenas tardes, Memito.
1: ¿Con quién tengo el gusto?
3: Con Sara Cáceres.
1: Sarita Cáceres, ¿de dónde llama usted, amiga Sara?
3: De la BPR.
1: De la querida Vicente Pérez Rosales. ¿Cómo está usted, amiga Sara?
3: Bien, gracias a Dios.
1: ¿Dónde se está preparando para zapatear en estas fiestas patrias?
3: No, aquí en casita.
1: En casita. ¿Usted tiene fonda propia, entonces?
3: Sí, mi fonda propia.
1: ¿Cómo se llama su fonda?
3: Mi fonda se llama José Aria.
1: José Aria. Onde el Pepe Aria. Fonda Onde el Pepe Aria. Ya, ¿qué canción le gustó, Sarita? A ver.
3: La número uno.
1: Un abrazo para usted. Nos vamos con la número uno. Atención, tenemos a Juan Eduardo.

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1: Estábamos escuchando otro Ocupa Mi Lugar junto a Juan Eduardo en los temas elegidos para hoy en el ranking que apaga televisores, desconecte el cable y enciende las pasiones. Buenas tardes.
2: Buenas tardes.
1: ¿Con quién hablamos?
2: Silvia Ferrada.
1: Silvita Ferrada, ¿dónde llama usted, amiga?
2: De Los Puelches.
1: Del sector de Los Puelches. ¿Cómo está usted? ¿Bien o no?
2: Muy bien, gracias. ¿Y usted?
1: Bien también. ¿Por qué canción le gustó? A ver.
2: La número 3.
1: Muchas gracias, muy amable. Gracias. Estaba mirando el santoral de hoy, ¿eh? Hoy es Santa Irma y Santa Herminia. Si usted conoce alguna Irma y una Herminia, un abrazo para usted, chiquilla. Buenas tardes.
3: Buenas tardes.
1: ¿Cómo le va?
3: Bien, ¿usted cómo está?
1: Bien, amiga mía. ¿Qué canción le gustó?
3: La canción, la número 2.
1: ¿Su nombre?
3: Carolina Peña.
1: Que le vaya bien, muchas gracias, muy amable. Canción número 1, Juan Eduardo, otro Ocupa Mi Lugar. 2, Zúmbale Primo, Santa Feria, que te vaya bien. 3, Miguel Aceves Mejías, con Tú y las Nubes. Buenas tardes.
4: Buenas tardes.
1: ¿Con quién hablamos?
4: Berta Jiménez.
1: Bertita Jiménez, ¿cómo está usted?
4: Muy bien, ¿y usted?
1: Bien también, pues, amiga mía. ¿De dónde nos llama usted? A ver.
4: Del Cerro de Ñuble.
1: Del Cerro de Ñuble. ¿Dónde va a pasar las fiestas patrias usted?
4: ¿En casita?
1: En casita también. Oye, qué pena que no tengamos ramadas como antes, ¿eh? ¿Se acuerdan? ¿No hay ramadas ahora, sí, qué chico? Se perdieron las ramadas. Bueno.
4: Para ir a bailar en el barro.
1: Ah, bueno, en otros tiempos también, cuando se veían ahí en la Avenida Ecuador. Yo conocí las ramadas en la Avenida Ecuador, después se trasladaron a otro lado, pero las de la Avenida Ecuador partían de Sargento Aldea hasta 18 de septiembre allá. Bueno, ¿qué canción le gusta? A ver.
4: Con la tinta de mi sangre, los llaneros.
1: Un abrazo para usted, pues, ¿eh? Y nos vamos con la canción número 2. Aquí está, Zúmbale Primo.

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1: Muy bien, amigos, ahí estaba la canción número 2 junto a Zumba de Primo y Santa Feria. Pues que te vaya bien. 42 22 52 828. Buenas tardes.
2: Buenas tardes.
1: ¿Quién habla?
2: Susana Díaz.
1: ¿Qué canción le gustó, Susanita?
2: La número 1.
1: Un abrazo, muchas gracias. Canción número 1, Juan Eduardo. 2, Zumba de Primo y Santa Feria. 3, Miguel Ángel Mejía. 4, Puma Rodríguez. 5, Los Llaneros de la Frontera. 42 22 52 828. Vamos a ir al teléfono. Muy buenas tardes. ¿Cómo le va? ¿Cuál es su nombre?
3: ¿Cómo está?
1: Muy bien. ¿Quién habla?
3: Adelaida.
1: Adelaida. Adelaida, ¿cuánto?
3: Villegas, don Guillermo.
1: Adelaida Carreño, ¿cuánto se llama? ¿De dónde llama usted, amiga?
3: Del Sauce Camino a Portezuelo.
1: Del Sauce Camino a Portezuelo. Muchas gracias, señora Adelaida. Pues. Oye, ¿cómo son las fondas por esos lados? ¿Buena o no?
3: Estupenda.
1: Me imagino, pues. Una de ellos, me acuerdo siempre, años atrás, había una fonda ahí por... ¿cómo que se llama ese sector acá? En Nebuco. Por esos lados, para adentro. Bien, buenas las fondas también. Gente sana, lo pasaban bien. Bueno, eran otros tiempos también, pues. ¿Sabe bailar cueca usted o no? ¿Sabe bailar cueca usted?
3: Sí, pues de más que sí, pues, don Guillermo. Lo invito para que venga a bailar conmigo para el 18.
1: Es que yo zapateé en una sola fonda, señora. Por eso... Entonces me he medio complicado el tema.
3: Ah, ya, lo entiendo.
1: ¿Qué canción le gustó? A ver.
3: La 1, don Guillermo. Muchas felicidades por el programa.
1: Muchas gracias a usted por llamarnos, señora Adelaida. 42 22 52 828. Estamos en vivo y en directo para que usted pueda llamarnos a esta hora y participar. Nos quedan 3 canciones: Miguel Ángel Mejías, El Puma Rodríguez y Los Llaneros de la Frontera. 42 22 52 828. Señora Adelaida, deje el teléfono cortado, por favor. Adelaidita, linda, hermosa, querida. Cuelga el teléfono para que se nos reactive el multilínea. A ver ahora. A ver, Adelaida. De camino a Portezuelo. ¿Ahora se activó? Perfecto. Está limpia la línea, muchachos. 42 22 52 828. Estamos en vivo y en directo si usted quiere participar. Buenas tardes. Paso de largo también. Ya, vamos con la canción número 3. Aquí está Miguel Acevedo Mejía.

0: Ok, amigos, ahí estaba la canción, la número 3, junto a Miguel Aceves Mejía, con Tú y las Nubes. 42-22-52-828. Usted nos quiere llamar, usted quiere participar. Perfecto, ningún problema, aquí estamos esperando su contacto. Buenas tardes.
1: Oh, que te decís el teléfono.
0: Está complicado, ¿verdad? ¿Cuál es su nombre? ¿Aló? Base no fue. 42-22-52-828, tema número 3, Miguel Aceves Mejía. 4, Puma Rodríguez. 5, tenemos a los Llaneros de la Frontera. Buenas tardes. ¿Aló? Ya, estamos esperando su contacto al 42-22-52-828. Ahora sí, a ver, buenas tardes, ¿cómo se llama usted?
1: Hola, Guillermo, ¿cómo está?
0: ¿Cuál es su nombre?
1: El teléfono,
0: sí, parece, ¿eh? ¿Cuál es su nombre?
1: Carlos Salazar.
0: ¿Por qué canción, Carlito?
1: Por la número...
0: Un abrazo, amigo, muchas gracias, muy gentil. 42-22-52-828, estamos en vivo y en directo, compartiendo el ranking que apaga televisores, desconecte el cable y enciende las pasiones en este día viernes 4, perdón, del mes de septiembre. Buenas tardes.
2: Buenas tardes.
0: ¿Con quién?
2: Con Nelly Bascuñán.
0: Nelly Bascuñán, ¿de dónde llama usted, señora Nelly?
2: Del Quillay.
0: Del sector del Quillay, esto es el cerca de Bulnes.
2: No, al lado de Nebuco. ¿No está hablando recién de las fiestas buenas de Nebuco?
0: Bueno, ¿y Nebuco no queda camino a Bulnes?
2: Sí, pues, pero ya, pues, intermedio.
0: Bueno, pero cerca de Bulnes, pues, señora.
2: Exacto.
0: ¿Cómo está el Quillay?
2: Ahí está el Quillay.
0: Ah, qué bueno, pues hay una cancha de fútbol bien buena ahí en el Quillay, me acuerdo yo, años atrás.
2: Sí.
0: ¿Y cómo son las fondas por esos lados? ¿Cómo son las ramadas?
2: Antes eran buenas, ahora no se hacen ramadas.
0: Tampoco se hacen ramadas por esos lados.
2: No, oh, que llegaron mucho Pato Malo y Chillán.
0: Ay, bueno. Ya, ¿qué canción le gustó?
2: La 3.
0: Un abrazo, muchas gracias. Vamos con la canción número 4, que es el Puma Rodríguez.

La canción junto al Puma Rodríguez, Tu Enamorado, pues, ¿eh? Muy bien, faltan solo 5 minutos para que sean las 20 horas. Vamos con la canción número 5, pues, Los Llaneros de la Frontera.

0: Bueno, amigos, ahí estaba la canción número 5 y última junto a los Guerreros de la Frontera con La Tinta de mi Sangre. Finalizó el partido Santiago Wander con el equipo de Iquique. Ganó el Wander por 1-0, ¿ah? ¿Eh? ¿Y sabe usted que tienen que jugar después en Calama una fecha más Wander y Cobreloa? Y está por finalizar el compromiso de Rangers con Temuco. Último minuto, dieron 6 minutos en Talca, ¿ah? ¿Eh? Y está ganando Rangers por 1-0. Y sabe usted que en la última fecha del campeonato juegan Rangers con Santa Cruz en Santa Cruz. La última fecha. La fecha número 30. Te quiero ver, dijo el otro. Ya. Muy bien, amigos. 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Siga junto a nosotros en El Mensajero Musical.
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